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9: En los originales, los de arriba.
10: Uy, hermano, ese man se está volando.
9: Y los de abajo.
11: Uy, uy, uy. Ay, ay, ay, ay. No, no, no, qué coño, eso no está ni bueno. No, no, no, no, no.
12: Abajo, por supuesto. Nos vamos a México. Nos vamos a México porque si hay una cultura muy arraigada en México es la de la lucha libre, ¿no?
10: Total.
12: El enmascarado.
10: Santo.
12: El santo.
10: Santo, el enmascarado de plata.
12: El enmascarado de plata. Bueno, ellos hicieron parte de su cine.
10: Santo
12: también está
10: contra las momias de Guanajuato.
12: Por ejemplo, Carles de los míos. Sí, la de Clara. Eso era buenísimo.
10: Yo tengo la máscara del santo.
12: ¿En serio,
10: sí,
12: Carlos?
10: Yo me la compré, claro. Pues que, o sea, si uno va a México, tiene que comprar souvenir.
12: No puede, no, exacto.
10: No, no puede uno no tener la máscara
12: del santo. Tener la máscara del santo, claro. Y, bueno, aquí se replicó mucho esa cultura también en la lucha libre en
10: claro,
12: Bogotá.
10: Claro, en la arena Bogotá.
12: Claro, exactamente.
10: Teníamos el Tigre de Colombia, el de antes.
4: Claro.
12: De haber el precursor, digamos.
10: Precursor, sí. Sí.
12: Perdía siempre, eso es la única diferencia.
10: Faltaba inteligencia artificial en esa época.
12: Sí, exacto, porque los enterradores, me acuerdo, que eran unos que salían de un ataúd con unas cadenas y le pegaban a los luchadores, terrible.
10: Choferes con planilla entran gratis.
12: Exacto. Qué bueno, qué lindo.
10: Qué épocas,
12: tiempos.
10: Qué épocas.
12: Qué épocas que no volverán. Pero en México todavía sigue vigente la lucha libre.
10: Y en Estados Unidos, lo que pasa es que es distinta.
12: Exacto. A mí me gusta más la lucha libre mexicana. Pues, ese estilo me gusta más que el gringo. Me parece como muy.
10: Mucho show
12: y mucha pendejada. Y esto es con además los árbitros, no sé, todo como que me gusta más. Aquí en Bogotá hubo una época, pero ya terminó acabándose también, una lástima. Bueno, esto pasó con el árbitro Gerardo Germán Pineda. Estaban en...
10: ¿Gerardo Germán?
12: Gerardo Germán Pineda.
10: ¡Qué nombre!
12: Estaban en un combate. Estaban enfrentados el hijo de Fishman y el búho. Era reto por máscara.
10: Claro, hay que quitarle la máscara.
12: Que es la humillación más grande que pueda recibir. O la cabellera. Esas son las humillaciones más grandes que pueda recibir un luchador.
10: A usted, afortunadamente, le toca la máscara.
12: Yo me retiré de la lucha después de que perdí
10: la cabellera.
12: Perdí la cabellera, no porque me la haya ganado un rival, fue el destino el que me la quitó. Decidí, pues, no dedicarme más a la lucha.
4: Ok.
12: Y entonces, el hijo de Fishman quedó muy molesto por una decisión del árbitro, de Gerardo Germán Pineda. Entonces, el hombre

0: algo falló y el árbitro cayó y era un señor ya grande. Cuando cae al suelo, se queda quejándose y a los dos minutos pierde el conocimiento y se va de bruces en el tinglado. Bueno, los
1: ¿no
0: médicos...
1: ¿No hubo conteo para ver si se paraba?
0: No, ni de protección, nadie tiró la toalla y... Pues se llevaron, por supuesto, al árbitro a que fuera atendido por los especialistas. Bueno, allá dentro del Coliseo no daba tampoco signos vitales, así que lo condujeron hacia un hospital cercano, pues falleció por cuenta de esa llave. Hoy el hijo de Fishman fue detenido y quedó a disposición de las autoridades que van a investigar las circunstancias. El lugar donde se llevó a cabo el combate quedó sellado hasta nueva orden. Malas noticias para la lucha libre en México. Abajo, por supuesto. El hijo de Fishman, pues muy abajo, porque terminó matando al árbitro. Bueno, ¿ustedes qué tienen? ¿Arriba o abajo?
1: Bueno, yo tengo abajo, obviamente, y es Donald Trump, que dijo que no va a volver a atacar a Irán. No va a volver a atacar a Irán.
0: Son unas planas, parece. Sí. No voy a volver a atacar a Irán.
1: Sí, pero sí. Él le agregó otra línea.
0: A ver.
1: Antes de las elecciones de medio término en Estados Unidos.
0: Parece los Simpsons, ¿no? Sí, es como todo, la plana y le mete una, sí, claro, un añadido.
1: Es decir, no voy a atacar a Irán antes de las elecciones del 3 de noviembre.
0: Okay.
1: ¿Por qué? Porque va muy mal en las encuestas. Y me imagino que el equipo, los que piensan por él...
0: Claro, su equipo de trabajo
1: deberían decir, hermanito, estamos en la inmunda, usted llega a atacar a Irán y perdemos...
0: Nos vamos para la B todos.
1: Sí. Entonces, lo mejor es no atacar hasta el 3 de noviembre.
0: Sí.
1: ¿Qué pasaría el 3 de noviembre?
0: Claro.
1: Bueno, si pierde las elecciones...
0: Ataca.
1: Si ya dice. Pero si gana, también.
0: Eso pensé, claro.
1: Y bueno, está esperando, me imagino también que, porque esto puede ser un guiño para el Nobel de Paz, ¿no?
0: Ah, bueno, sí, bueno, también tiene que jugar ahí.
1: Claro, no puede atacar.
0: Aguantar un poquito.
1: Ahora, si no se gana el Nobel de Paz, pues atacar, ¿no?
0: Pues qué carajo,
1: pues si ya no me lo gano.
0: Y ya cuando se lo ganó,
1: ataca.
0: También, listo. Siempre está en el mejor escenario del mundo, no tiene nada que perder, o sea, está perfecto.
1: Pero puede amenazar, ¿no?
0: Sí.
1: Si no me lo gana, ataco.
0: Ataco. Y si lo pierdo, ataco. O sea, el tipo está en el mejor escenario del mundo, creo. O sea, si él quiere atacar a Irán, básicamente, o sea, va a ir con toda. Pues, ¿cómo llamar? Abajo, por
1: abajo,
0: supuesto.
1: Sí, sí.
0: Pero, pues, para él, arriba. Bueno, Jenny, ¿tú tienes que arriba o abajo?
2: Claro, les tengo abajo. Y es que me demoré un poquito en hablar de esto porque estaba mirando como unos daticos.
0: Okay.
2: Porque les voy a hablar de la humillación por pene pequeño. Así se llama.
0: Pero ¿para qué vamos a hablar
1: de efectos aquí de nosotros?
0: ¿Qué datos necesitaba?
1: Sí, exacto.
0: ¿Tamaños?
1: ¿Qué medidas? ¿Qué medidas?
2: Medidas, necesitaba
1: exacto. ¿Qué
2: una
1: medidas
2: medida
1: vamos a tomar?
2: Este fenómeno se conoce, pues,
0: fenómeno,
2: precisamente...
0: Además. No es ningún fenómeno.
1: No, es lo otro.
0: A mucha gente le pasa así, olvídate.
2: Este fenómeno se conoce en la sexología y en la cultura digital, sobre todo, como
0: pues digital,
2: SPH, por sus siglas en inglés, ¿sí? Que sería exactamente...
1: Small penis... Humiliation,
2: exactamente.
0: Humillación. Uy, no, pero...
2: Y aunque para la gran mayoría de la sociedad el tamaño de sus genitales masculinos obviamente sí es muy ligado como al orgullo, a la virilidad, al qué dirán, pues otro sector de la población masculina, aunque no lo crean, encuentra en tener el pene pequeño en un potente estímulo erótico.
0: Sin duda, muchos tenemos pensado eso.
2: Y es que desde la psicología...
0: En silencio, pues, pero...
2: Y es que desde la psicología y la sexología,
0: llorando
2: las
0: todo,
2: razones pero... por las que algunos hombres se sienten orgullosos y les encanta tener el pene
0: pero
2: pequeño.
0: Eso tampoco, pues.
1: Pero o sea,
2: este es el fenómeno.
0: Pues yo no me siento orgulloso, pues.
2: Es que se.
0: ¿Qué hago,
2: digamos,
0: para sentirme orgulloso? Mejor dicho, cuenta.
2: Digamos, está, digamos, ligados a varios factores clave.
0: A ver, ¿qué da?
2: Primero, la paradoja del control a través de la sumisión. Así se
1: le dice. Bueno, sí, si les gusta la sumisión, total.
0: Si les gusta chiquita.
2: Eso les

0: iba a decir, pues en este caso es cuando el hombre voluntariamente se somete a que obviamente, digamos, tener un rol de humillado por tener su, pues...
1: O sea, lo excita de esa humillación.
0: La humillación por tener su pene pequeño.
2: Y cuando no te excita, ¿uno qué hace?
0: Y el hombre...
3: Mejor que lo excite, hermano, porque si no...
2: No tiene de otra.
0: Entonces, lo que siente el hombre en estos casos es que le quita como el poder al posible rechazo externo.
2: Claro.
0: Y
2: es un pequeño escollo, simplemente.
0: Y se expone de manera consciente y de manera pactada a que una mujer...
2: Claro.
0: Lo humille por tener el pene pequeño.
2: Maldito infeliz, y lo empieza a decir.
0: Pues, otra de las razones es que es la erotización de la vulnerabilidad. Y es que, pues, digamos, socialmente a los hombres se les educa bajo la premisa de que deben ser fuertes, de que deben ser infalibles, de que no pueden llorar, de que deben mostrarse siempre como muy seguros de sí mismos, especialmente en el ámbito sexual. Este apartado de este nuevo fenómeno es...
2: ¿Qué te pasó?
0: Es romper radicalmente con ese molde y experimentar la vergüenza.
3: Es que romper ese molde es
2: no se puede. ¿Cómo se rompe?
0: Romper radicalmente con ese molde, experimentar la vergüenza, la pérdida de control y la exposición en un entorno seguro que les genera a estas personas una liberación psíquica intensa. O sea, les gusta sentir ese... como que se sienten excitados cuando se sienten vulnerables. Sí. Pero bueno, hasta el momento, ¿y qué opinan?
3: Pues me gustaría...
2: No he ensayado.
3: La parte de la excitación. ¿Dices?
2: Claro, no he ensayado ninguno de los dos ámbitos. Ni que se humillen en un lugar seguro.
3: O sea, yo sé que existe ese fenómeno. Pero yo quisiera saber es que también hay una contraparte. Si la mujer se excita con esa, digamos, con ese control que ejerce.
2: Es que me parece raro eso de humillarse en un sitio seguro. Porque, ¿dónde lo hago? ¿En un callo?
3: Digamos... Esto es un poquito como la revancha también,
2: claro.
3: de la sexualización, en términos de que la mujer es la que controla la situación.
2: Claro.
3: Porque muchas veces cuando tú hablas de hombres con penes gigantes, pues entonces ya al revés, la mujer es la que termina un poquito en
2: sometida.
0: Tengo la respuesta. ¿No? Te tengo la respuesta.
3: ¿Tuya?
0: No, mi respuesta personal, pero es una respuesta, digamos, de las mujeres que les gusta estar con este tipo de hombres.
3: Uh-huh. O sea, el control.
0: En este caso estábamos hablando específicamente de la humillación por pene pequeño.
3: Sí.
0: Y en el caso de las mujeres que les gusta esto, se llama como femdom.
3: Ah, sí, claro. Dominación femenina.
0: Exactamente. Entonces, pues para muchas mujeres la excitación, o sea, en este caso no proviene específicamente del tamaño del pene de su pareja o del hombre
3: con el que esté,
0: sino porque tiene, o sea, las mujeres logran tener esa sensación de poder, control y autoridad, claro, sobre ellos.
3: Para una mujer controladora, pues es lo mejor.
2: Es el escenario ideal de la vida.
0: El escenario ideal es que ese pene no sea más de...
3: Porque además te digo una cosa, esas 10
0: centímetros, que es chiquito.
2: ¿Perdón? ¿Cómo así?
0: Es chiquito.
2: ¿Cuánto?
0: 10.
2: ¿Es chiquito 10?
0: No, es que... chiquito 10, Nico.
2: Oye, entonces, ¿qué es grande, Jenny?
0: Estamos hablando. No, estamos hablando de unos tamaños de 15.
2: ¿Pero años?
3: Normales.
2: Años, de 15 años.
3: ¿Normales o pequeños también?
0: No, 15 es un tamaño promedio.
3: Ah, ok.
2: Pero
3: mira.
2: Promedio.
3: Pero ¿sabes qué es? Lo que yo he...
0: 10 es 10 de 10
3: para... He averiguado en ese tema, las mujeres que controlan a... digamos, que sienten también de pronto esa misma excitación controlando a su pareja, tienen un amante por otro lado.
2: Sí,
0: claro.
2: O sea, eso no funciona solo.
3: Que la humillación consiste en que esa mujer, adicionalmente a la humillación, es que O sea, contigo no va a haber sexo.
0: Exacto.
3: Claro. Yo el sexo lo tengo es con otra persona.
0: Exacto. Que sí lo tiene grande, que sí lo tiene de un tamaño promedio, que es un tamaño de 15 centímetros, 16, 14.
2: O sea, ella va y lo humilla y después va.
3: Claro.
2: Apenas
3: claro.
2: Ya después ya de la humillada, humilla, bueno, ya
0: y va y se come al otro. Pues
2: claro, ¿cómo? ¿Perdón?
0: Como debe ser. En este caso es que si hace, o sea, que esto en los hombres si hace una catarsis emocional. O sea, científicamente está comprobado que sí hace una catarsis
3: pero
0: emocional.
3: Pero es que imagínate el panorama, o sea.
2: Pues es que yo prefiero como llorar solo en la ducha, tal vez, me parece que es un poco más digno.
0: Este es el resumen, es, se trata de una forma.
4: Perdón.
0: A ver.
2: Sí. A ver.
4: Vamos con una roja. Por favor.
2: ¿Para qué? ¿Perdón?
4: Por decisión mía, hermano.
2: Los originales. ¿Y roja para quién?
4: Para Dani.
2: ¿Para Jenny?
3: ¿Qué?
2: ¿Por qué?
3: Parece que se sublevaron los del SPH.
2: Los enanitos, sí. Los enanitos se sublevaron.
0: Sí.
3: Ah, se sintieron ofendidos. Sintieron,
0: sí.
3: Parece que alguien se sintió ofendido con el tema.
0: Sí, como que no.
4: Es que se comió cosas.
0: No, yo no dije entonces, eso. Yo dije, man, después man. Va y se come otro.
4: Por
0: ya.
4: Eso, por eso. Dicho está.
0: Bueno, se acabó la nota. Sí.
2: Bueno, Emilio, entonces vamos con música, por favor.
5: Sí, vamos ahora a continuar con. Este fue el primer éxito que tuvo Barry White como cantante del álbum I've Got So Much to Give del 73. Esto se llama así: I'm Gonna Love You Just a Little More, Baby.

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3: Niquito,
4: cuénteme.
3: Oí una fanfarria, brother.
4: Sí, el mundo al instante, hombre.
3: No, oí una fanfarria.
4: Una fanfarria.
3: De la Roja.
4: Ah, no sé por qué, hombre.
3: ¿A quién
4: hombre?
3: Le clavaron una roja.
4: No, dice que a Jenny Orlando le puso una roja.
3: ¿Y qué fue lo que dijo Jenny?
5: No, me está no hablando sé. Mal de los micropenes y se.
4: Y
5: se...
4: ya alguien se molestó.
3: ¿Se desconcentró Jenny?
4: No, me parece.
3: Orlando.
4: Orly, me parece.
5: Perdió los estribos.
3: Ay, hombre, hombre. A ver. En todo Estados Unidos, esta semana arrancan demostraciones en contra del abuso sexual de Cornell. Hay 40 estados que el 8 de octubre salen a las calles para alegar por los estudiantes que violaron a una chica en la miembro de la fraternidad de Cornell 2024. Más de 150 eventos en la nación que se van a titular Stop Sexual Violence.
5: Muy bien.
3: From the Frat House to the White House National Day of Action. Los organizadores incluyen mujeres feministas, generación feminista y una organización de Me Too Internacional. La situación está muy delicada.
5: Claro, porque además están no solo acusando a los siete que violaron a la niña, sino a los 50 y algo que estaban en el chat.
4: Claro,
5: los 57 que estaban en el chat.
6: Que vieron fotos.
5: Que vieron todo, que estaban transmitiendo en vivo y nunca hicieron absolutamente nada. Son igualmente cómplices. Pues son cómplices.
4: Claro.
3: Bueno, ¿qué tienes tú, Dani?
6: ¿Del mundo al instante?
3: De lo que quieras. El mundo, en el mundo cabe todo menos Tonjuelito.
6: No, es que estaba un poquito
3: ni
6: de la
3: Suacha,
6: línea.
3: Ni Bosa, ni nada de esas cosas.
6: No, un poquito, digamos, de la línea de lo que estaba hablando anteriormente, pero en otro ámbito.
3: ¿Otra vez de los penes?
6: No, oh. En este caso es de un fetichismo, y es que gracias a, digamos, a redes sociales, bueno, a redes sociales no, gracias a plataformas como OnlyFans y demás, se ha hablado mucho de que hay un creciente fetichismo por los pies.
3: Uy, pero eso no, hace rato. Eso sí es una, eso entonces, no es ninguna novedad.
6: No, no es ninguna novedad en el sentido de que antes tú no ibas por, digamos, por la vida diciendo que tenías un fetiche con los pies, ¿sabes? O sea, sí, como que hoy
5: era
6: en
5: más
6: día
5: más oculto, digamos.
6: Exacto, hoy en día es muy como muy normalizado, y hay una modelo que bueno, cabe decir que hay un OnlyFans para pies. Se llama WikiFit.
5: Dr. Scholz.
3: Buen doctor.
6: WikiFit. Y en este caso hay una modelo que es muy famosa y que puede perfectamente facturar 25 millones de dólares. ¿Qué? Al mes vendiendo videos y fotos de sus pies. Se llama Lily Allen. Y ella ha relatado que...
3: ¿Estás pues, seguro de la cifra?
6: Sí, que ella se hace la manicure.
3: Podemos hacerle una auditoría, ¿no?
6: Y el pedicure cada dos días, porque obviamente ella tiene que subir contenido y no puede subir.
5: Es parte del trabajo.
6: Es parte de su trabajo, no puede tener el mismo pedicure más de tres días, o sea, claro, más de tres videos. Y además de eso,
5: O sea, uñas también.
6: Y además de eso, también, o sea, sale de Wikifeed para entrar a OnlyFans y empezar, digamos, a comercializar de forma exclusiva sus fotografías y videos de sus pies. Que es la cuestión que hasta hace muy poco se conoció cómo era ella, pues, físicamente, cómo era de su cara, sí, su, porque en realidad ella solamente había mostrado como
4: los pies,
6: como
4: y
6: sus
4: ya.
6: pies.
3: ¿No es la actriz famosa que se llama Lily Allen?
6: No. O sea, tiene el mismo nombre, pero no.
4: Tiene como un seudónimo, debe ser eso, ¿no?
6: Sí. Es que, y ella lo que dice es que el fetichismo de los pies actualmente es uno de los mercados de nicho más lucrativos y con mayor demanda dentro del contenido para adultos en línea. Y es que, o sea, por eso les digo que, digamos, ella puede llegar a facturar esto en un mes, pero también sitios como, como Wikifeed actúan como termómetros de popularidad que también validan y agrupan estas como preferencias, ¿sabes? O sea, porque hay modelos que te pueden mostrar a ti unos pies con las uñas desarregladas, otro con las uñas arregladas. O sea, digamos como que
4: hay mucha variedad.
5: Juanete, ¿qué tal está cotizado?
6: También está cotizado, pies tipo
4: callosidades.
6: De todo lo que tú te quieras imaginar, hasta lo más asqueroso, lo puede, le encuentras
4: padrastro, comprador. Vejigones.
6: Le encuentras comprador, te lo juro que sí.
3: Bueno, ¿qué tiene usted, Trunel?
5: Bueno, Nicolás Maduro y Cilia Flores creo que no van a salir ahora sí. Nunca, porque les acaban de presentar nuevos cargos.
3: Claro, lo leí, pero no le voy a dañar la nota.
5: Bueno, además de sus cargos de narcotráfico y posesión de armas de fuego, que eran los que tenían en este momento, les cayeron con tortura y violaciones de los derechos humanos. Y pues eso, digamos, es una cosa que le agravaría la condena a ellos dos, porque lo que dicen es que, la verdad, ¿no? Fueron, digamos, a sus presos políticos, los acosaban, amenazaban, arrestaban, los agredían, torturaban y los asesinaban con abusos que incluyeron descargas eléctricas, golpizas, asfixia y obviamente tortura psicológica. Entonces esto es una, digamos, un agravante más para la condena de Maduro y su esposa. Pues vamos.
3: ¿Usted algún día se imaginó que iban a salir libres?
5: No, pero por si acaso, porque es que a veces les da por negociar.
4: Claro.
3: Nico, ¿qué tiene?
4: Yo tengo sobre la segunda vuelta en Brasil del tema de entre los dos candidatos que está la diferencia.
5: Las alianzas
4: muy fuerte.
5: ¿Qué han hecho?
4: Pues es que Lula en este caso está diciendo como, venga, yo lo voy a apuntar y está haciendo como una estrategia digital muy fuerte.
5: Le quedan dos semanas.
4: Claro, es que eso es ya, eso es el 25 de octubre, es la segunda vuelta de Brasil. Bueno, ya empezó a publicar videos Lula diciendo que, digamos, que va a conversar con las personas, que se va a ir por las calles a conversar con las personas.
5: Salir rápido, porque en 15 días.
4: Exacto. Y dijo, mire, yo estaba muy alejado de las herramientas de redes y de virtuales y demás, pero desde ya empiezo a hacerlo, ya voy a hacerlo. La que me impulsó a eso es mi esposa, Rosángela Yanya da Silva.
5: ¿Que tiene cuántos años?
4: Y no sé, esa es una buena pregunta, pero a partir de eso dijo, mire, yo voy a dedicarme un poco como a esa campaña porque sé que la abstención o que aquellos indecisos que existen en Brasil hoy por hoy, que no saben a quién depositar su voto, de pronto se pueden conquistar a través de las redes sociales y de las plataformas y demás. Ahí puede uno encontrar una mejor conjunción con ellos. Esa va a ser la estrategia de Lula al final de este consolidado de votos, a ver cómo le va. Vamos a ver, la segunda vuelta, bien lo decíamos, es el próximo 25 de octubre.
5: O sea, básicamente se dieron cuenta que era muy antigua la...
4: Exacto.
5: Que es lo que le pasó aquí un poquito al pacto histórico.
4: A Cepeda.
5: Yo que pensé era eso. Que era, digamos, pues lo que el mismo pacto criticó.
4: Sí,
5: que era muy antigua, que era muy de todavía.
4: Así de, que de la cortina de hierro.
5: Sí, como del imperialismo americano y no sé qué y tal, y con, bueno, mucha trova cubana y no sé qué.
4: Y hacer el discurso un poquito más amable, ¿no?
5: Muy mamerto.
4: Exacto. Entonces Lula le va a apostar a eso, como a la antimamertez, para ver si logra convencer a algunos incautos.
3: Emilio.
7: Listo, vamos a continuar entonces ahora con un poco de música, y el turno es para Sade y una canción del disco Lovers Rock del año 2000. Esto se llama así, All About Our Love.

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1: Estas son notas tristes de mi males.
2: Bueno.
1: También puede ser originalitos. La jovencísima y menuda figura de Marco Pérez confirmó la alternativa que tomó hace unos meses en la Plaza Francesa de Nîmes. Y a Marco lo esperaban con la escopeta cargada en las ventas en Madrid. Es que es muy infantil. Desde que se abrió el capote no le pasaron ni una. Y eso que el primero de Victoriano del Río, despreciado un castaño de 600 kilos. Con los 5 años recién cumplidos, lucía imponente encarnadura para acallar a cualquiera, Nicolás.
2: Okay.
1: No se callaron, tan solo lo dejaron tranquilo en un vistoso y variado quite y durante la ceremonia de la confirmación. De poco sirvió que le diera las ventajas en el sitio de largo puesto, con la izquierda las primeras de cambio. Los pitos, las palmas, tuvieron que hacer mella en el chaval, que lo intentó todo para convencerlos, pero cada vez era peor la chiflada. No alcanzó el nivel que alcanzaba, que querían las buenas embestidas. Para colmo, la estocada no cayó arriba y las protestas se recrudecieron, así hasta que los del frente arreciaron en una ovación y de allí las opiniones se dividieron con fuerza en uno y otro sentido. El chaval quiso plantar cara y no escurrir el bulto.
2: Bueno.
1: Y salió a saludar a los que tenía a favor, que los otros ya se dejaban oír por sí solos. Plaza de las Ventas, 3 de octubre, lleno, no hay billetes, toros de Victoriano del Rey, Marco Pérez de fucsia y oro.
2: ¡Ah! Vio los colores que yo le decía, hombre.
1: Que confirmaba la alternativa, estocada desprendida. División de opiniones, pinchazo y estocada, silencio total en la plaza. Marco, tu suerte no te ayudó. Y el toro, por supuesto, murió muy mal herido, Daniela. ¿Te gustan los toros?
3: Sí, pero cuando están bien, no en corridas de toros ni nada de esas cosas.
1: ¿Te gusta que los maten en una corrida?
3: No, por eso.
1: ¿Por qué no te gusta?
3: Porque parece demasiado inhumano hacer eso.
1: Pero lo aplauden.
3: Pero unos enfermos, porque son enfermos, enfermitos.
1: ¿Qué tienes tú, Nico?
2: No, mire que...
1: Tus notas tristes de animales.
2: Claro, sí, mi nota es notas tristes de los animales.
1: No se la va a inventar.
2: Y están en la en Iztapalapa,
4: México.
2: Había una duda sobre si Sudáfrica, pero no, es México, Iztapalapa, México. En donde la alcaldía local empezó a hacer un seguimiento porque oían ciertos lloros en la noche.
4: ¿Cómo? ¿Cómo eran?
2: Oían ciertos lloros. Entonces, a veces era como... A veces eran... A veces eran... No, pues es que eran diferentes tipos de lloro. Por eso le digo, es que... Yo pensé que usted aquí a mí me iba a precisar algo de ayuda, pero pues veo que no me ayuda. Usted sabe...
1: ¿Parece ser... bien ajusticiado?
2: No, porque si acabamos de empezar la nota.
4: Porque lloro.
2: Claro, no me ayuda con un lloro ahí para la nota.
1: No, con una roja me parece ¿sí? perfecto, sí.
2: No, no me haga llorar.
4: Pero las historias tristes así.
2: Claro, es que es como cuento. Que eran unas hienas que estaban encerradas.
5: La correccional.
2: No puedo decir que eran unas hienas.
5: corrected them, sir.
1: Pero directa. Hizo todo lo que pudo por la Roja, Orlando.
2: Oh. No, es injusto, si es notas tristes.
4: ¿No va a seguir?
1: Pero si no, se acabó la nota.
2: Pero si son notas tristes, ¿cómo hago?
6: Director, ya
2: No puedo hacer notas meditabundas de animales.
6: Estupidez. No, director, que le ponga serio. Que haga notas serias.
2: Pero si son tristes, es que no pueden ser serias, ahí está el problema.
6: Son tristes, no estúpidas.
2: Por eso, son tristes.
6: Director, muy bien hecho, director.
2: Son tristes, notas tristes. Y este sí es que es mucha foca tan lambona, ¿no?
6: Bien, director.
2: Bueno,
1: vamos con el último repaso antes de despedir con música.
4: ¿Pero cómo queda? ¿Cómo queda en este
2: momento? Ah, el repaso, claro. Sí, de tal.
1: Un minutico.
2: Eso es lo que necesitaba usted, que me ayudara.
1: Yo muy flojo.
7: ¡Entusiasmo!
2: Puedo hacer solo, pero
4: un lloro de León Bebé.
7: La chepa, la chiripa y la leche superan los
2: varios lloros.
7: El que piensa, pierde. Dani. Pero el que no piensa, también.
1: Esta la logras. No, pero al lado mío no vas a ganar las segundas partes. Es que Orlando se pega unas... bueno... ¿Pasó todo bien?
4: Oigamos cómo quedó el arepaso antes de...
2: Sí, claro. Carol tiene menos 19.
1: Pero este mamá no hizo nada hoy, ¿no?
2: Pero ayer, mire cómo le fue. Está muy bien que haya mantenido la temperatura. Yo sí le subí un poquito a ese fogón. Ese fogón infernal con menos 16.
4: Muy, muy burro.
2: Jenny tiene menos 13. Y Orly es líder con menos 12.
4: ¿Tomó foto o no?
2: Yo creo que no va a ser necesario.
4: Dura muy poco.
2: No, va a durar harto.
1: El portaaviones USS Abraham Lincoln llegará muy pronto a su destino, a su casa. Uh-huh. Es el puerto de San Diego, completando un trabajo muy grande en el Medio Oriente, donde estuvo por mucho tiempo. ¿Cuántos son los tripulantes de esta embarcación? Primer arepaso.

0: Yo y mi cojín. Mucha suerte a todos. Orlando, 5.500. No le doy punto. Perdón, Carl, 5.500. No le doy punto. Uh-huh. Orlando, 450. El buque Gloria.
1: El mío es Glorita.
2: No es Glorita.
1: Una, ¿cómo se llama?
2: No,
1: una
2: Corvette.
1: No, Corvette no.
0: Dani, 2.800.
1: Es que yo empecé a dar cuentas como el crucero del amor. ¿Cuánto?
0: Perdón, era? Y Nicolás, 130.
1: Yo pensé en el crucero del amor.
0: Glorita.
1: 130. El mío era Glorita. El mío era Glorita.
3: Director. Eso, mire, es un menos tres, es que ya es demasiado, eso ya es demasiado, director.
0: ¿Un portaaviones?
3: Ya es muy vergonzoso, director.
1: Pero es
3: muy
1: antes
3: vergonzoso.
1: De, pero es que todavía no se ha, no ha subido la tripulación.
2: Eso le decir, es que exacto.
1: Son los solamente los grupos, los que están limpiando.
0: Menos dos para Nicolás Samper. Y un punto para Toller.
3: Y que se vaya en la Glorita, que se vaya en la Glorita.
1: También no.
3: Que
1: no
3: sube en su chalupa, güey.
1: Hay noticia.
0: 130, o sea, el buque Gloria tiene 500.
1: No, puedo leer el Glorita, es el mío.
0: Un portaaviones, Nicolás.
1: Claro, pero es que aquí yo no he visto muchos.
2: Los de Rebel.
1: Claro, los de Batalla Naval.
2: ¿Cómo quedó?
1: Mire.
2: ¿O cómo va? Porque falta
1: ah, sí, claro, porque mire, vamos así. Hay noticia.
0: Ya, pero léala, hermano, lleva.
1: Carl es último, con menos 18. Yo penúltimo, con menos 18. Parque, pues ven, ya sabemos. Jenny tiene menos 13. Y Orly mira desde su portaaviones con un menos 12.
2: Se salvó el torpedo, ¿no?
1: Sí.
2: Para hundir esa vaina.
1: Sí, estuvo cerca. Pero lo esquivó.
3: Tenías razón, Nico. No había que tomar foto todavía, ¿no?
1: ¿Ves? Yo te dije, espérate que. Yo te dije, Orly.
0: Segunda pregunta. ¿Cuánto tiempo estuvieron en el mar seguidos? ¿Cuántos días? Sin llegar a puerto americano.

0: Nicolás, 130 días.
1: Uno por tripulante. Dios mío.
0: Orlando, 35 días. Carl, 280 días. Dani, 321 días. Un punto para Carl.
2: Bien, bien.
3: Hay noticias.
0: 265 días.
4: Porque ante los logros que son.
0: A Orlando, toca meterle un menos dos, bro.
1: Hay noticia. O el menos tres que estaba pidiendo, me parece que.
3: Hay noticia. Dos noticias en una hay.
1: ¿Decimos la tabla?
0: Sí.
3: Yo tengo menos 18. Carl tiene menos 17. Orly tiene menos 14. Y ahora la líder es Jenny con menos 13.
1: Bueno.
0: Bueno, despidamos con música antes de ir al sabor.
1: Toma
0: de
1: la foto, noche. Toma la foto.
5: Por hoy.
6: Bueno, pues nada, nos espero en el sabor de la noche. Mientras tanto, algo de los 80 por Matt Bianco. Don't blame it on that girl.

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Este es el sabor de la noche, el sabor de los clásicos. Les saluda Emilio Sánchez. Nos pueden seguir en X con la cuenta arroba es Sánchez Radio, hashtag numeral el sabor de la noche, y también en Instagram con la cuenta Emilio Sánchez Radio y el mismo hashtag numeral el sabor de la noche. Me acompaña en el sonido Jacob Roballo, en la producción Orlando Rivera. Y hoy comenzábamos con un éxito de Pink, una canción del año 2001, de su álbum Misunderstood, el tema Get the Party Started.

Están oyendo la FM Plus 93.9 y vamos ahora con uno de los Beatles, con el señor George Harrison, que en paz descanse. Una canción que originalmente fue grabada por James Ray, pero George Harrison tuvo una versión muy exitosa de este tema en 1987, 88 tal vez. Esto se llama Got My Mind Set on You.

En el sabor de la noche, el sabor de los clásicos, les saluda Emilio Sánchez. Y estaban oyendo un éxito del año 1999, la canción que más me gusta de Sugar Ray. Una canción que me trae recuerdos preciosos, sobre todo recuerdos de mi madre. Un tema del álbum 1459 y es el tema Someday. Vamos ahora a continuar con un tema de James Bond, que fue grabado por Carly Simon en 1977 para una película que hizo Sir Roger Moore en ese papel, la tercera película que hizo Roger Moore en ese papel, y es uno de los grandes clásicos de la serie, la película The Spy Who Loved Me. Esto se llama así, Nobody Does It Better.

Otro tema de James Bond a esta hora en El Sabor de la Noche, El Sabor de los Clásicos. Antes de este estaban oyendo a Carly Simon con Nobody Does It Better de la película The Spy Who Loved Me con Roger Moore. Y este que acaban de oír es de la primera película que hizo Pierce Brosnan como James Bond de 1995, composición de Bono y The Edge. Y con la voz de Tina Turner, el éxito GoldenEye. Vamos ahora a continuar con un tema de otra película. Esta no es de James Bond, pero es un clásico de los 80. Una película protagonizada por Bill Murray, Dan Aykroyd, Harold Ramis y Sigourney Weaver, dirigida además por Ivan Reitman. Y dice así, por Ray Parker Jr., aquí está Ghostbusters.

En el sabor de la noche, el sabor de los clásicos, les saluda Emilio Sánchez. Y estaban oyendo un éxito del año 2002 por Santana y Michelle Branch, un tema del álbum Shaman, la canción The Game of Love. Les saluda Emilio Sánchez, están oyendo la FM Plus 93.9 y ahora el turno es para una leyenda de los 80, uno de los grandes exponentes de lo que fue el New Wave en los años 80, un hombre inglés además, y este éxito creo que fue número uno en los Hot 100 de Billboard. Este de hecho es de 1990. Por Billy Idol, aquí está Cradle of Love.

En el sabor de la noche, el sabor de los clásicos, les saluda Emilio Sánchez y estaban oyendo al grupo del que salió Beyoncé. De este grupo también salió Kelly Rowland y es el grupo Destiny's Child. Esta canción es de una película, la película Charlie's Angels, con Drew Barrymore, con Cameron Diaz y también con Lucy Liu del año 2000. Esto fue número uno en los Hot 100 de Billboard y es el tema Independent Women. Vamos ahora con algo que fue éxito en 1988. Una mujer muy bella, gran actriz, gran cantante también. Y ella fue Miss America. Miss America por allá en el año 83. Y tuvo una controversia ahí y es que se desnudó en la revista Penthouse. Y le quitaron el título por eso. Hace poco le pidieron disculpas, si no estoy mal, finalmente. Y es Vanessa Williams. Este éxito se llama así, Dream.

En el sabor de la noche, el sabor de los clásicos, les saluda Emilio Sánchez y estaban oyendo uno de los primeros éxitos de Justin Timberlake en solitario. De hecho, este tema es de su primer álbum en solitario y es una canción que él hizo con la colaboración de Clips. Y es uno de los grandes éxitos de Justin, el tema Like I Love You. Hoy quiero despedirme con un clásico de 1989, una canción que hizo Billy Joel cuando cumplió 40 años, haciendo un recuento de los eventos históricos que habían sucedido en el mundo en los primeros 40 años de su vida. Y es que fueron muchos, como por ejemplo la coronación de la reina Isabel II de Inglaterra, también, por ejemplo, el asesinato de Kennedy, los dos gobiernos en los que estuvo Richard Nixon en los Estados Unidos, el lanzamiento de la película Psicosis, también la llegada de los Beatles a Estados Unidos, Rock Around the Clock, en fin, un montón de cosas maravillosas que inmediatamente convirtieron esta canción en un clásico del álbum Stormfront, el tema We Didn't Start the Fire. Quiero darle las gracias a ustedes por su compañía, a Orlando Rivera y Jacob Roballo por su colaboración. Y ha sido para mí, como siempre y más que nunca, un placer estar con ustedes en El Sabor de la Noche, El Sabor de los Clásicos, en la FM Plus 93.9.

0: Aquí termina El Sabor de la Noche, el sabor de los clásicos. 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
4: En la FM Plus, 8:59 p.m.
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11: Es jueves en la noche, es el momento perfecto para las baladas americanas de la FM Plus. Les voy a confesar algo de la canción con la que voy a empezar. A mí esta siempre me hace pensar en las reacciones que tiene una mujer cuando se despega del amor. Ella dice, voy a dejar hasta aquí, pero no termina la relación, sino que se va desapegando poco a poco, estando dentro de la relación. Si se sienten identificados, oigan Listen to Your Heart, a ver si soy sola yo en esto o a ustedes les pasa. Son las baladas americanas de la FM Plus.

Esta es la noche de baladas aquí en la FM Plus después de Bret Michaels y su banda Poison y Something to Believe in. ¿Qué tal? Y por qué no, una canción que no sea de amor. Algo de Sam Smith aquí en la FM Plus. Esto se llama I'm Not the Only One, porque se dieron cuenta que ahí había otra persona.

Han llegado a la FM Plus y de repente me encontré una parejita por ahí. Esta canción les va a gustar si están emparejados, si están enamorados. Recordemos los 80 con esto que se llama Can't Fight This Feeling, porque uno ya llega al punto en el que no puede pelear más con ese sentimiento. De pronto eran amigos porque así empezó la relación y ahora son inseparables. Aquí está en la FM Plus este clásico de REO Speedwagon.

0: Las baladas americanas son de la FM Plus en las noches y hasta que se acabe este día. Soy Caro Carreño, los acompaño como su DJ en las noches con esto que me lo pidieron en el 322-947-0570. Se me hace extraño que a alguien le guste tanto, pero a mí me encanta esta canción de Damien Rice. Un recuerdo de los 2000, se llama The Blower's
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Recordemos en la FM Plus, viajemos a los 2000. Justo en el año 2000-2001 conocíamos a Alicia Keys. Este era su álbum debut, Songs in a Minor. Y aquí la oímos sentada frente a un piano. La veíamos en nuestros videos de MTV, en televisión, cantando esto que se llama Fall.

Canciones que nos traen recuerdos, en este caso de los 80, aquí en la FM Plus llegan los Scorpions, una banda que solíamos reconocer más por hacer hard rock y otro tipo de música, nos saca una buenísima balada a mediados de los 80. Esta canción es perfecta para pedir perdón, sobre todo para salvar una relación que usted dice, esto de pronto no tiene marcha atrás, pero si lo quiere intentar, Still Loving You está en la FM Plus.

0: gustan las baladas americanas de la FM Plus.
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1: Es noche de baladas americanas en la FM Plus. A los que sí están enamorados, de pronto tienen a alguien o saben que pueden tener de pronto un amor de esos platónicos, de esos casi algo, de esos imposibles. Aquí está Chicago con I Don't Wanna Live Without You.

Canción de amigos, That's What Friends Are For. Para eso están los amigos, para eso estamos ahí. Para eso, con la edad tenemos menos amigos, pero yo creo que mejores amigos. Aquí en la FM Plus, si ustedes tienen uno de esos buenos amigos que se está sintiendo mal, cántenle esto de Christina Aguilera que se llama Beautiful.

pasando por la FM Plus. Llegaste hasta aquí, te montaste un carro, encontraste el dial 93.9. Quédate que hay baladas americanas. No estás solo, como diría esa canción de Michael Jackson, You're Not Alone.

Aquí vamos complaciendo a nuestros oyentes en la FM Plus 93.9. Me encanta que escriban cosas bonitas en el 322-947-0570. Soy Caro Carreño con ustedes. Disfruto WhatsApp. Sí tenemos WhatsApp, que pensaron que no teníamos, sino telegramas, porque somos la radio de puros clásicos. Aquí estamos con Saigon Kick. Esto es noventero, para que no nos digan tan clásicos. Se llama Love is on the Way, para los que están esperando que llegue el amor.

Las baladas americanas son parte de la FM Plus, son el adorno de nuestras noches, nuestra compañía, nuestra inspiración. Esto es de Duncan Shake, se llama Barely Breathing.

Las voces que nos recuerdan las décadas favoritas de nuestra vida están aquí en la FM Plus. Esta es la voz de Susan Vega, que escribió una canción y se me hace raro en el momento, claro, en los 80, no hablando de una balada romántica que hablara de amor, que hablara de amistad, que hablara de repente de un amor platónico, una tusa, no. Estaba hablando de un niño y lo que sufría él de abuso. Aquí está en la FM Plus, esto que se llama Luca. Todo para que no la vayan a dedicar porque tiene otras circunstancias diferentes.

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Aquí estamos en la FM Plus, son canciones que ustedes disfrutan, son clásicos que hacen parte de nuestra vida. Esto se llama Say You, Say Me, el piano y la voz de Lionel Richie.

Estás oyendo Baladas Americanas en la FM Plus. Canciones que nos gusta oír en la FM Plus. Este es para los que han perdido un amor, pero no de pronto porque se haya ido lejos. Se fue a otro país y sé que muchos de ustedes nos oyen en cualquier rincón de Colombia, del mundo, están lejos de su amor. Wild World, aquí está Cat Stevens, la versión original de esta canción, como una tierna despedida de ese viejo amor.

Me encantan las baladas americanas que suenan en la FM Plus. Muchas veces uno puede sentirse viajando en una película, en una comedia romántica, en una de amor. En esta película que viene, la pareja como que se alejó un poquito dentro de la relación. Fueron teniendo tiempo, pero se fueron distanciando y después le dice él a ella que la espera con los brazos abiertos, como para recuperar la relación. Aquí está en la FM Plus esta gran canción de Journey, se llama Open Arms.

Pasando por la radio de la generación que lo hizo posible, recordemos ese año lleno de baladas americanas, nuestra radio, nuestros carros, nuestra vida, se giraba en torno de esos amores de la época, el año 1989, con esto de Debbie Gibson, que se llama Lost in Your Eyes.

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1: Esta es la FM Plus, peticiones de buenas canciones. Esta yo diría que es buenísima canción. Un saludo para Luis Felipe, que está en el 322-947-0570 hasta estas horas de la noche, escribiendo para pedir Meatloaf. Esto se llama Do Anything for Love, aquí en la FM Plus.

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Somos clásicos y nos encantan las baladas americanas. Y en este jueves, cerrémoslo bien para que empiece el viernes, fin de semana y el festivo con clásicos, con buena música, con buenas baladas americanas. Cerramos y con buenos clásicos empezamos. Recuerden que el lunes es festivo, así que todo el día una gran maratón de nuestro género favorito, las baladas americanas.

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0: 6:00 de la mañana. Acá comienza Viva la Vida por el sistema de emisoras La FM Plus. Estamos en Bucaramanga con la 106.7, en Medellín la 96.9, Cali 98.0, Bogotá la 93.9, y hoy es viernes 9 de octubre. Vamos a acompañarlos hoy hasta las 10 de la mañana, estaremos acá llevándoles la actualidad, lo que está sucediendo, temas de interés para los. También saludando a los plateados, a mis grandes amigos, las plateadas y los plateados. Un saludo hoy viernes desde Colombia para el mundo, porque hay mucha gente oyéndonos por todos lados. Copelo, buenos días.
1: Hola, Julito, buenos días. Para usted, para todos los oyentes que están aquí con nosotros en Bogotá, mucho frío, en Medellín también mucho frío, mucha lluvia, pero no se nos puede olvidar que estamos en fenómeno del Niño, que claro, es raro esto de que llueva, pero dicen que estamos en fenómeno del Niño, o sea, no, igual, el fenómeno del Niño es una realidad, no funciona como un interruptor que apague las lluvias, no, estamos en temporada de lluvias, eso es normal, así que según el IDEAM, por lo menos en gran parte del país, lloverá hasta el próximo miércoles.
0: Dicen que oficialmente hoy empieza el fenómeno del Niño.
1: Exacto.
0: Que hoy es el día donde todo va a empezar a cambiar, hay que estar pendientes, ahorrar. Oye, ayer estaba dos consejitos para ahorrar agua.
1: A ver.
0: ¿Se ha visto que las tazas de los baños tienen dos obturadores para bajar el agua, sí, uno azul y uno normal o uno de algún color? Sí. Hay uno de carga rápida y otro de carga más voluminoso que la otra. Entonces hay que hallar siempre el de carga rápida.
1: ¿Y uno cómo sabe cuál es?
0: Ahí están los dos, el azul, el oscuro.
1: Es un botón que tiene dos dispositivos.
0: Exacto,
1: digamos.
0: Exacto, el oscuro es uno eso.
1: Okay.
0: Entonces no descarga todas las cisternas, sino que hace una descarga rápida y profunda, pero rápida. Entonces no descarga tanto. Uno. Y dos, cuando lavemos losa, no abramos toda la llave, porque la gente llega y abre toda la llave para lavar losa. No, ábrala.
1: Quito.
0: El 20% de lo que abre sale el chorro más suave, pero con eso también puede lavar y no gasta tanta agua.
1: Otra cosa.
0: Señora.
1: Yo he visto que todavía hay gente que lo hace. Cuando está lavando platos, los están jabonando, en ese momento deja la llave abierta.
0: Exacto.
1: O sea, cuando vayan a jabonar el plato,
0: cierra la llave.
1: Exacto.
0: Claro.
1: Lo mismo que cuando se vaya a lavar las manos.
0: O cuando se va a afeitar, o cuando se va a lavar los dientes.
1: Llave.
0: Claro.
1: Exacto.
0: Claro, claro. Y en pareja bañarse de nuevo.
1: No, es así, no me parece.
0: Yo soy fanático del tema, me encanta y lo promuevo.
1: No, Julito, gasta más, no se bañan bien, corren el riesgo de caídas.
0: Pero se puede pasar muy rico.
1: No, pero pues se puede pasar mejor afuera. Pues. En la ducha, no.
0: ¿En la ducha no?
1: No, y menos con fenómeno del Niño. Tú gastas más agua.
0: 6:04 de la mañana, es viernes. Ánimo, muchachos, se acabó esta semana y viene un puente maravilloso para salir a pasear por todos los destinos que tiene Colombia, cerca a Medellín, a Bucaramanga, a Cali, a Bogotá. Hay muchos lugares donde relajarse, recargarse, compartir con su familia. Aprovechen este puente, que ya es el cierre, además, de la semana de receso para muchos colegios y universidades. Se acabó la semana de receso y ya viene una semana normal, así que vamos a pasarla rico este viernes. ¿Te parece, Copero? ¿Les parece, mis queridos oyentes? Saludando a la gente que está en TikTok, arroba la FM Plus, un abrazo bien grande y bueno, tranquilitos hoy viernes, por eso vamos a empezar con el gran Carlos Santana y su canción, Oye Cómo Va, aquí viernes de la FM Plus. ¡Viva la vida!

6:09 de la mañana, señores. Aquí es Viva la Vida de la FM Plus. Y hoy es viernes, así que vamos con el Fleetwood Mac, tremenda agrupación. Y esta canción, ¿qué hacen con esta canción tan hermosa? Dreams, acá en Viva la Vida de la FM Plus.

0: 6:13 de la mañana. Avanza este viernes, señores. 6:13 de la mañana comienza acá. Ya final de semana, viernes, y llegó el puente. Todos a rematar esta semana de receso que en muchas instituciones educativas tuvieron.
1: Casi todas, ¿no?
0: Yo no sé si las demás ciudades, pero Bogotá está de un tráfico increíble. Súper divertido por andar por la ciudad.
1: Ocupado.
0: La verdad que es ocupado. Pero antes de que se vistan, señores, por favor, oigan a la chica del clima, que ella les tiene unas recomendaciones.
1: Sí, como decíamos ahora, Julito, el IDEAM advirtió que las lluvias intensas irán hasta el próximo miércoles. Esto quiere decir que tendremos un fin de semana, un puente pasado por agua, como dicen los meteorólogos. Y precisamente aquí en Bogotá nos levantamos con mucho frío, con lluvia, 13 grados de temperatura. La idea del termómetro es que llegue a los 19 grados, pero habrá lluvias moderadas durante la tarde. Ayer en Bogotá cayó un aguacero después de las más o menos 5:30, 6 de la tarde, y duró prácticamente toda la noche. En Medellín también se levantan hasta ahora con un clima muy agradable, con lo que ellos dirían frío,
0: sí.
1: 16 grados de temperatura, mucha humedad. La temperatura, el termómetro llegará a los 25 grados al mediodía, previo a algo de lluvia por la tarde. En Bucaramanga, tiempo seco, 20 grados de temperatura, algo de nubosidad parcial con disminución paulatina, alcanzando los 27 grados a eso del mediodía. Y en Cali, 18 grados a esta hora con nubosidad parcial, y el termómetro llegará hasta los 28 grados cerca del mediodía, con varios periodos de sol, idóneo para que salgan y hagan actividad física y vueltas en las primeras horas del día.
0: Bien, señores, ya saben, un fin de semana pasado por agua. Hombre, qué falla, porque en Medellín tenemos el Festival Altavoz, en Bogotá está Rock al Parque. Ayer pensaba en los productores que están montando, porque cuando uno está cuando llueve antes de los conciertos es más aburrido para uno como productor, porque está uno montando los equipos, todo, y con la lluvia, pues todo se vuelve.

0: Ah, sí.
1: Una cantante que viene, que está increíble, y Charlie XCX, que como que es lo máximo de lo que está por ahí. Pero sí veo que está también Angina de Pecho, la banda que comentamos en estos días.
0: Sí, señor.
1: Que son los extraterrestres de 333 años, pues también está eso.
0: Sí, Travis Scott también.
1: Más adelante vamos a ampliar todos los carteles que lanzaron, porque es Latinoamérica la que está lanzando carteles, los Lollapalooza del Cono Sur, Stereo Picnic, en fin, ya se están preparando los artistas para venir a visitar este maravilloso continente que se llama América, y particularmente Suramérica. 6:17 de la mañana, sigamos con buena música aquí, llegan los Milli Vanilli, Blame Me on the Rain a la FM Plus.

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0: Y con el patrocinio de Cypress Hill, la chica de las tendencias.
1: Las tendencias. Me parece maravilloso este concierto. Tres coronas que son colombianos.
0: Claro. Roca y sus amigos, sí.
1: En Queens, Nueva York.
0: Muy bien, así.
1: Es que las tendencias rapeando.
0: A ver, ¿cómo es?
1: No. Ahí sí, no. Perdemos el año. Bueno. Tendencia número uno a esta hora, Julito, Premio Nobel de Paz, Navi Pillay. Aparece como una de las tendencias, una mujer jueza sudafricana, 85 años, que acaba de recibir el Premio Nobel de la Paz por su labor en favor de la paz y del derecho internacional. Es una de las figuras más destacadas en la defensa de los derechos humanos y de la justicia internacional. De hecho, cuando estaban anunciando el galardón, el presidente del Comité Nobel Noruego, que se llama Jørgen Wandt, dijo que ella era una persona que con muchísimo valor y con una integridad excepcional ha abierto el camino hacia un orden jurídico mundial más amplio e inclusivo. ¿Qué es lo que ella hace? Básicamente, jueza en el Tribunal Penal Internacional para Ruanda, comisionada a las Naciones Unidas. Allí presidió el primer fallo internacional que determinó que se había cometido un genocidio y dirigió hasta noviembre de 2025 la Comisión Internacional Independiente de Investigación de las Naciones Unidas sobre los territorios palestinos ocupados. Es una mujer que se ha dedicado desde hace muchísimo tiempo a defender los derechos de las personas, una mujer, dicen también desde la Academia Sueca, muy íntegra en todas sus apelaciones, en todos sus juicios, una mujer que ha ayudado a que la historia se cuente de una manera distinta, a garantizar la paz, a resolver, o por lo menos intentar resolver los conflictos de forma no violenta. Ella
0: qué bien,
1: es
0: muy merecido, ¿no?
1: El Premio Nobel de Paz, Navi Pillay.
0: Muy bien, me parece.
1: Otra de las tendencias es la muerte, Julito, yo creo que usted se acuerda, de una actriz colombiana reconocida, muy querida, con una trayectoria muy amplia en la televisión y en las artes escénicas de nuestro país, Ana María Arango.
0: Claro que sí.
1: ¿Se acuerda de ella?
0: Vuelo Secreto, estuvo ella, una gran cantidad de producciones participó, de las que yo me acuerdo, pues es Vuelo Secreto, Hasta que la Plata nos separe también. Sí. Ella tenía una particularidad para ciertos papeles.
1: La ¿no? pola.
0: Como la suegra, la de la tienda, la secretaria.
1: En Francisco el Matemático hacía de viuda, uno de los papeles más recordados, hacía de Doña Matilde, que era la viuda de López en Francisco el Matemático. También estuvo en La Pola, que grabaron ahí en Guaduas.
0: En Guaduas,
1: allí interpretó a Gertrudes. Y sí, bueno, una mujer que estuvo en muchas...
2: No la tengo en el radar.
1: No, sí, Alejo. A ver, de las últimas cosas que hizo fue... O sea, señor...
2: Todas esas que dijeron las identificó, las series o las... Pero no
0: ¿el personaje?
2: Ella. No era ella, no.
1: Sí, ella hacía siempre o de mamá, como dice Julio, de suegra, de abuela.
2: Sí.
1: Estuvo en Hasta que la Plata nos separe.
2: Ah, la secretaria en Vuelo Secreto.
0: Correcto.
1: La secretaria en Vuelo Secreto.
2: Terrible, terrible. Ok, ya.
1: Sí, ella.
2: Ya creo saber. De pelo cortico.
0: Sí, señor.
1: Con una cara muy dulce, como muy...
0: Sí.
1: Encarnaba muy bien a la señora colombiana, o a la abuela colombiana, a la mamá.
2: A mí
1: colombiana.
2: No me da esa impresión porque es que
1: ¿no?
2: a mí yo tenía la rectora en un colegio de los 27 que yo estuve, era muy parecida a ella.
1: Ah, no, grave.
2: Y le tenía yo pánico.
1: Sí, no, grave. Y bueno, otra de las tendencias es, no sé si vieron las declaraciones de Delcy Rodríguez, presidenta encargada de Venezuela, que copiándose un poquito de Maduro dijo que la Navidad empieza el 1 de noviembre.
2: Tributo a Maduro, más bien. Eso no es, eso es tributo a Maduro. Empecemos la Navidad desde el 1 de noviembre.
1: Primero de noviembre, aunque Maduro decía que octubre.
0: Octubre,
1: claro. Un poquito más a diciembre y dijo que arrancaba la Navidad el 1 de noviembre. Esto lo hizo ayer durante la Asamblea Anual de la Federación de Cámaras y Asociaciones de Comercio y Producción de Venezuela, Fede Cámaras, que eso básicamente es como la ANDI aquí en Colombia.
0: Correcto.
1: Y allí.
2: Todo eso se lo copiaron Feo Olímpica Estéreo.
1: Tienes razón, porque. ¿Cómo es que dicen ellos? ¿Desde septiembre?
0: Llega diciembre.
1: Vive diciembre.
2: Pero de pronto eso le puede costar a ella... De pronto le puede costar alguna jartera.
0: Pues ahí se van a, yo siento sí que hay un ablandamiento generalizado por allá. Vamos a ver qué sucede. Llegó diciembre con su alegría, pero en Venezuela todavía no. Aquí estamos en el mes de la
2: todo agujita. El mundo dice con lo de Venezuela, lo no, que adelante, pero elecciones ya más bien. Sí, rápidas elecciones, sí, no Navidad. Sí, sí.
0: Mes de las brujitas, estamos acá, Halloween, señores, alegría, niños, el mes de los niños, además, es un mes para ellos realmente.
2: Mire, señor. Tenemos intenciones, pensado, está estudiado, evaluado, el chance de regalar invitaciones para el cuarto soda el día de hoy.
0: Por supuesto, claro. Mi querido Villa. Todos
2: entonces,
0: los días hemos regalado boletas y hoy no será la excepción. Vamos a regalar boletas por TikTok, por llamadas, por WhatsApp, por todos lados. Porque la verdad, más y más, yo mido el éxito de los lugares es cuando me empiezan a llamar a pedir boletas. Sí. Ayer tres personas me llamaron, oiga Julio, eso que está hablando de Soda Stereo sí está bueno, ¿por qué no me consigues un par de...? No, no, viejito, mitaquilla.com.co, eso será octubre 23 en Royal Center.
2: Cuando uno le ven cara de taquilla. Villera es una vaina, ¿no? Oiga, Alejo, una vaina. Es que por ahí está mi hijo pidiendo sí. Qué es lo que me está hablando de una vaina, una cosa, un megalán. Yo no sé qué es. Para que me regale boleta.
0: Así es. 6:31 de la mañana. 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
1: En la FM Plus actualizamos la movilidad. Hoy viernes 9 de octubre, el pico y placa en Bogotá restringe la circulación de vehículos particulares con placas terminadas en 6, 7, 8, 9 y 0. Por su parte, los vehículos con placas terminadas en 1, 2, 3, 4 y 5 pueden circular entre las 6 de la mañana y las 9 de la noche. Recuerde programar sus recorridos, salir con tiempo y planear sus desplazamientos para evitar contratiempos en las vías.
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1: 6:40 de la mañana y llega el túnel del tiempo que nos lleva al año de 1986.
2: Señor.
1: Ese año se eligió a Virgilio Barco como presidente en Colombia, por ejemplo.
2: Es verdad, sí. Y vino el Papa Juan Pablo II.
1: Es correcto, vino el Papa Juan Pablo II, queridísimo.
2: El Papa Móvil, yo tengo un recuerdo muy lejano de esa visita.
1: Fue una visita que visitó varias ciudades, fue muy emocional la vuelta, porque también fue armero a rendirle un homenaje a todas las víctimas, lo declaró Camposanto. Fue algo realmente importante la visita del Papa Juan Pablo II. Fue el Mundial de México.
2: Perdón, ganado por Maradona. Digamos,
1: Maradona, sí.
2: Porque ese es el famoso partido de la mano de Dios.
1: De la mano de Dios, sí.
2: ¿Recuerda?
1: Explícale a los oyentes que no saben qué es la mano de Dios.
2: La mano de Dios es, estaba jugando Argentina contra Inglaterra, fue el 22 de junio del 86, fue el primer gol del partido y sale el arquero Peter Shilton, ¿no? Ajá. Y aparece este hombre, Diego Armando Maradona, y con el puño mete el gol. O sea, como que coge la mano en puño cerca a la cabeza y ahí hay una mague y pero realmente el gol fue con la mano.
1: Claro, no había VAR, no había nada de eso.
2: Obviamente todo muy antirreglamentario y ahí es el primer gol del partido. Pero ojo, uno dice listo, ese gol lo dieron a anular, pero después llega el segundo gol.
1: ¿Qué pasó?
2: Lo que dicen es el gol del siglo.
1: Ah, sí.
2: Solo 4 metros después, Maradona arranca desde mitad del campo, deja tirados a 5 jugadores ingleses y mete lo que muchos expertos dicen es el mejor gol en la historia de los mundiales. Y gana 2-1 Argentina.
1: ¡Wow! Increíble la final del Mundial de México 86.
2: En el Estadio Azteca.
1: En el Estadio Azteca, sí, señores. En ese año también nació Lady Gaga, por ejemplo, y el tenista español Rafael Nadal, también en ese año de 1986. Un año increíble para el mundo entero y pues con Mundial, con el Papa visitando los países del mundo, en fin, estuvo un año 86. ¿Yo qué estaba haciendo? A ver, yo estaba de ingeniero civil clavado en el Catatumbo.
2: ¿Quién lo iba a pensar?
1: En el Catatumbo estaba yo allá en el oleoducto Caño Limón Coveñas, muy cerca de la población de Tibú.
2: Peligrosísimo.
1: Y en ese tiempo también, era peligrosísimo, sí, la verdad que sí. Por eso le digo que fue un suegro que me quería mucho, que me consiguió ese trabajo, que me dijo, vaya
2: no
1: para Tibú.
2: No siga ese ejemplo.
1: En el Catatumbo, fue una experiencia muy bonita, la verdad, estar allá, pues estuve año y medio en el Catatumbo construyendo.
2: ¿Año y medio?
1: Claro, en un campamento construyendo la estación de bombeo de petróleo del oleoducto Caño Limón Coveña. Sí, sí, sí.
2: Agua ha pasado por debajo de ese puente.
1: Mucha. Agua pasado por debajo de ese. ¿Tú qué estabas haciendo en el 86?
2: Tenía 4 años.
1: 4 añitos.
2: Sí, sí, sí, no, pues nada, estaba entrando al jardín.
1: Estabas entrando al jardín. Ah,
2: jardín
1: bueno.
2: Infantil.
1: Pero ¿cómo sonaba el año de 1986? Así sonaba.

0: Miguel Mateos, cuando seas grande. Robert Palmer, Addicted to Love.
1: Me encanta.
2: Vea, buena Mateos música, Mateos, en Prince.
1: ¿Eran Anitos Verdes? Sí, La Muralla Verde, ¿no?
2: Sí, sí, sí. Había de todo. Increíble la música de 1986, que también fue el año de la desgracia del Challenger. El avión, el cohete.
1: El transbordador
2: espacial que despegó un 28 de enero y a los 73 segundos del despegue. Qué tristeza. Sí, explotó.
1: Y ese año también fue lo de Chernobyl.
2: También lo de Chernobyl.
1: En 1986 fue el accidente de Chernobyl en Ucrania, que era la antigua Unión Soviética, considerado todavía hoy, Julito, como el peor desastre nuclear de la historia. Y a propósito, si usted quiere saber qué fue lo que pasó y conocer bien los detalles, hay una serie que fue producida por HBO.
2: Muy buena.
1: Que estrenada, ¿se la vio? En mayo de 2019.
2: Muy buena, muy buena. Claro. Se vive todo el drama, toda la mediocridad, la inoperancia que tenían en ese momento en la planta, con una cantidad de equipos viejos, la gente no estaba preparada, no querían contarle al mundo, no, estaba tenaz.
1: Esa serie se llevó varios Emmy, Globos de Oro, o sea, todos los aplausos, porque recreó de manera muy rigurosa los detalles de lo que pasó ese...
2: Vale la pena verla, sí, es muy buena. Para este fin de semana, vayan tomando nota. Para este fin de semana, ¿qué voy a ver? Bueno, por lo menos, esta la pueden ver, la de Chernobyl, que es un documento histórico. Y de ese año 86, traigamos a Prince, que me encanta, además, con Kiss, acá en la FM Plus. ¡Viva la vida!

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1: 6:51 de la mañana y un día como hoy, pero de 1940, nació John Lennon. Así que hagámosle un homenaje aquí con los Beatles, Twist and Shout en la FM Plus.

0: 6:54 de la mañana. Estamos acompañándolos acá con La Copelo y Julio Correal, el plateado mayor. Este viernes, terminando semana de receso y empezando el puente que viene ahora, tener pendiente las salidas de las ciudades, los pico y placa que haya, etcétera, etcétera, en cada una de sus ciudades, porque, pues, para que no se lleven una sorpresa saliendo a pasear y que, ¡pum! ¡Uy, no, señor, espérese un momento! O entrando a la ciudad, un momentico, no. Hay que saber, más adelante le vamos a dar a ustedes la información necesaria para que puedan salir tranquilo de sus ciudades. Pero si quiere caminar, hay mucha gente que le encanta caminar. A mí me parece fantástico. Llego a una ciudad y lo primero que hago...
1: Aprovechar el clima tan rico que está haciendo estos días.
0: Aprovechar el clima.
2: Sí, sí, sí. Estos días está difícil salir a caminar.
0: No, por estos lados sí está complicadísimo, pero es delicioso. O sea,
1: y perderse en Medellín tampoco está fácil caminar.
0: En ninguna ciudad de Bogotá, porque si se inicia el niño y con estas lluvias, más tremendo todavía. Pero le tengo las 10 ciudades para caminar en el mundo. ¿Cuáles son las favoritas de la gente? Según una encuesta
1: de Skyscanner. Solo por informar, o sea, no para que usted coja vuelo para allá,
0: con curiosidad, para ampliar el conocimiento general. Sí, la cultura general. La número uno es Córdoba, España. Sus principales atracciones se pueden recorrer a pie en solo 26 minutos. Eso es lo interesante de estas caminadas.
2: Que son rápidas.
0: Sí, y tiene 29 rutas de senderismo urbano. Eso es Córdoba, España. Bellísima ciudad, la verdad que sí, tiene todas unas influencias fabulosas arquitectónicas, bueno, buenísimo. Esta sí me llamó mucho la atención en el segundo y tercer puesto. En segundo lugar está Nagasaki.
2: Nagasaki.
0: En Japón, sí. Tiene una altitud media de 89 metros y la tasa de criminalidad más baja en ese sector del planeta. Nagasaki, Japón. Y lo peor, lo más curioso todavía, que la tercera es Hiroshima.
2: Ah, es así.
0: Vea usted, ciudades destrozadas, desaparecidas del planeta con bombas nucleares, hoy en día son ciudades hermosas para caminar. Hiroshima tiene promedio de 41 minutos para recorrer sus puntos de interés y es muy seguro de día y de noche. Tiene una arquitectura maravillosa también.
2: El Parque de la Paz, que aparece, que además tiene una llama que sigue prendida y dicen se apagará el día que ya no existan armas nucleares en ninguna parte del planeta. Y ahí sigue la llama prendida. Y ese lugar es para caminar también.
0: En Hiroshima.
2: Como un parque para
0: caminar. Me llamó muchísimo la atención que estuvieran en Nagasaki e Hiroshima dentro del top 3, claro, para caminar. Después está Reggio Calabria en Italia. Es una ciudad costera al sur de Italia. Son paseos, claro, frente al mar y calles históricas para caminar cogidos de la mano, rico.
2: O solo.
0: La Copelo es la defensora de también andar solo, no se preocupen. Monte Carlo, Mónaco.
1: Copelo somos, yo soy Team Copelo en ese entonces.
0: Sí.
1: O sea, esa es una opción, es una gran opción.
0: Claro, una gran opción. Sí. Caminar, pensar, deducir, hablan solo mis queridos Villalobos y Copelo cuando van caminando.
1: A nuestra edad empieza uno a hablar solo.
0: Ya hoy en día se puede hablar solo porque creen que uno está hablando por celular.
2: No, usted se pone los audífonos
0: y empieza a hablar solos. Y no le dicen allá va ese loco, pero antes era...
2: Una buena opción para no saludar.
0: Mire ese loco que vaya hablando solo. Monte Carlo, que está buena. Después sigue Tartu, Estonia, que es una ciudad universitaria con unas zonas muy tranquilas y una escala humana impresionante.
2: No la había oído.
0: Turquía.
1: Ninguna de esas está en mi presupuesto.
0: Sarajevo, Bosnia, Herzegovina. Todas esas están para caminarlas y deleitarse. Barcelona también. Sí, Barcelona le da la vuelta.
1: Pero yo pensé que iba a botarme algo más aquí. Guaduas, ahí sí que en Guaduas. ¿No?
0: Ahora le tengo los destinos nacionales cerca a nuestras ciudades que se puedan caminar y disfrutar para este puente que viene, que ya llegó el fin de semana. 6:58 de la mañana, señores, acá en Viva la Vida de la FM Plus, y es momento de un boletín informativo con La Torre.
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4: 6:59 y estas son las noticias de la hora en la FM Plus. La violencia contra las mujeres mayores sigue generando preocupación en varias regiones del país. En Nariño no hay avances significativos frente a la investigación por el ataque y posterior muerte de Blanca Pardo, una mujer de 74 años en su finca en San Bernardo. En Santander fue enviado a prisión un hombre de 23 años que aceptó cargos por haber abusado de una mujer de 70 años en San Vicente de Chucurí. Y en Antioquia las autoridades buscan a un hombre responsable del abuso de una mujer de 83 años en La Unión, quien continúa prófugo. Cambiamos de tema y les contamos que crece la preocupación en el Caribe por los cobros adicionales en las facturas de energía. En Barranquilla, por ejemplo, un usuario recibió una penalización de más de 160 mil pesos en solo 5 días de octubre por exceder el consumo de referencia, según denunció la Liga Nacional de Usuarios. En Noticias del Mundo, la jurista sudafricana Navi Pillay recibió el Premio Nobel de Paz 2026 por su defensa del derecho internacional y su trabajo para garantizar que los responsables de crímenes de guerra y de lesa humanidad sean llevados ante la justicia. Hablamos de los deportes. Millonarios empató 1-1 frente a Fortaleza en el Estadio de Techo en Bogotá en medio de las críticas de los hinchas por los resultados del equipo en las últimas fechas y la eliminación de la Copa Betplay frente al Barranquilla FC. Y finalmente, pues está de luto el arte colombiano tras la muerte de la reconocida actriz Ana María Arango de 76 años. Así lo confirmó la productora de televisión Mónica Forero, quien en un mensaje destacó el legado de Arango y su participación y trayectoria en múltiples producciones a nivel nacional e internacional. Yo soy Juan Pablo Latorre y este es un reporte de la FM para la FM Plus.
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7:05 de la mañana, oíamos a Bon Jovi, esta canción It's My Life, inspirado en la frase famosa de Frank Sinatra que decía I did it my way, lo hice a mi manera. Y llega de nuevo acá la FM Plus, una agrupación que me encanta, que está cumpliendo 50 años, que la va a lanzar el disco completo dentro de nada. Son los Rolling Stones, I Can Get No Satisfaction, en la FM Plus.

0: 7:09 de la mañana acá, y ese se lo soñó Keith Richards en un hotel en la Florida.
1: ¿Sí?
0: Se lo soñó, entonces se despertó, dijo, oye, no, lo tengo que grabar. Puso un cassette y puso a grabar el y dejó el cassette abierto, o sea, al otro día oyeron el y 40 minutos de ronquido de Keith Richards. Es una crítica a la sociedad de consumo en Estados Unidos, esta canción de los Rolling Stones. 7:09 de la mañana, Copelo. Vamos a hablar de la mona más famosa en la industria del cine.
1: Sí, señor. Marilyn Monroe.
0: Marilyn Monroe,
1: sí,
0: claro.
1: Obviamente se acuerda de ella, la ha visto.
0: Fantástica.
1: Es tal vez sinónimo de sensualidad, belleza.
0: Sí.
1: Es una mujer sugestiva con una historia dramática. Pero imagínese que hay otra que en los últimos años se ha convertido también en sinónimo de eso. Sensualidad, erotismo. De hecho, hace poco estuvo en el centro de una polémica por un anuncio publicitario de una plataforma gringa de pronósticos deportivos que se llama Novik, y ella aparece desnuda o con muy poca ropa, con varios implementos deportivos con el lema solo deportes, y le estoy hablando de Sydney Sweeney. La tiene identificada, ¿sabe quién es? Esta mujer muy joven, americana, salió en Euphoria, la serie dramática de HBO, salió en White Lotus también, en la serie que obtuvo varias nominaciones a los Emmy.
0: Sí, sí, pero así como comparación con Marilyn Monroe me queda difícil.
1: Salió en Once Upon a Time in Hollywood de Quentin Tarantino.
0: Ok.
1: Bueno, es una mujer de la que mucha gente habla por su sensualidad.
0: Mm.
1: ¿Pero qué tiene que ver Marilyn Monroe con Sydney Sweeney?
0: A ver.
1: Que son parientes.
0: ¿Cómo?
1: Imagínese, Julito, que hay un sitio de lo que llaman genética recreativa, que es MyHeritage, que es una empresa americana, que decidió hacer un estudio del antepasado de estas dos mujeres. Y se dio cuenta, con mucha sorpresa, que ellas dos, Sydney Sweeney, de 29 años, y Marilyn Monroe, fallecida en el 62 a los 36 años, pertenecen a la misma familia por vía paterna.
0: Es okay. Decir,
1: hay un señor que se llama que se llamó Ezra Perry, un colono inglés que vivió en Massachusetts, en Estados Unidos. Pues resulta que este señor era familiar del papá de Sydney Sweeney y del papá de Marilyn Monroe. Entonces, lo que las situaría a ellas como primas novenas.
0: Novenas.
1: O sea, pero igual, son familia.
0: Claro.
1: Son parientes. Y mucha gente, lo curioso acá de esta noticia, es que las comparaban. Decían que ella era la nueva Marilyn Monroe porque de verdad es una mujer muy sensual, es una mujer muy, muy sexy, es una mujer que tiene, pues las dos son muy, muy bonitas. Y decían que la actitud de Sydney Sweeney sí era muy parecida a la actitud de Marilyn Monroe. Y fíjese, parece que sí, son primas.
0: Primas novenas.
1: Primas.
0: Cuando uno le presentaba a una prima, pero papá, ¿cómo así? Ella es prima mía. Sí, es que no, el tío del tío del tío. Ah, prima novena. Ah, bueno, entonces entre primas más me arrimo. Porque como novena por allá lejos, eran como una amiga realmente. Pero la expresión de Sydney Sweeney yo creo que se aleja un poquito de la de Marilyn Monroe, porque Marilyn Monroe era como toda sonriente, era más... Si ves las fotos de ella, es Marilyn Monroe con una sonrisa y la otra con una cara... Sí, es como una sensualidad oscura, más bien. Sí, me parece, ¿no?
1: Pero son muy... La pose es similar, Julito. Es una pose, claro, es que igual los tiempos han cambiado, pero es una pose muy sensual, muy sugestiva.
0: No sé.
1: Erótica.
0: No sé, no sé.
1: Bueno, lo digo,
0: Marilyn Monroe, Marilyn Monroe forever.
1: Bueno, sí, pero Marilyn,
0: su lunarcito, su pelo, la actitud, como Happy Birthday,
1: Mr. President.
0: 7:13 de la mañana y finalmente llega Sissy Pennison con su canción Finally aquí a la FM Plus.

0: Hey, perdón, ¿usted no sabe quién fui yo? 7:18 de la mañana, usted no sabe quién fui yo.
1: ¿Quién fue?
0: Sí. Exactamente, usted no sabe. A ver, Alejo, está pendiente ahí porque...
2: Muestre, a ver, usted no sabe quién fui yo. Hay que identificar una voz, un personaje, quiero oírlo.
0: Exacto, una campaña, algo de ese momento trascendental, por ahí, 80s, 90s. Oigamos, a ver, usted no sabe.
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2: Ah. No, otra vez, espere, otra vez que me la piso, un momento.
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2: Eso era un comercial, pero ¿qué?
1: No, yo ya sé.
0: Eso está muy fácil.
1: El que más me gustaba era uno rosado.
0: Va color por color.
2: Ah, ¿sí? De alguna.
0: A ver.
2: Una vaina
0: quiere, así. A ver, termina la canción y verá que ahí le va a salir la marca de esto. A
2: ¿cómo
0: ver,
2: es?
0: Póngala.
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2: Pero na na na na na.
0: El amarillo
2: na,
0: sale na, el sol na, y brillo.
1: Mira, con mis soy feliz con mis, porque soy feliz. Son de maíz.
2: Sí, eran unos dulces los
1: Goonies.
0: ¿Qué dice? Goonies. ¿Qué dice la gente? Por ahí está cerca, está caliente.
1: Los goodies.
0: Eso.
2: Ah, goodies.
0: Los goodies, exactamente. Con
2: no
0: mis goodies soy
2: vaina.
0: Feliz.
2: Yo es que esa vaina no.
0: Paquete.
2: No. No, yo sabe que no.
1: Hubiera muy bueno.
2: Yo fui un adolescente muy serio.
0: Caramba.
2: No, pero mira.
0: Solo frutas.
2: No, lo vieran los chitos y otras vainas.
0: Con mis goodies soy feliz. Todavía existen los goodies, todavía están en las tiendas, ya no existen, ¿no?
1: No, ya no existen. Y este comercial era animado.
0: Sí, claro.
1: ¿Se acuerda que eran muñequitos?
2: Dibujitos animados, sí.
0: Sí. Los goodies de hace un montón.
2: Es cierto. Cada vez que sale uno, oiga, ¿se acuerda de tal cosa en la época del colegio? Yo siempre digo que hablan de esta vaina, de los goodies, goonies.
1: Los goodies, sí, es que eran famosísimos.
2: Yo, mi colegio no, mi colegio era muy retirado, muy aislado, muy...
1: Ahora bueno, es como finales de los años, como principios de los 90, tal vez finales de los años 80, ¿no? Más o menos. Entonces, de pronto usted, ahí ya no comían estas cosas... Ustedes los grandes.
2: Yo por mis 26 colegios que pasé, no me acuerdo que vinieran esa vaina todos.
1: De Jack Snacks.
2: Óigame, venga, ya que están así, bueno, siempre la música es nuestra nostalgia aquí en la FM Plus. Es que le tengo una, quiero poner una canción, si me lo permite, que a mí me conecta y siempre que hago mis fiestas, esta canción, este himno no puede faltar. Y es que además hoy estoy alistándome porque hoy nos vamos para Villavicencio.
0: Híjole.
2: Esta noche tenemos fiesta en Villavo, en Los Capachos.
1: ¡Uy, Capachos!
0: Dios, ha ido no, mejor dicho.
1: La discoteca.
2: Capachos es un clásico.
0: Clasicazo,
2: ¿no?
0: Sí.
2: Bueno, es como el Andrés Cáceres de Villavo.
0: Correcto.
2: ¿En serio?
0: Sí, es verdad, es verdad. Lleva
1: años, sí.
0: Más de 20, una locura.
2: Mauricio López fue el fundador de Capachos. Hace unos 25, 30 años.
0: Por lo menos.
1: Yo creo.
2: Por ahí.
1: Sí, señor.
0: Las rumbas fijas de Capachos.
2: Y lo fueron creciendo poco a poco. Y hoy es un lugar, tiene restaurantes, una cantidad de vainas. Yo hace mucho no voy. Mucho tiempo.
1: Pero ha ido, ¿sí o no? O sea, creo que...
2: Yo he ido una o dos veces de pronto, pero hace mucho tiempo. Mucho tiempo, cuando estaba empezando. Y siempre uno oye hablar de los capachos en Villavicencio, ¿no?
0: Tremenda fiesta. ¿Y con qué va a poner esa fiesta bien arriba?
2: Allá le vamos a meter. Obviamente estaré de DJ esta noche.

0: los capachos, la vaina, y meteremos de todo, hasta rocanrolito, todo. Pero no, una canción que no puede faltar, Villalobos, en las fiestas nuestras.
1: ¿Cómo así, Villalobos? Que allá meteremos de todo. ¿Cómo así, Villalobos?
0: De rock and roll, merengue, de todo.
1: ¿Y con qué los va a sorprender? Cuente a ver, Villacuán.
0: No sé si los vaya a sorprender.
1: Presente.
0: Pero no puede faltar a Little Respect. Esta noche en Los Capachos nos vemos.

0: 7:26 de la mañana. Es viva la vida de la FM Plus. Oye, Copero, ayer se lanzaron los carteles de los festivales más importantes de Sudamérica.
1: Sí, el Lollapalooza.
0: Lollapalooza, Chile, Argentina y Brasil, y el Estéreo Picnic en Bogotá. Increíble, van a estar...
1: Lollapalooza,
0: sí. Lollapalooza, que se hace en Chile, Argentina y Brasil.
1: Okay.
0: Y el Estéreo Picnic en Bogotá en la misma temporada. La verdad es esa. Y comparten headliners en común, como Travis Scott, que es rap poderosísimo, sus presentaciones en vivo son así súper geniales, unos pogos increíbles, es hip hop y trap, es americano. La otra es Charlie XCX, que es la reina indiscutible del pop electrónico. Está programada en Stereo Picnic y también en los Lollapalooza. Se ha redefinido como el sonido de la música de club, combinando letras de hiper honestas con beats electrónicos agresivos y futuristas. Ayer, cuando nombraron Charlie XCX, mi hija Alegría de 20 años
1: feliz,
0: se revolucionó, sí. David Guetta, el famosísimo DJ, la leyenda viviente de la música electrónica, estará también en estos festivales. Y The Neighborhood, también indie rock y dark pop, también la banda americana, californiana, que su mega éxito se llama Sweater Weather, estarán también combinando con ellos. Y hay headliners exclusivos que solamente van a Lollapalooza, Chile, Argentina y Brasil, que es como Killers, que ya ha estado varias veces en Stereo Picnic y por eso no va a estar acá, pero sí estará en esos tres festivales del Cono Sur. Y bandas y artistas globales compartidos: The Prodigy, Fontaine's DC, Cage the Elephant, Rawayana estará también, Ray, Fortit, Sombr, el famoso cantante que es altísimo, que se llama Sombra, como Sombr, y Lola Young también estará. Y pues ya tenemos los carteles, ahora falta ver cómo serán los horarios de estos festivales. Hay mucha gente que se va a aprovechar los festivales del Cono Sur para ir a pasear por Santiago de Chile o por Argentina y vivir la experiencia de un Lollapalooza, que es muy interesante. Pero si ves cómo se ponen de acuerdo acá los festivales, y por eso a veces se demora el lanzamiento de un cartel. Ajá. Porque hasta que el otro cartel no esté cerrado, pues no pueden soltar aquí chivas, digamos así, de lo que, claro, sucedería, porque ya la gente empieza a pensar, ah, bueno, si viene a Stereo Picnic va a estar en Lola, o si está en Lola estará en Stereo Picnic. Por eso se hace simultáneo el lanzamiento de los carteles. Pues sí, señores, ya tienen carteles, señores, para el Festival Stereo Picnic, que será el 19, 20 y 21 de marzo del 2027. Las boletas de creyentes volaron, la verdad, eso fue, se fue de una. Y los Lollapalooza, que será también en la misma temporada en Lollapalooza, Chile, Argentina y Brasil. Con razón, los Lollapalooza originales, los de Chicago, son tan buenos amigos con la gente de Stereo Picnic. Cuando uno va a Lollapalooza de Chicago, lo atienden a uno de maravilla, queridísimos son, con todos estos festivales que se hacen en Sudamérica, porque pues claro, son los festivales que compran también el talento que ellos están negociando y los promueven para estos festivales. Y gracias a esa alianza que hay con Lollapalooza, pues se tienen los carteles más importantes también en el Stereo Picnic. 7:30 de la mañana, señores, hora de una información comercial aquí en Viva la Vida de la FM Plus.

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1: En la FM Plus actualizamos la movilidad. A esta hora se presenta siniestro vial en la localidad de Los Mártires, entre un bus zonal y un motociclista, sobre la NQS con calle 2B. Agentes civiles de tránsito se encuentran en el punto atendiendo la novedad y gestionando la movilidad del sector. Se recomienda transitar con precaución y atender las indicaciones de las autoridades.
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1: 7:34 de la mañana y seguramente esta también sonará en Capachos esta noche en Villavicencio. Bizarre Love Triangle con New Order.

7:39 de la mañana y entremos al mundo de los Soda Stereo, porque este mes, octubre 23, estará acá en el Royal Center, el cuarto Soda, el mejor tributo que existe de esta banda argentina. 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
1: Viva la vida. ...7:43 de la mañana. Avanza este viernes 9 de octubre, Viva la Vida en la FM Plus. Con todos los amigos de Cali, Medellín, Bucaramanga, aquí estamos a puertas de este puente que se acerca ya al primer puente de este segundo trimestre, de este cuarto trimestre del año, ¿no?
2: Sí, señor, 12 de octubre.
1: 12 de octubre. Bueno, mañana es el día salud de la mental, ¿no? El día salud de la mental, el día de la salud mental.
2: El inglés, Julito. El Día Mundial de la Salud Mental, sí, señor.
1: Global Day of Health.
2: Sí, sí. Que se conmemora cada 10 de octubre en todo el planeta. ¿Y cuál es el objetivo? Pues crear conciencia sobre los problemas y los trastornos de salud mental. Y por eso aquí está con nosotros el doctor José Manuel Santa Cruz, que es profesor del Departamento de Psiquiatría y Salud Mental de la Universidad Javeriana, para que nos dé un poquito de contexto sobre este Día Mundial de la Salud Mental. Doctor Santa Cruz.
3: Este 10 de octubre se conmemora el Día de la Salud Mental y la Organización Mundial de la Salud nos invita este año a hacer una cosa que quizás los profesionales de la salud estamos en mora desde hace mucho tiempo, y es escuchar más a las personas que han vivido problemas o trastornos mentales, a reconocer sus experiencias y a tenerlas en cuenta para mejorar los servicios de atención. Y esto es particularmente importante porque los problemas y trastornos mentales son mucho más frecuentes de lo que pensamos. Todos en algún momento de nuestra vida podemos experimentar dificultades psicológicas o emocionales, y algunas de ellas pueden llegar a convertirse en verdaderos trastornos mentales que requieren atención y ayuda profesional. Pero tenemos un problema muy importante. Según la OPS, en América Latina y el Caribe, menos de una de cada cuatro personas que sufre un trastorno psiquiátrico recibe la atención que necesita. Y esto ocurre por diferentes razones. Obviamente las dificultades para acceder a los servicios de salud juegan un papel importante, pero también está presente el desconocimiento, los prejuicios y, por supuesto, el estigma, el rechazo y el miedo a ser juzgado. Por esto es fundamental que aprendamos a reconocer cuando algo no está bien. No debemos acostumbrarnos a vivir con sufrimientos psicológicos o emocionales, ni pensar que tenemos que resolver todo esto solos.
1: Esa última frase es muy importante, ¿no?
2: Él es el doctor José Manuel Santa Cruz, profesor del Departamento de Psiquiatría y Salud Mental de la Javeriana. Julito.
1: Qué bien, mañana el Día de la Salud Mental. Como esto es un tema tan delicado que a veces uno se da cuenta que algo está pasando, que no le está pasando a uno, pero le está pasando a alguien más, esa es la parte importante donde decía el doctor que ahí tenemos que darnos cuenta que estamos acompañados, que podemos resolverlo, que estamos atentos a ayudar. Y si no es así, hay líneas en las que pueden llamar, por ejemplo, la 106, que es para precisamente atender todas estas personas que necesitan auxilios psicológicos, y esta funciona 24 horas al día, los 7 días de la semana, la 106, para que ustedes estén atentos por si acaso llegan a necesitar. Y obviamente en el 123 también se encuentran emergencias, y ahí pueden también hablar de alguna emergencia crítica que tengas para poderlo solucionar entre todos. Y es tan importante este tema de la salud mental que han desarrollado también una serie de aplicaciones para apoyar en estos momentos difíciles, ¿no? Por ejemplo, la aplicación Calm, que es meditaciones guiadas, ¿no? Sí, sí, entonces son historias para dormir, música relajante, sonidos de la naturaleza, para reducir la ansiedad y que el descanso sea mucho mejor. O Headspace, que es ideal para principiantes y expertos con programas estructurados en mindfulness, en enfoque y manejo del estrés. Está también Breezy, emplea principios de terapia cognitivo-conductual para identificar patrones de pensamientos negativos. En fin, hay una cantidad de ayudas para que ustedes las tengan muy presentes si se encuentran en algún cuadro de estos de
2: angustia, de ansiedad.
1: Angustia, de ansiedad.
2: Sí.
1: Claro, claro. Ahí tienen varias aplicaciones, y lo que les decía yo, la línea 106, que es importantísima, que funciona 24-7. 7:48 de la mañana, llega JK y su agrupación satisfacción. Jamiroquai con Cosmic Girl aquí a la FM Plus.

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2: ...7:55 de la mañana... acá en Viva la Vida de la FM Plus. Viernes 9 de octubre y puente el que viene, señores. Óyeme, y me encontré un tema que me llamó mucho la curiosidad, y fue que hay rumores científicos que hablan de haber encontrado el arca de Noé en Turquía.
3: Sí, sí, señor, ahí dicen que está. Tal cual, los restos del arca de Noé.
2: Los restos del arca de Noé es una formación que se llama Durupinar, que está ubicada como a 29 kilómetros al sur del monte Ararat, que es la referencia que hay en todos lados. Pero lo interesante de esto es que habían prohibido las investigaciones alrededor de este monte Ararat, y esto es desde 1988 cuando empezaron estas investigaciones, que intentaron realizar perforaciones profundas a finales de la década de los 80, pero no tenían la maquinaria adecuada, no tenían los procesos adecuados, y después de ese fracaso de la expedición, pues se prohibió la perforación, se cerró el sitio, ya no se podía hacer investigaciones de ningún tipo, ni excavaciones tampoco. Pero el final del veto llegó cuando el equipo de Noah's Arca Scans y la Universidad de Sivas convencieron al gobierno de Turquía que los dejaran volver a perforar ahí. Y lo interesante de esto es que las máquinas de perforación modernas que están haciendo su trabajo ahora han encontrado tierra negra con materia orgánica, que les sorprendió a ellos, porque siempre se había dicho que esa formación que tiene muy parecida al Arca de Noé, es una formación de 160 metros de largo, que coincide, digamos, con el relato bíblico de esta Arca de Noé. Empezaron estas perforaciones y al revés de lo que decían todos los geólogos, que eso era, que donde estaban perforando era una formación rocosa durísima, pues se encontraron que no había ninguna formación rocosa, que más bien era tierra blanda, fácil de perforar, y en las muestras se encontraron materia orgánica, lo cual ha llamado muchísima la atención a toda esta agrupación de geólogos, que está liderado por el geólogo Şenker Atilla de la Universidad de Sivas.
3: ¿En Turquía también?
2: En Turquía también. Ajá. Entonces ya realizaron perforaciones a profundidades como de 18 metros en 12 puntos diferentes de la formación, que, como le digo, estaba cerrada las investigaciones. Ahí dijeron, no, dejen de investigar eso, que eso está inestable y después puede haber una tragedia. Pero ya con la nueva autorización, pues eso sí le llamó mucho la atención. Tierra negra muy rica en material orgánico, que los científicos plantean que esto podría alinearse con la descomposición masiva de madera antigua, por ejemplo, que de lo cual estaba construida el Arca de Noé, aunque pues esto hay que verificarlo rigurosamente. Pero sería bien interesante, ¿no?, que dijeran que el Arca de Noé existió y que está en Turquía. Los resultados de estas perforaciones, de estos estudios, se conocerán en el 2027. Así que por ahora, seguir esperando a ver qué pasa con estos estudios.
3: ¿Sí o no?
2: ¿Qué tal que digan que sí? ¿Qué tal que digan sí? El Arca de Noé sí existió y está aquí en Turquía, en el monte
3: Ararat.
2: Porque esa historia del Arca de Noé es fascinante, ¿no? Pues bien, parece que sí, parece que está en Turquía. Vamos a ver qué pasa. Los resultados serán el 2027, 8 de la mañana, y es momento de un resumen informativo acá en la FM Plus.
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5: 8 de la mañana en punto y estas son las noticias de la hora en la FM Plus. Avianca se refirió hace algunos instantes al incidente con un avión que cubría la ruta Medellín-Nueva York y tuvo que aterrizar de emergencia en Miami. Pues la compañía acaba de asegurar que 6 pasajeros y 3 miembros de la tripulación reportaron afectaciones tras una fuerte turbulencia y tuvieron que recibir atención médica. También les contamos que el IDEAM ha declarado ya oficialmente el fenómeno del Niño en Colombia, que podría extenderse hasta el final del primer semestre de 2027. La intensidad se estima entre fuerte y muy fuerte, con riesgos para el abastecimiento de agua, la generación de energía y la ocurrencia de incendios forestales. También les contamos que a esta hora las autoridades recomiendan a los turistas que tengan en cuenta las restricciones de movilidad en la vía al llano durante este fin de semana en el cierre de este receso escolar. Además, anunciaron que el próximo lunes 12 de octubre habrá operación reversible en sentido Villavicencio-Bogotá. En Noticias del Mundo, el gobierno de Israel ha rechazado la entrega del Premio Nobel de Paz a Navi Pillay y aseguró que el reconocimiento legitima a su juicio el odio contra Israel. En deportes, Egan Bernal descartó un retiro inmediato del ciclismo y confirmó que su intención es competir en 2027 con el equipo Ineos, con el que tiene contrato hasta finales de 2029. El colombiano de 29 años explicó que decidió terminar su temporada después del Tour de Francia para descansar y lograr recuperarse. Finalmente, hay que hablar de Shakira, porque llevó el Carnaval de Barranquilla a Madrid, donde bailó junto a más de 130 hacedores y artistas folclóricos invitados por la cantante. La jornada sirvió para extenderle una invitación al Carnaval 2027, que se va a celebrar del 6 al 9 de febrero. Yo soy Juan Pablo Latorre y este es un reporte de la FM para la FM Plus.
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2: 8:03 de la mañana y llega el puertorriqueño Ricky Martin con Living la Vida Loca aquí a la FM Plus.

0: 8:11 de la mañana, y efectivamente Eileen sí existió y fue una novia que tuvo el cantante de esta banda británica Dexys Midnight Runners por allá cuando tenía 13 años. Y lo más chistoso es que esta canción la iban a desechar, la guardaron, dijeron no, esa canción no va a andar, y por fin la lanzaron y llegó al número uno en las listas de Estados Unidos, Reino Unido, Irlanda, Australia, Nueva Zelanda y otros países, y además se ganó el premio al mejor sencillo británico en los Brit Awards de 1983. Increíble las cosas que pasan en la industria de la música. 8:12 de la mañana y continuamos acá, y tenemos noticias locales también de qué va a suceder este fin de semana en ciudades como Medellín, que habrá concierto de hip hop con Amcor, el rapero y compositor catalán. Se presentará el sábado 10 de octubre en La Candelaria, en La Pascasia. También hay festival Altavoz este fin de semana en Medellín para que disfruten. La entrada es totalmente gratuita y las bandas están increíbles. Dentro de ellas está La Mosca, por ejemplo. Así que los de Medellín a disfrutar su Altavoz. Y si no quiere rock and roll y más bien quiere caminata ecológica a los nacimientos, por ejemplo, de Agua de Santa Elena, pues ahí hay un recorrido guiado que será el domingo 11 de octubre a las 7 de la mañana. Ciclovías dominicales también habrá. Y en Bucaramanga están los conciertos de los Tucanes de Tijuana, con una presentación en vivo de Tucanas Time Tour 2026, que habrá en Bucaramanga. Y también llega el festival número 21 de la Coral de Santander, Un Solo Cielo. Será un concierto interesantísimo, donde participarán también la Coral Universitaria de la UIS, el Ben Canto de Pamplona, el Coro UPB de Medellín y el Colectivo Cantarte de Bogotá. ¿Cuándo? El sábado 10 de octubre por la tarde. Y llega también para los niños el Festival Nacional Infantil de Música Colombiana Hormiga de Oro. Esto es en Bucaramanga. También será el 10 de octubre en el ya acostumbrado Teatro Santander. La entrada es libre, así que tienen un buen evento para ir con sus hijos. Y Motorfest en Girardot. Habrá exhibición de automovilismo y motores en el municipio vecino a Bucaramanga, y también llegan las fiestas y ferias de Barichara.
1: Uy, qué belleza, uno de los pueblos mágicos, uno de los pueblos.
0: El pueblo más lindo de Colombia, dicen, ¿no? Exacto. Música, cultura, gastronomía, en fin, vamos a tener allá una actividad interesante para todos aquellos que estén cerca de Barichara, poderlo disfrutar. Y en Cali llega el Gran Abrazo, es un encuentro que va a unir a Cali y el Valle para sanar el alma y renacer tras el terremoto. Esto será el sábado 30 de octubre en la Arena USC, un encuentro de conferencistas, artistas, espacios de escucha y bienestar. En Cali hay abrazos que sostienen y que sanan, y por eso esta iniciativa de El Gran Abrazo por Cali y el Valle será el 10 de octubre en Cali. Así que, señores, hay para todos. El fin de semana en Bogotá, pues será, ya saben ustedes, con Rock al Parque, Iron Maiden, hay un par de conciertos. O sea, más rockera no puede ser Bogotá. Más rockera no puede ser Bogotá.
1: Sobre todo.
0: Este fin de semana con el Rock al Parque, cruzas la calle y está Iron Maiden en el Vive Claro. Más adelante tendremos boletas para Iron Maiden. Así que,
1: petentos,
0: después de las 9 de la mañana estaremos regalando boletas para Iron Maiden.
1: Muchos regalos. Iron Maiden, el Cuarto Soda.
0: El Cuarto Soda, que será aquí octubre 23. Así que atentos, por favor, que habrá boletas para todos después de unas buenas canciones y un buen material, porque vienen invitados, viene información sobre el clásico RCN, viene Sergio Marchi, quien escribió los libros sobre Cerati, Charlie García, Spinetta, en fin, hay de todo. Por ahora, buena musiquita con George Michael y su canción Fast Love aquí en la FM Plus.

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1: ¡Viva la vida! 8:25 de la mañana. Bien, amigos, y continuamos. Al principio del programa, Copelo, les tiré las 10 ciudades del mundo más interesantes para caminar. ¿Te acuerdas que estaba Hiroshima, Nagasaki,
2: sí, claro,
1: Córdoba? Y Vivialodo me preguntó, bueno, pero ¿y cuáles son alrededor? Aquí les tengo los municipios cerca a Bogotá, Medellín, Cali, Bucaramanga, para salir a caminar. Por ejemplo, que este fin de semana está tan bueno, pues aquí les voy a dar algunos ejemplos. En Bogotá, Suesca. Sí, famosísimo por sus escalar, rocas, ¿no? Sí, de arenisca, sí, para escalar. Hay restaurantes muy buenos también, hoteles también en Suesca, delicioso para poder estar un fin de semana en la sabana de Bogotá. Chuachi, lo dije.
2: Espectacular.
1: Lo dije.
2: Yo voy para Chuachi este fin de semana.
1: Vas a ir, ahí está la cascada de la Chorrera. ¿Ya fuiste por allá o no?
2: Sí, señor, que es la segunda cascada más alta de América Latina.
1: Y la más alta del país.
2: La más alta del
1: país. Sí, allá está, para que puedan disfrutar. Y las aguas termales, por supuesto, que son reconfortantes, deliciosas. Hay unos lugares increíbles que han desarrollado para ese turismo, donde la van a pasar muy bien. Sutatausa, conocido por los farallones de Sutatausa.
2: También donde caminatas divinas.
1: Senderos históricos, arte rupestre. Huasca, las lagunas de Siecha, que es parte del sistema de Parques Nacionales Naturales de Chingaza. En Huasca pueden recorrer esto, alta montaña. Bueno, a ti te gusta eso, ¿no? La alta montaña, los páramos y demás. Y aquí sale Guaduas también, Guaduas, para que vayan a caminar el casco histórico de la villa de Guaduas, que es bellísimo, pero también hay alrededor caminatas geológicas, también hay para recorrer en bicicleta a campo traviesa o ruta también, porque tienen las carreteras ahí hasta Honda. Es un buen destino también, y de paso ahí está Villeta, y también de paso
2: Guaduas,
1: Villeta, La Vega también está increíble. Aquí nomás, La Vega es para un, por ejemplo, un pasadía de un solo día, que nada más tienen un día para, vaya a La Vega, descansa, clima caliente, se baña en la piscina, vuelve. En La Vega también está chévere. Cerca de Medellín está Jardín, wow, un municipio
2: espectacular.
1: Sí. Caminos de herradura tradicionales para poder disfrutar de esas caminatas que quieren, y la Cueva del Esplendor. Santa Elena, que está, tiene la cascada de la Honda y el Diablo. Es un corregimiento montañoso, bellísimo, para que lo conozcan allá cerca de Medellín. Gómez Plata, también buscado por sus senderos de baja y media dificultad. Para estos que les gusta la naturaleza, el aire puro, que me parece delicioso. Y San Vicente Ferrer, El Retiro, que son entornos rurales de clima fresco para caminatas también tranquilas. En Cali está Pance, está Dapa, que es bellísimo además.
2: Espectacular, y es, hace más, un mejor clima que en Cali, ¿no? Un poquito más.
1: Sí, más frío, exacto. Y Sevilla también, conocida como la capital cafetera del valle, que también tiene recorridos hermosos entre paisajes de montaña y finca y demás. Y El Saladito y Felidia, que son corregimientos de zona rural de Cali, con caminos antiguos ideales para el ecoturismo ahí al lado de Cali. Ahora, ¿estás en Bucaramanga? Pues en Bucaramanga tienes Florida Blanca y Piedecuesta, que me encanta, la verdad. Son rutas locales de montañas que ascienden a reservas de agua y demás, y hay cascadas como la cascada Rosa Blanca. O si no, cerca, este no lo conozco, Tona, Guatoque, ideal para caminatas de inmersión en la naturaleza andina. Zapatoca y Barichara,
2: divino,
1: hermosísimos, sí, los dos, aunque son un poquito más retirados, pero sí tienen joyas históricas como el Camino del Enquerque, y conecta Barichara con Guane.
2: Hay muchos caminos reales,
1: reales, exacto, qué belleza,
2: aventura, caminar, el Cañón del Chicamocha.
1: A mí caminar por un camino real me parece fantástico, porque pensar que por ahí pasó Simón Bolívar, pasaron las tropas españolas, los patriotas, pasaron todo el mundo por ese camino real de piedra, qué bonito hacer un recorrido.
2: Descubrirlos es espectacular, es un gran plan. En Chuachi también hay muchos.
1: Sí, ¿no?
2: De hecho,
1: en Guaduas
2: también. Por la Chorrera, incluso puede conectar con la Calera.
1: Ah, qué belleza, a través de un camino
2: real.
1: Uf, eso es una experiencia fantástica, puede ser de diálogo, de introspección, de pensamiento, pues delicioso. Estas, ahí tienen ustedes actividades, si quieren, este fin de semana, rico para ir a caminar, ahí tiré unos buenos destinos para Bogotá, Medellín, Cali y Bucaramanga. ¿no? 8:30 de la mañana y la información sigue, información que vale la pena, información comercial aquí en la FM Plus.

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1: En la FM Plus actualizamos la movilidad. A esta hora se registra alto aforo vehicular sobre la calle 80, desde la carrera 116B hasta el sector de la vía Parcelas, corredor Bogotá-La Vega. Una unidad de tránsito se encuentra en desplazamiento para realizar la gestión del tráfico en este punto. Se recomienda conducir con precaución, mantener la distancia entre vehículos y salir con tiempo para evitar contratiempos en sus recorridos.
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0: 8:41 de la mañana, acá en Viva la Vida de la FM Plus. Llegó el momento de los deportes a celebrar, señores. Y tenemos un invitado de honor, o sea, un invitado que caché tenerlo acá sentado por primera vez compartiendo yo micrófonos con el gran Héctor Palau. No puede ser. Bienvenido a la Viva la Vida de la FM Plus, don Héctor.
1: Julio, un abrazo. Cómo me encanta estar con ustedes.
2: Qué maravilla tenerlo por acá.
1: Me encanta mucho estar con ustedes.
0: Además hay que aprovecharlo porque este man, o sea, siempre está activo, está corriendo para un lado y para el otro. Y entonces dije, no, si vamos a hablar de este evento deportivo, tiene que estar el alma de ese evento.
2: Lo veo corriendo por acá en las escaleras de RCN, en los pasillos, subiendo, bajando con teléfono.
0: Sí. Porque ya llega el clásico.
1: Está mal educado, ni saludo por ir hablando por teléfono.
0: Porque ya llega el clásico RCN Siste Crédito 2026. Héctor, qué buena noticia. El clásico RCN, valga la redundancia, y si es verdad, es un tremendo clásico del deporte nacional, que es el ciclismo, ¿no?
1: Sí. Primero les agradezco mucho la invitación. Yo sé que llegamos a un target muy, muy importante a esta hora de la mañana para el país, y bueno, hablar de nuestro clásico RCN Siste Crédito pues nos motiva mucho, porque es un evento que la organización le entrega al país. Es un evento que hacemos desde RCN con la empresa privada, con el gobierno, pero que es un evento de país.
2: Total.
1: Todo el país está convocado a que participe, que lo disfrute. Nosotros le decimos a los municipios, vea, esta es una fiesta que hacemos, pero en sociedad, a cada municipio, venga, disfrute, participe, haga, qué quiere montar el paso, qué quiere montar en la salida. Ellos, los municipios y todo el mundo se convierten co-organizadores.
0: No, y es que ha dicho algo muy importante, Héctor, y es que ya esos eventos ciclísticos se vuelven unos eventos de entretenimiento también en las ciudades. De donde sale el clásico y a donde llega, en esas ciudades hay eventos previos de los patrocinadores, de RCN. Es una fiesta alrededor del ciclismo, que además en el clásico se han vislumbrado las futuras estrellas también del deporte nacional, ¿o no?
1: Sí, el clásico RCN Siste Crédito es una gran vitrina, es exportador el clásico de los corredores y del ciclismo colombiano. Ciclismo colombiano, a través del clásico RCN, en los final de los 70s y comienzo de los 80s y hasta los 90, se convirtió en el generador de una transformación organizativa.
0: Ah, okay.
1: Mientras en los 70s aquí el control, el acompañamiento era el moto.
0: Sí.
1: Eran las manilas, los lazos, haciendo la contención del público, de poste a poste amarrado un lazo, y esa es la contención. La organización ciclística RCN dijo, venga, cambiemos esto. Se fueron a Europa, Urrego, Gonzalo López, que en paz descanse y tal, y miraron cómo era la cosa e implementaron eso. Pero adicionalmente, en esa época, para los 80s, RCN, con su organización clásico RCN, trajo a los mejores ciclistas del mundo. Hoy Pogachar, por ejemplo, era Bernardino en ese momento,
0: era
1: Piñón, o Lemon, y le dio esa presentación de gran evento mundial. Había menos restricciones para la contratación de corredores, no había un tema de puntuaciones en Europa y tal. Entonces los ciclistas venían más fácil, porque había que pagarles, muchas cosas, siempre dentro de lo normal que acredita y amerita un deportista. Pero entonces, esa vitrina de para el ciclismo colombiano, a través de los ciclistas, los periodistas que llegaron aquí, convirtió al clásico en esa exposición. Ajá. Y eso hace que haya managers interesados en ver la carrera, en tener aquí detectores de talentos.
2: Pero Héctor, o sea, estamos hablando de hace 20 años o más. ¿Cuándo fue primera
0: hace
2: edición
0: 40.
2: Del clásico RCN? La primera, ¿cuándo arrancaron?
1: Lo único que tengo claro y seguro es que tú no habías nacido.
0: Sí, porque...
2: O sea,
1: No, 1961.
0: ¡Upa! O sea, yo tenía 2 años. Dos añitos tenía yo cuando nació
1: Julio.
0: Yo soy del 59.
2: Eso es bueno, esa cara de
0: 67,
2: buena o mala.
0: 67 ruedas, Palau, 67 ruedas. Óigame, pero serán 9 etapas.
1: ¿Qué sirve, don Héctor?
2: Sí, bueno, por 2 añitos.
1: Los papás nos enseñaron eso, que a los mayores
0: tengo que formar a la derecha de Héctor. Óigame, don Héctor, 9 etapas que van a recorrer gran parte del país con unas rutas exigentes, ¿no?
1: Sí, nosotros nos hemos caracterizado por tener unos recorridos exigentes. El ciclismo, y para ustedes que lo ven, no sé si con mucha frecuencia o no, pero que lo ven, y que saben lo que significa el ciclismo, la montaña es la gran
0: claro, categoría. Claro, claro.
1: Y nosotros entonces le ponemos ese aditamento de gran montaña y tratamos, al menos en los últimos 20 años en los que he estado como coordinador de este equipo de trabajo, de implementar nuevos escenarios, etapas inéditas. Por ejemplo, yo en tanto tiempo recorriendo las carreteras y el con el ciclismo, no conocía Santo Domingo en Antioquia.
0: Oiga.
1: Y para allá vamos en la penúltima etapa, un pueblo encantador, con una gran montaña, unos grandes paisajes.
2: O sea, ¿cuántos kilómetros son en total?
1: 1,272.
0: Sí, es que son etapas.
1: ¿Cuánto hacen la ciclovía del domingo?
2: 30.
1: Uy, no, eso es bastante.
0: Eso es bastante, sí. Pero es que son etapas de 220, de 170, de 130, altos, impresionantes. Oiga, pero yo hago una pregunta. Cuando los deportistas, los ciclistas extranjeros que no conocen la línea y se enfrentan a la línea, ¿qué te decía? No, don Héctor, mándeme a otro lado, ¿cómo me puso a subir esa línea?
1: No, la verdad es que inclusive en los últimos años no traemos corredores internacionales porque nos dimos a la tarea de decir, venga, que sea una fiesta, un compromiso, un duelo de titanes colombianos. Pero cuando venía Bernardino, Fiñón, Pascal Simón,
0: Greg Lemos, qué nombres,
1: etcétera, etcétera, generaba nuestra topografía concepto muy favorable. Porque ellos decían, además, ¿cómo hacíamos la etapa nosotros?
0: Ah, ok. ¿Cómo
1: las hacíamos? Con montaña repetición, que suba, baja y vuelva a subir, por ejemplo. Una serie de cosas. Pero lo que les, digamos que les daba, los motivaba era ver nuestra afición de aquel entonces.
0: Claro.
2: Porque pero eso se mantiene igual.
1: Sí.
0: La gente sale a las carreteras a ver pasar el clásico.
1: La gente sigue apasionada con el ciclismo porque... porque de alguna manera los ciclistas han generado como esa admiración, total, ese apoyo, ese respeto. Entonces la gente va, hay gente que no le gusta el ciclismo, pero va a decir, uy, esos manes son unos berracos. Sí, sí. No saben cómo se...
0: Claro.
1: Esos manes son unos berracos y quieren verlos a ver si como que si son de carne y hueso por lo que están diciendo ustedes.
0: Y es la verdad.
1: 125 kilómetros.
0: Y la verdad es esa, que son unos berracos y que hemos tenido glorias muy grandes, que se han ganado la Vuelta a España, se han ganado el Tour de Francia, o sea, ha sido algo realmente importante. Y este clásico va a terminar en donde, en Medellín.
1: Vamos a terminar en Alto de las Palmas, imagínense, de Medellín al Alto de las Palmas, un 17 kilómetros en cronoescalada.
0: En cronoescalada.
1: Eso es muy difícil, porque vamos a tener una etapa maravillosa, como el paso por la línea, terminando en Sevilla.
0: Híjole.
1: ¿Conocen por ese norte del
0: valle? Sí, hermoso.
1: Entonces, vamos con montaña, imagínense, a repetición, esa parte de Sevilla es muy difícil. Vamos a tener una etapa larga, que Julio estaba subrayando, que es la que va de Palmira hasta Encermacaldas. Uy. Son 215 kilómetros, 210 kilómetros y los últimos 15 subiendo.
0: Híjole.
2: 15 kilómetros subiendo.
0: Al final.
1: Después de 5 horas de plano.
0: De plano.
1: Y alta temperatura.
0: Uy, uy, uy.
1: Vamos a subir Minas, terminando en La Estrella. Vamos a ir a Santo Domingo.
0: No, está increíble.
1: Y la etapa supuestamente planitas, chévere, bacana, que sale de Honda para Ibagué, no es tan bacana.
2: Porque... No, el calorcito que me dijo.
1: Porque además termina en alto, después pasamos Ibagué. Y terminamos en un alto hacia los nevados.
0: Híjole.
1: De 10 kilómetros.
0: Sí, no es nada fácil.
1: Va a ser muy exigente. Los invito a que no lo pierdan porque.
0: Eso iba a preguntar. ¿Dónde lo puede?
1: El canal RCN va a transmitir todos los días.
0: Ah, qué bien.
1: 10:30 a.m. Nosotros en RCN Radio vamos a transmitir todos los días desde las 7:30 a.m. Vamos a transmitir en radio con Urrego, con Rodrigo Vázquez, con James Orlando Ruiz. Pero,
2: Héctor, después con la móvil detrás los ciclistas, que eso también fue en su
0: emocionante, momento, es emocionante.
1: Exacto, lo que tú dices es válido. La radio yo creo que tecnológicamente evolucionó desde muchos años atrás, sí, de cuenta las exigencias de las transmisiones de ciclismo. Porque nada más exigente que transmitir una carrera donde el escenario 200 kilómetros.
0: Claro. Entonces, y estar coordinados y todo lo demás. Entonces, oiga, ¿viene algún cazador de talentos extranjero a mirar el clásico? A ver qué puede fichar.
1: Movistar normalmente, o si no viene Eusebio, envía a una persona que hace seguimiento. Ya ellos tienen seguimiento.
0: Sí, claro.
1: Ya ellos tienen seguimiento.
0: Sí.
1: Pero dependiendo qué corredores inscriban los equipos, uno u otro vienen a hacer seguimiento. Casi seguro viene Eusebio, y si no, nos decía recién que hablé con él, envía una persona porque está interesado un par de corredores que, entre otras cosas, no me dijo cuál
2: es. ¿Es el duro del equipo Movistar?
1: Es el técnico del Movistar y manager. Okay. Donde, y entonces, a raíz de lo de Nair y tal, quieren mantener.
0: Mirar qué puede haber.
1: Entonces le dije, bueno, ¿cuáles dos quieres mirar? Y me dijo, cuando los contrate, le digo.
2: Ah, mire.
0: No, buenísimo. Pues, don Héctor, nervios de acero en estas previas del clásico. Ya estaba ahí mirando la lista de pendientes. Todos están en rojo.
1: Sí, menos mal son varios.
0: Serás
2: pero todavía hay tiempo, una semana.
0: No, pero de eso se trata el coordinador. Tiene que tener nervios de acero, calmadito, mirando
1: como venir a la FM Plus lo tenía ya en verde.
0: En verde.
1: Ese era suave.
0: Pues queríamos dedicarle esta sección de deportes de hoy viernes al clásico RCN.
1: Que es una cosa.
2: Por favor.
0: Don Héctor, cuente.
1: Hacía rato yo pasaba por aquí y quería que me invitaran.
2: Ah. No, yo sí lo veía bajando por las escaleras. Ahí.
0: Sí.
2: Hola, Eva.
1: Pero no con motivo del clásico. La verdad es que yo lo escucho en la mañana, es una mañana bacana,
0: chévere,
1: ¿cómo se llama? Distraída.
0: Distraída, sí.
1: Sin, no les veo papeles aquí a usted ni nada de esas cosas.
2: Acompañar.
1: Una cosa desestresada, bacana.
0: Ni búsqueme al ministro, ¿qué pasa? No, aquí está relajado. Sí. Pues éxitos, muchos éxitos en esta nueva versión del clásico RCN, y ustedes atentos, lo pueden seguir por radio, por televisión, en RCN Radio, en RCN Televisión. Vayan descargando la aplicación de radio para que no se pierdan la llegada, el final, la llegada al premio montaña, todas estas partes tan emocionantes que tienen las carreras de ciclismo. Don Héctor, éxitos y felicitaciones por esta nueva versión del clásico RCN.
1: De nuevo, muchísimas gracias a usted, señorita, hágame el favor. Y
2: oh, sí, aquí estamos
1: vamos
2: firmes.
1: Vamos de puente.
2: Nervios de acero.
1: Estar no solamente nervios, sino entusiasmo, como diría
2: sí.
0: Nuestro amigo Jorge Vara.
1: Entusiasmo.
2: Sí, sí.
1: Tiene la patadita de la suerte.
0: Así es.
1: Dios la bendiga. ¿Yo?
2: Amén.
0: Saludos en casa a todo el talento allá. Que
1: sí, hoy el hombre está
0: con de lanzamiento, ¿no?
1: Yo ni sabía.
0: Sí, no, aquí me llegó ya el lanzamiento. Ahorita lo vamos a poner porque vale la pena hablar de Juan Palau.
2: Espectacular, sí.
0: Tan gran artista, actor, queridísimo, buena onda. Lo vi crecer, era gran amigo de mi hijo Juan, por Dios.
2: ¿Ah, sí?
0: Era una dupla tremenda, era una dupla terrible.
1: Fernando y Juan Palau.
0: Correal y Palau juntos, no.
2: Mucho qué miedo.
0: 8:53 de la mañana y llegan desacados con más de lo que te imaginas aquí a la FM Plus.

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1: Y el túnel del tiempo nos lleva al año de 1986, un año increíble. La reina de Colombia fue María Mónica Urbina, la reina de belleza, y en ese reinado nacional de la belleza estuvo Claudia de Colombia. Sí, señores, nuestra gran Claudia de Colombia estuvo en 1986 presentándose en el reinado de belleza de Cartagena. Pero ¿cómo sonaba el año? Pues así sonaba ese año.

0: Mateos, cuando seas grande. Robert Palmer, Addicted to Love.
1: ...8:59 de la mañana... y es hora de decirle a Cali, Medellín y Bucaramanga... que sigan en la FM Plus... la emisora de nuestra generación... que tendrá muy buena música de viernes... hoy increíble con Tuto en Cali... con el clásico en Medellín... Fabián en Bucaramanga... y el equipo de DJs increíbles... con esta emisora, la FM Plus... que está dando mucho de qué hablar, señores... aquí seguimos en la 93.9... en Bogotá...
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1: 9:00 de la mañana, no sé si ya dejó de llover en Bogotá o no, pero ojalá que sí, para que la gente de producción de Rock al Parque pueda avanzar. Y dice Jimmy Cliff, I can see clear now, aquí en la FM Plus.

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1: 9:04 de la mañana. Estamos aquí en la 93.9, es la FM Plus, y como viene el fin de semana de Rock al Parque, empiezan a llegar invitados especiales a nuestra Bogotá, y trajimos a uno de ellos que hace poco estuvo, y la verdad me alegra mucho que hubiera repetido visita tan pronto. Él es Sergio Marchi, está aquí con nosotros. Sergio, bienvenido a la FM Plus.
2: Muchas gracias, Julio.
3: Qué maravilla.
1: Para poner en contexto a la gente, Sergio Marchi es un gran periodista musical, inició su carrera en el 83, pasó por la revista Rock y Pop, por la Rolling Stone Argentina, también en el diario El Clarín, con varios medios también estuvo, como La Nación y Billboard.
3: Y los libros que me dice, por favor, los lea los libros.
1: Por
3: que
1: favor.
3: Tiene.
1: Autor de libros como No Digas Nada, Una Vida de Charly García, el libro de Spinetta, Ruido de Magia, Cinta Testigo, La Radio por Dentro, también está el de Gustavo Cerati,
3: Oasis,
1: me acaba de llegar el de Oasis, que me lo trajo él. Sergio, mil gracias. Y bienvenido a Bogotá.
2: Yo estoy muy contento de estar de vuelta en Colombia. La verdad es que la primera vez que vine el año pasado fui inmensamente feliz. Y te ponía cada vez mejor.
3: ¿Ah,
2: estaba
3: ¿sí?
2: a punto de levitar en Santa Marta.
1: Ah, claro. ¿Verdad? Que se puede dar una vuelta interesante.
2: Hice Bogotá, Bucaramanga, Santa Marta, y esta vez hago Bogotá, y como se enojaron los lectores, voy a Medellín y voy a Cali.
1: Claro, muy bien.
2: Y doy una charla por el cumpleaños número 75 de Charly García en la Feria del Libro de Cali el día de su cumpleaños.
1: Wow, qué bueno.
3: ¿Es cuándo, perdón? ¿Cuándo es ese día?
2: Es el 23 de octubre.
3: Ah, ya casi.
1: 23 de octubre, ya casi. Oye, me hablando de Charly García, porque por supuesto Sergio gran periodista y todo, pero en su juventud era el parcero de estos músicos argentinos que estaban creciendo, claro. Y era de la pandilla, mejor dicho.
2: Sí, estábamos todos juntos en esa época. Lo que pasa es que yo tengo una tendencia también hacia la crítica, no soy indulgente.
1: Ajá.
2: No soy una chica fácil.
3: Ah.
1: Pero me imagino, Sergio, viendo pasar enfrente, uy, mira, Charly García llegó y tuvieron una relación muy interesante con Charly, ¿no?
2: Casi de hermano.
1: Sí, ¿no?
2: Sí, bueno, fui como su psicólogo, fui su baterista, su manager por 4 minutos me echó enseguida. Y no, estaba ahí en la época de mucho tumulto en la vida de él, y para colmo, me había puesto de novio con una chica que después fue la madre de mis hijos, que vivía una cuadra y media.
1: Opa.
2: Entonces había algún conflicto que lo sabía todos los días. ¿A quién llamaban? Al único que estaba sobrio era yo.
1: Claro. Pero bueno, compartir la vida con artistas, con estos personajes, porque más allá de artistas son personas muy brillantes, como
3: genios,
1: Charly.
3: Genios,
1: exacto. Genios. Esa es la palabra, genio, ¿no? Charly con el teclado desde los 5 años ya estaba demostrando todo.
3: Experimentando desde,
1: ¿no?,
3: un niño también.
2: Sí, Charly fue un genio y sigue siendo un genio. Lo que pasa es que ahora el año cerebral que tuvo por su vida alocada le ha cobrado una factura. Entonces, pero igual todavía le funciona el boche. Lo que no le funciona es la mano.
1: Ya.
3: Ah, ok.
1: Y son yo que hice un par de giras con Charly aquí en Bogotá, me di cuenta lo difícil que era.
2: Decime los años. Decime los años y yo te digo cómo estaba.
1: Eso fue tremendo, por allá en el 88, el 89, 90.
2: Ah, pero todavía estaba joven. Podía hacer desmanes y desmanes físicos.
1: Desmanes, arrancó el tapete de todo el piso del hotel donde
3: estaba. Eso me parece increíble.
1: O sea, llegar al hotel, sacar el hacha contra incendio y despegarle el tapete a todo el piso.
2: ¿Para qué?
1: ¿Para qué? Exacto, ¿para qué? Bueno, pero ¿cómo hacías para entenderlo? O sea, seguramente había unos días positivos, unos días negativos.
2: Mira, yo tenía muy buena onda con él, nos conocíamos. Él me tomó como un cariño porque en un momento me invitaron a un ensayo de él.
3: Ajá.
2: Que estaba preparando Parte de la Religión.
3: Ajá.
2: Y me dijo, vení, sentate acá al lado mío, quédate, servite lo que quieras. Había de todo, y cuando digo de todo,
1: es de todo.
2: Yo vi muy moderado, y en un momento Fernando Samaré me conocía,
1: claro,
2: que me conoció en 1980 cuando yo tocaba la batería, y me conoció en un cumpleaños tocando con una media en la cabeza. Había que disfrazarse para el cumpleaños del Pollo Rafa y me puse una media porque no tenía disfraz. Y me dice, voy a hablar con mi novia por teléfono, ¿me hacés la gamba y tocás la batería vos un rato? Y de repente me siento
1: un palomazo.
2: Me dice, ¿qué haces ahí? No, Fernando, fui a hablar por teléfono. Bueno, vamos a hacer símbolo de paz. ¿La sabés? Le intento. Un, dos, tres, cuatro. Y salió bien.
0: Salió perfecto.
2: Wow. No sé si perfecto.
0: Qué momento para vos estar ahí tocando. Sí, bueno, ¿y cómo terminó esa relación con Charly García?
2: ¿Cómo termina?
0: ¿Persiste la relación o...?
2: No, yo me eyecté después. Cuando fueron los tipos de Fito Ortega, yo me tenía que hacer 80 kilómetros para ir a verlo. Me pidió que lo acompañara a la recuperación, cosa que hice. Se mudó a Buenos Aires. Lo acompañé ahí. Y el manager con quien tengo muy buena onda, Fernando Cereceschi, que hoy está con Ratones Paranoicos, va a venir para acá.
3: Sí, a Rock al Parque, Ratones Paranoicos, para el domingo, sí.
2: Fernando me pide algunas cosas, pero de amigo. Cópiale los CDs con los temas a la banda. Puedes hacer esto, puedes escribir esta cosa, puedes venir a ver a Charlie. Todo eso. Y Charlie fue incapaz de darme una nota cuando se le estaba dando a todo el mundo. Yo pedí que me pusiera en la lista, igual que a todos.
0: Claro.
2: No quería un privilegio por ser amigo de Charlie. Quería ser uno más. Y Charlie dijo,
0: ¿no te dio la nota?
2: No, me dijo que no. Bueno, está bien. Y un día me pidió que copiara los CDs. Estamos hablando ya del 2009. Ajá. Para los chilenos, para la banda, para que supiera el repertorio y lo sacaran tal cual el disco.
0: Sí.
2: Yo fui el que estuvo la primera vez que Charlie volvió a entrar a una sala de ensayo. Entonces comenzó así tembloroso, tocando algunas canciones, y yo le iba tirando títulos y subiéndole el nivel de exigencia para ver si se acordaba.
0: Okay.
2: Y le dije, Perro Andaluz, ¿te animás? A ver cómo era, pifió dos, tres veces y después se enganchó. Ahí me di cuenta que la cabeza le funcionaba y que era cuestión de que él trabajara con eso. Pero bueno, después de todo eso, una vez vino a buscar algo a mi casa, vino con el auto, vino con el chofer, y bajó el chofer a buscar las cosas. Ni siquiera le dijo, che, decirle a Sergio que venga.
0: Claro.
2: Gracias. Sí. Lo único que yo quería era gracias.
0: Sí.
2: Entonces lo aparté del chofer, se lo llevé yo. Toma, Charlie, tu CD. Ah, gracias. Y le vi la culpa en los ojos y dije, a mí no me vas a ningunear.
3: Sí. Pero yo tengo curiosidad, ¿cómo era Charlie en el día a día? O sea, en la conversación, porque claro, uno lo ve como una estrella, una cosa toda volada.
2: Charlie muy vulnerable también, muy vulnerable. Digo, voy recogiendo, sigo recogiendo historias de Charlie. Me encontré con una chica que era modelo en una época y que lo estuvo frecuentando a Charlie íntimamente. Uh-huh. Y me contó que Charlie, para que ella no se fuera, le sacaba los picaportes a las puertas.
3: No.
0: Para que no pudiera salir.
2: Para que no pudiera salir. Y él se ponía en posición fetal y le decía, dame cariño, dame cariño, dame cariño. Podía hacer eso,
0: claro.
2: O venía y me decía, bueno, vení, agarra lápiz y papel que vamos a hacer un disco. Que iba a hacer un disco con las canciones de la adolescencia. Las que él escuchaba, de los Beatles, los Rolling Stones. Y se sentó frente a mí con un teclado y tocaba los temas. Y al medio que tocaba los iba arreglando. Y era una cosa maravillosa. Y yo no terminaba de escribir que él pasaba a otro tema y tocaba. Y tenía un conocimiento del repertorio de los 60 alucinante.
3: Es un genio. O sea, es Charlie es el papá.
2: Era. Charlie era una luz.
0: Bueno, pero Sergio ha tenido unos contactos maravillosos. Y Spinetta, por ejemplo. Spinetta estuvo acá finalmente en un Rock al Parque en el 2004.
2: Hizo.
0: Por primera y única vez estuvo.
2: Sí, hizo un lo que pasa es que Spinetta era muy reactivo al éxito. Un genio.
3: ¿Eso es
2: un
3: bueno
2: tipo
3: o es malo?
2: ¿Cómo?
3: ¿Eso de ser reactivo al éxito terminó siendo bueno o malo para él?
2: No, siempre es malo. Si vos reaccionás mal al éxito, te estás autosaboteando.
3: Claro.
2: Si dale un poco a la gente de lo que ella quiere y dale un poco de lo que vos querés y haces un equilibrio en el repertorio.
3: Ya.
2: Pero él hizo el repertorio difícil en Rock al Parque y el repertorio más accesible lo hizo en un lugar más chiquitito aquí en Bogotá.
0: Sí señor, estuvo en el sitio.
2: Es muy característico de los músicos pegarse tiros en los pies, autosabotearse.
3: Es verdad. Y de los argentinos.
0: Y los argentinos, sí.
2: Yo hice un libro sobre las estrellas de rock en general. Ajá. Donde participa Charlie García y le digo, ¿qué es lo peor para una estrella de rock? Otra estrella de rock.
0: Otra estrella de rock. Bueno, Cerati también.
2: Se llamó Ron Servi y no salió acá, pero ahí indagué la psicología de las estrellas de rock y conté los desmanes más divertidos, porque la verdad es que eran divertidos.
0: Claro, y también Cerati tiene un libro fabuloso de Cerati hablando de toda su juventud y todo lo demás. Pero cuando uno ve estas historias se da cuenta que, bueno, en el rock mundial también, pero en el rock argentino, las mujeres han sido unos factores a lo Yoko Ono, ¿no?
3: ¿Asociadores o qué?
2: En determinado momento, sí.
0: ¿Cierto?
2: Sí, pero también tenés a las hermanas que son las guardianas de la memoria de la familia.
0: Ok.
2: La hermana de Charlie, la hermana de Gustavo Laura, sí. La hermana de Spinetta Ana, tuvimos dos charlas, claro. Que yo me iba casi en lágrimas, porque ella se emocionaba mucho, le ponía mucha vehemencia, porque y me decía, ¿sabes qué pasa? Yo a mi hermano que se murió, no lo extraño cada día menos, lo extraño cada día más porque hace más que no lo veo.
3: Claro.
2: La hermana de Papo, bueno, un personaje increíble. Papo fue un guitarrista muy importante en Argentina, acá hasta que no lo conocen.
0: Claro. ¿Papo Luca es?
2: No. Papo Napolitano.
0: Papo, sí.
2: Luca Prodan es otro. Prodan. Es el pelado, loco, sí. Líder de Sumo. Sí. Que también lo traté.
3: Sí, que también. Sí,
2: y que claro. En un momento, porque él no me sacaba la ficha, no sabía bien quién era. Y nos habíamos visto mil veces. Y yo tuve un gesto, no lo puedo contar al aire, le convidé algo que él quería. Y me dijo, ah, vos sos bueno.
3: El de los viejos vinagres, ¿no?
2: Claro, porque él es un italiano, claro. Que se crió en Inglaterra, en un colegio, que ahora no me viene el nombre, pero el Príncipe Carlos del compañero.
0: Upa. Okay. Claro, claro.
2: Y después tuvo una adicción a la heroína en los tiempos del punk y se fue a desintoxicar a la Argentina, pero bueno, cambió heroína por alcohol. No anduvo bien la
3: Pero
2: canción.
3: Sergio, de todos estos personajes que usted ha tenido la fortuna de conocer, sí. De tratar, de acompañar, si tuviera que escoger a uno por, no sé, no quiero decir genialidad, pero tal vez como talento, por historia, por vida, por legado, ¿quién sería?
2: Y yo creo que sería, tengo muchas respuestas, no te puedo dar una.
3: No importa.
2: Yo elegiría Spinetta por el nivel humano, por la profundidad de su música y por el cariño que nos teníamos personalmente. Yo era un pibe, tenía 6 años de periodismo y Spinetta me invitó a su casa para hacer una nota, ya habíamos hecho 2, 3, y me dice, él hablaba así, perdón Sergio, pero perdón por las vueltas, pero yo te quería recibir en casa porque con vos tengo una onda infernal. Y me dio un abrazo y yo me transformé en gelatina.
3: Claro, enamorado para siempre.
0: Era muy querido el flaco Spinetta, sí, la verdad. Sí.
2: Pero Gustavo era muy inteligente y tenemos mucha complicidad en lo musical.
3: Okay.
2: O sea, nos entendíamos hablando de música y venía y me contaba, para que veas lo fanático que soy, me fui a ver a Hot Chip vestido de Soda Stereo apenas terminó el show a Crobar. Me contaba historias así divinas, incluso hablamos con Gustavo de hacer un libro, pero se había separado de Soda Stereo y le digo, lo que menos vas a querer hablar es de Soda Stereo.
0: Claro.
2: Me dice, sí. Le digo, bueno, lo hacemos en 10, 20 años. Mm. Lamentablemente no se pudo hacerlo juntos. Y a la vez, bueno, Charly García, vivir cerca de él, seguirlo a sol y a sombra, contenerlo en los desbordes, tratar de protegerlo, salir.

0: estoy mostrando en la cámara del TikTok. ¿Este cuándo lo vas a lanzar, Sergio?
1: Este ya se lanzó ya. En Buenos Aires. Acá no,
0: no aún.
1: Convencido todavía.
0: No aún.
1: Y en Buenos Aires se publica en diciembre A los Bifes.
0: Ok.
1: Es mi autobiografía.
0: Ahorita, en diciembre, hoy, viene tu autobiografía.
1: Estoy discutiendo. Después de que hablo con vos, tengo que seguir discutiendo la tapa porque hay cosas que no me gustan. Me transformaron en cartoon.
0: Óyeme, pero este Oasis cae como anillo al dedo porque ahora con su película que ha sido un éxito, su gira que acaba de terminar, anunciaron que seguramente volverán. Pero nadie ha hablado del momento en que ellos y se hicieron las paces.
1: Nadie ha hablado de todos los momentos conflictivos que tuvieron,
0: claro,
1: lo que pasó en el medio y todo el proceso que los hermanos Gallagher atravesaron, sobre todo Liam, porque Liam se gana el respeto de Noel, el hermano mayor, cuando pierde y se levanta.
0: Ok.
1: Porque con Billy ahí le va muy mal, está atrapado en el alcohol, es un desecho humano, y el tipo, no sé si consigue o aparece una novia que lo ayuda a reconstruirse, y se reconstruye y hace una carrera solista.
0: Sí.
1: Y le va bien. ¿Y qué era lo que había dicho el hermano? Dice, yo creo que tiene, no sé cuántas malas palabras puedo decir por minuto acá, pero él tiene que poner los huevos sobre la mesa, poner su nombre en el cartel y salir a hacer una carrera. Y lo hizo.
2: Y lo hizo, sí.
1: Entonces Noel dijo, bueno, si hace esto, podemos hacer Oasis.
0: Y será tan verdad esa teoría que hay que nunca, no, o sea, la reunión fue tan sencilla como que llegó Noel y Liam al ensayadero y empezaron a tocar.
2: Y ya está, ¿no?
0: Pero nunca hubo que, mira lo que me hiciste y lo que tuyo. ¿Sí es verdad eso, Sergio?
1: Eso fue privado. Pero hubo muchas fuerzas operando para que Oasis se reconstruyera. La madre, chicos, claro, dejen de pelear.
2: Sí, va. Más.
1: Los hijos. No, hey, claro, papá, vos estuviste en esa banda, yo nunca te vi en vivo. Y Bonehead, el guitarrista que se fue en un momento porque habían decretado la ley seca para que Liam pudiera grabar las voces, y el tipo se lo pasó bebiendo y cuando violó esa ley seca dijo, me voy. Y Bonehead volvió a la banda y fue reparando cual albañil por un lado, por el otro, sobre todo muy al lado de Liam. Okay. Entonces por eso se ganó la estadía en esta reunión.
2: Pero ellos ya están bien, o sea, se limaron las asperezas.
1: Están bien, pero también con cuidado.
0: Claro, claro.
1: Están bien, pero tienen como un alambre a cada lado de la cerca por las dudas que los perros se quieren morder de vuelta.
2: Claro,
0: claro. Sí. No te puedo dejar ir sin, pero hablemos de Gustavo Cerati, por supuesto. Sí, sí. Grande, el flaco.
1: Aparte, vos fuiste muy importante en ayudarme a reconstruir. Estaba en Colombia.
0: Sí, sí, sí, sí.
1: Y de hecho, el libro comienza en Colombia.
2: Ah,
1: con Gustavo,
2: ¿sí?
1: Tocando con Carlos Santana, uno de sus ídolos.
0: En el estadio. Claro, uno de sus ídolos.
1: Sí, que fue en el Campín en el 91. No existía Rock al Parque.
0: No, todavía no.
1: Y bueno, nada, ese libro realmente salió bastante bien y me dio una proyección latinoamericana que yo no tenía y que no podía alcanzar con Charlie.
0: El libro es bellísimo porque habla desde la infancia. Y me llamó la atención que casi que desde la infancia Gustavo tenía una guitarra a cuestas, ¿no?
1: Sí.
0: Él es autodidacta, además.
1: También estudió.
0: Tuvo un profesor. Sí.
1: Al profesor de él, que había sido músico de David Lebón.
0: En el colegio, ¿no?
1: No estaba en el colegio.
0: ¿No?
1: No. Gustavo sí.
0: Sí, exacto.
1: No.
0: Ah, exacto, sí.
1: El profesor venía por otro lado.
0: Ajá.
1: Y el hombre me contó lo que estudiaban y qué cosas le salían bien a Gustavo y qué cosas le interesaban. Que eso nunca se supo.
2: Es verdad.
1: Porque a Gustavo le gustaba mucho el rock sinfónico. Y ahora me escribió un amigo de él que sacó como 3 libros y que es un loco de la guerra, que me quiere dar los libros y yo le vengo escapando porque nada, está de la cabeza, que se llama Altuve.
0: Okay.
1: Gabriel Altuve, que era compañero de colegio, del cual Gustavo me habló en los tiempos de Bocanada porque él se amplió al grupo Focus.
0: Okay.
1: Y dijo, esto me lo enseñó un compañero de colegio. Y cada vez que nos vemos me vuelve a hablar de Focus, como diciendo, se quedó en el tiempo.
2: Ya, claro.
0: Sí, porque Gustavo era simpático porque andaba con la guitarra, pero cuando le decían que tocara algo, se arrancaba con una pieza, no sé, de Pink Floyd, que nadie conocía. Y que...
1: Sí, bueno, él podía tocar eso. Y en Taberna me contaba que en las pruebas de sonido

0: tocaba From the Beginning de Emerson, Lake and Palmer.
1: Wow.
0: Y cantaba un tema de un grupo argentino que era rockero, pero los rockeros medio lo miraban de reojo, que era Vivencia, y cantaban En mi cuarto. Ah. Y Tabarro también cantaba desde la consola de sonido, pero en las pruebas de sonido.
1: Las pruebas de sonido.
2: Eso nunca pasaba en el show.
1: No, eso nunca pasaba en el show. Y bueno, ¿cómo ves el rock argentino hoy en día?
0: Y en transformación, pero tenemos que superar ese público barra brava que tenemos, que pide como la cosa más decadente, de barrio, de hincha de fútbol.
1: Sí.
0: Si no superamos eso, y eso lo tiene que superar también el país, porque el país se ha puesto barra brava, pero hay cosas buenas. Joaco Burgos es un pibe que tiene mucho talento, David Tagger también. Ah. Banda Los Chinos toca acá en Rock al Parque.
2: Sí,
0: y
2: no venido,
0: se pierdan esa banda.
2: No, es espectacular. Ellos han venido varias veces. Yo los he visto.
0: Vinieron.
2: Sí, ellos ya vinieron a un Estéreo Picnic o a un Cordillera, no, sí. No tengo tan claro, pero sí.
0: Pero lo que hace falta, el público pide renovación. Ahora, cuando yo hago un posteo de ponerle 50 años de Trick of the Tail de Genesis. ¡Ah, qué bárbaro ese disco! Yo lo escuché todo. ¡1000 likes! Bueno, esta es una banda nueva que tiene mucho talento y yo creo que va a andar muy bien. 24 likes. Entonces, si el público no se abre a cosas nuevas, si no se marketinea todo bien, si desde el rock seguimos con la tara del comercio, de que no, comercio no, porque
2: sí, que
0: no, flaco,
2: sí.
0: Dice en un mundo capitalista, hace que las cosas fluyan.
1: Claro, claro.
0: Tampoco la pavada de empresarios ricos y músicos pobres.
2: Exacto.
0: Si hay un equilibrio, si alcanza para todos. Repartamos bien, pero no seas tan reactivo.
2: Pero Sergio, sí, el rock sigue siendo, claro, en un grupo de gente, en una generación, sigue siendo pues la música del día a día. Pero todos estos nuevos géneros que vienen llegando de otros países, tipo más urbano, ¿también están penetrando como en la sociedad más joven argentina?
0: Sí, pero no dentro del rock. Ellos dicen, somos el nuevo rock. Le digo, no, querido, no sos el nuevo rock. Sos el nuevo trap, sos el nuevo hip hop. Tenés tu identidad, tenés tu cosa. ¿Por qué no te dedicas a trabajar tu identidad en vez de querer colgarte del legado del rock y de la magia del rock?
2: Sí.
0: Que no es lo que más vende, pero todo el mundo quiere esa magia.
2: Y de las mujeres, de las grandes, Fabi Cantilo y todas ellas.
0: Todas, Fabi Cantilo, Celeste Carballo y la Lizarazu, todas siguen en actividad. Ah. Y hay chicas nuevas, Marina Bartoli es muy buena.
2: Nati Peluso aquí suena muchísimo.
1: Sí, también.
0: Sí.
1: No, increíble. Bueno, ¿y tu visita a Bogotá por qué se da?
0: Bueno, mi visita a Bogotá es por un par de charlas en el Foro de Periodismo de Rock. La primera la tuve ayer.
1: En la
0: Biblioteca Virgilio Barco, que fue como la charla inaugural. Y justo me encontré en el hotel con una periodista que es feminista y ya tuvimos un altercado.
2: ¿Por qué?
0: No sé por qué, porque las feministas radicales son así.
2: Todo lo radical.
0: Y yo no soy un tipo, digamos, muy paz y amor.
2: Ajá.
0: Yo me tratas mal, te muestro los dientes.
2: Sí.
0: Y después yo dije que en el rock no hubo históricamente machismo. Pero esto es porque lo viví siempre. Incorporamos a la mujer, le dimos su lugar y la cuidamos. Entonces, si eso es ser machista... Bueno, soy machista, pero yo soy de la época, de la generación en donde, según el tacmo, no tocabas a la mujer ni con el pétalo de una rosa.
2: Sí, sí, sí.
0: Lo cual es un poco aburrido para la mujer y para el hombre. Pero vine a dar estas dos charlas, ahora voy a dar la segunda, que participo con Diego Londoño en un panel sobre redes sociales versus libros.
2: Ajá.
0: Y obviamente para vivir la experiencia de Rock al Parque.
1: Claro.
2: O sea, vas a estar en Rock al Parque, sí.
0: Quiero ir a Rock al Parque, pero estamos viendo porque parece que no tenemos transporte para ir a Rock al Parque.
2: Mira, Julito, aquí.
1: Por favor, Julito. Por favor.
0: Pero dicen, no, el transporte va a tener que arreglarse ustedes. Y digo, ¿qué voy? Bueno, de alguna manera...
1: Es muy fácil, Sergio, no te preocupes.
0: Es fácil.
1: Es muy fácil.
0: Bueno,
1: muy
0: yo confío
1: fácil.
0: En vos, que eso sé que eso.
1: No te preocupes, es muy fácil.
2: El propio.
1: Allá vamos a estar en Rock al Parque. ¿Tienes alguna banda que quieras ver, que por primera vez dentro de lo que has visto?
0: Yo no conozco mucho, la única que yo vi aquí en Bucaramanga, que hice un show infernal, Kraken.
1: Muy bueno,
2: sí.
0: Kraken es muy bueno,
2: mañana,
0: pero no conozco a las demás.
2: Sí.
0: Entonces quiero conocerla.
2: Bueno, Ratones claro. Paranoicos va a estar.
0: No, bueno, sí.
2: Pero digo,
0: no me llevo bien.
1: Sí, sí.
0: Con Juanse no me llevo bien. Pero sí quiero volver a ver a hacer un girán con.
1: Claro.
0: Y Charlie lo vi hace 15 días, tan bárbaro.
2: Sí.
0: Pero rock argentino, respondiendo a tu pregunta y cerrando, está muy raro. Soda sin Cerati, Cerú sin Charlie. Sí. Nos faltan piezas clave, jugadores importantes.
1: Claro, pero bueno, vamos a disfrutar Rock al Parque, Sergio, ya vas a ver.
0: Usted es experiencia, ¿no? Hay
1: claro.
0: Su Rock al Parque.
1: Claro, claro.
0: No, 30 años de un festival es mucho. Así que espero que lo cuiden y que tengan un festival rockero, eterno y en paz.
1: Gracias.
2: Amén.
1: Gracias por tu tiempo, Sergio. Qué bonito no, que.
2: Vos, yo me quedaría preguntando y preguntando.
1: Sí, yo podría hacer una hora la entrevista, sería fantástico.
0: Yo me voy el martes recién. Así
1: que bien. Vamos a tener tiempo de hablar también. Me encanta. Estaremos en Rock al Parque, por supuesto, conociendo ese maravilloso festival. Te va a gustar muchísimo. Será un honor tenerte en el festival.
0: Para mí es el honor poder presenciar.
1: Que tu memoria se lleve los recuerdos de este festival bogotano, será una fantasía.
2: Y en la edición número 30.
1: En fin.
0: Tengo miedo de la lluvia.
1: Dicen que donde avisan a Rock al Parque empieza a llover. Sí, puede pasar.
0: Ya me di cuenta anoche que quería salir a cenar y tenía que ir nadando.
1: Sí, cayó un palo de agua impresionante.
2: Y hacía mucho tremendo. No llovía, realmente.
1: Sí.
0: Sí, me sorprendió Bogotá porque yo la pensaba, incluso. León Gieco tiene un tema que se llama Bajo el Sol de Bogotá. Dice clima caliente como el agua ardiente. Y yo cuando vine tuve frío, llovió, le dije, León,
2: la ciudad de la lluvia.
0: Ese tema, Bajo el Sol de Bogotá, clima caliente. Me dice, sí. Yo, hermano, me cagué de frío. Se reía, León.
1: Pues Sergio, nos veremos en Rock al Parque. Mil gracias por tu tiempo acá. Ya te voy a poner un transporte para que te lleven a la Virgilio Barco.
0: Sí.
1: No te preocupes.
0: Está algo, direcciones. No sé dónde queda.
1: No te preocupes. Mil gracias por tu visita.
0: Gracias
1: Sergio.
0: A vos por la invitación, gracias. Julio. Un gusto conocerte a ti también.
2: Igualmente.
1: Pendientes entonces con el nuevo lanzamiento de Sergio Marchi, que será Oasis, Vivir para
0: Ojalá
1: siempre.
0: A los bifes, la autobiografía, la cantidad
1: por favor,
0: de anécdotas.
1: Por favor, debe haber un montón.
0: Penguin, a ver si se ponen las pilas.
1: Penguin Random House, atentos.
0: Exactamente, antes de ayer estuve.
1: Pues qué bien que le haces el libro porque seguramente te van a traer y será de nuevo un
0: ojalá, yo quiero venir a Colombia todas las veces que pueda porque me encanta, me fui feliz la vez pasada. Esta vez me cuesta un poco más por la lluvia y por...
2: Sí, está
1: mira, no te puedo dejar decir, Piero, ¿tuviste algún encuentro con Piero o algo?
0: Yo a Piero lo fui a ver en la época en que volvió, pero volvió manso y tranquilo. Sí. Charlie García decía Manson y tranquilo. Y que decía ondas de amor y paz, vení vestido de blanco si podés, y parecía una convención de heladeros. Sé que Piero es muy conocido en Colombia.
2: Sí, muy querido. Sí, colombiano además.
1: Sí, le dieron la nacionalidad.
0: Sí. Me llamaron de muchos medios de Colombia y les digo, mira, es poco lo que te puedo contar de Piero. Sé que es muy conocido, muy querido. Pero antes era un cantante de protesta.
2: Pues por eso le tocó salir volado de Argentina,
0: claro,
2: perderse.
0: Y después volvió, pero le pasó a todos. Los que salían, digamos, por la dictadura, obviamente eran de protesta y volvían con una propuesta nueva. No, bueno, estamos más tranquilos, más calmados, porque obviamente seguía la dictadura. Pero la gente los rechazaba. Entonces yo vi un concierto bipolar de Miguel Cantilo, donde tocaba un tema nuevo, a donde quiera que voy, naranjazos, piedras. Y después tocaba Marcha de la Bronca, bronca. Y la gente enloquecía.
1: El rock and roll, Sergio. Menos mal. Bueno, nos veremos en Rock al Parque seguramente
0: vemos,
1: y seguiremos
0: Julio,
1: hablando.
0: Qué gusto poder estar aquí contigo al aire.
1: Gusto, Sergio, de tu visita acá a la FM Plus. Increíble, 9:32 de la mañana. ¿Y qué? ¿Los dejamos con Crimen de Gustavo Cerati? Claro que sí, me encanta esa canción. Cerati, aquí en la FM Plus.

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1: ¿Qué es eso?
2: Llegaron los monstruos a esta. ¡Horrible! ¿Qué pasó? Llegaron monstruos por todos lados.
1: Segundito, me está asustando. Tranquilos, mire lo que tiene usted detrás.
2: No, ya lo vi, ya lo vi.
1: Mire lo que tengo yo.
2: Oigamos un reguecito para calmarnos un poco. 939 Kingston Town, V40. Y ahorita venimos a hablar de Mundo Aventura y su Halloween.

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1: Viva la vida. 9:43 de la mañana en la FM Plus.
2: Julito.
1: ¿Qué pasó?
2: Julio, cuidado.
1: ¿Qué tengo?
2: Mire.
1: Uy, no, pero esta nena, ¿de dónde salió?
2: Eso sí es una nena, no sé qué.
1: No sé qué será. Pero está haciendo como que algo va a pasar. Aquí hay dos monstruos que entraron a la FM Plus porque vienen de Mundo Aventura, pero también viene un monstruo. Que sea Edwin Rodríguez, subdirector de mercadeo del Parque Mundo Aventura. Edwin, bienvenido a la FM Plus. Fin de semana de Rock al Parque, pero fin de semana de Terror al Parque también. Edwin, cuéntanos.
3: Bueno, pues efectivamente, como líder de la Legión de Monstruos, hoy les traemos muy grandes noticias de Mundo Aventura. Recuerden que estamos en semana de receso, sí. Y para toda la familia activamos unos combos agrandados para que toda la familia pueda vivir un plan espectacular en Mundo Aventura. Así que ahí tenemos el combo Gold, que les va a dar sin ningún costo una hamburguesa. El combo Silver, que les va a dar un combo de perro y crispetas. 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Y por supuesto, está nuestra temporada de Terror al Parque 6.
2: No,
1: Terror al Parque 6.
2: Terror es lo que estamos viviendo aquí con estos dos monstruos.
1: ¿Qué vamos a encontrar en Terror al Parque 6? Cuenta.
3: Bueno, pues esta sexta temporada, como ustedes ya lo saben, está súper recargada, así que allí vamos a encontrar 15 atracciones de alto impacto, más nuestras 8 estaciones de terror. Allí se van a encontrar con Búnker Psicópata, Cementerio, Fobia, Infierno. Bueno, son 8 estaciones definitivamente súper, súper escabrosas, espeluznantes, para poner a prueba nuestros nervios y nuestra adrenalina.
2: ¿Esto es para mayores de qué edad? Porque claro, yo llevo mis hijos que son chiquitos y ven a ese señor que usted tiene allá atrás.
1: O esta señora que tengo yo acá.
2: Y no me duermen en un año.
3: Pues efectivamente, Terror al Parque, la experiencia de Terror al Parque, está diseñada para mayores de 14 años.
2: Perfecto, ok, listo. Ok.
1: Edwin.
2: Una cosa, Julito, sí. Que me da pavor.
1: A ver.
2: Y tengo que decirlo. Man. La lluvia.
1: Así es, exacto. Iba a preguntar yo también con eso.
2: Bogotá.
3: Bueno, pues se supone que estamos en temporada como de fenómeno del niño y demás, pero esta semana particularmente nos ha cogido ahí como con una sorpresa lluvia. Y pensando en todos y en todos, y por supuesto en que las familias no se queden sin disfrutar Mundo Aventura, en los momentos de lluvia, y si las personas ya han recorrido en parque más de 4 atracciones, y si llega a llover, pues obviamente tenemos que, por las normas internacionales y las de certificación, parar la operación. Pero la buena noticia es que les entregaremos un bono lluvia sin ningún costo para que vuelvan a visitarnos en días en los que ya no esté lloviendo.
2: ¡Qué maravilla! Qué, o sea, bien. No pierden la plata. Si cierran el parque por lluvia, usted puede volver.
3: Nuestro generoso corazón en Mundo Aventura entiende, claro, que pues nuestros visitantes hacen su inversión y no queremos que la pierdan.
2: Sí, se sale de las manos de todos.
3: Así es. Sí,
1: pero además hay un 2x1. ¿Cómo así, Edwin? Además,
3: este fin de semana tenemos puente, ¿no? Tenemos feriado y, por supuesto, la experiencia de Terror al Parque estará viernes, sábado y domingo por un valor de 115,000 pesos y podrán entrar 2 personas, es decir, que adquiriendo un pasaporte de 115,000 pesos podrán entrar 2 personas y disfrutar de esta maravillosa y espeluznante experiencia.
1: Espeluznante experiencia para este fin de semana, Terror al Parque 6 en Mundo Aventura. Es que se me acerca mucho y ahí sí me da mucho miedo, la verdad, Copelo.
2: Sí, sí se le nota, Julito. Sí.
1: Ahora,
2: se
1: no,
2: le nota.
1: No sé si es un, no sé si es un hombre o una mujer. ¿O qué? Sí, bueno.
2: ¿Y es hasta qué horas? Para saber
1: los horarios, sí.
2: ¿Vamos hoy, Julito?
3: Súper importante, recuerden, es viernes, sábado y domingo. ¿Hoy? La experiencia de Terror al Parque 6 y arrancamos desde las 6 de la tarde y vamos hasta las 11 de la noche. Sí. Ahí les cuento que vivir el parque en la noche es súper divertido.
2: Claro, es otra
3: lindo.
2: Experiencia.
1: 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Edwin, muchas gracias por este Terror al Parque 6. Mundo Aventura siempre con una creatividad increíble para que la experiencia cada vez sea diferente y sea más maravillosa.
2: Pero a ustedes. Una cosa, ¿cuándo se acaba Terror al Parque?
3: Terror al Parque va hasta el 1 de noviembre, así que estamos a tiempo de vivir toda esta experiencia de terror. Ya estamos en el mes de octubre, Halloween está en vivo. Así que bueno, ahí sí los estamos esperando.
1: Fabuloso.
3: Esta noche nos vemos.
1: Entonces ya saben, este fin de semana, Terror al Parque 6 en Mundo Aventura, para que lo disfruten.
2: Que sea un besito. Que
1: no sé. No.
2: Que sea un besito.
1: Ella me quiere morder.
2: Ella lo quiere.
1: Morderlo. Mordiscos no. Gracias, Edwin. Okay. Saludos a todos los monstruos en Mundo Aventura. Ya va a estar buenísimo. 9:48 de la mañana acá en la FM Plus y llega Thriller de Michael Jackson.

0: extra, extra, extra de la FM Plus, señores, porque tenemos boletas de Iron Maiden y atentos desde este momento a marcar 601-338-1730. 601-338-1730, boletas de Iron Maiden, que será el domingo en Vive Claro. No se pueden perder este concierto maravilloso. Ustedes saben que siempre Iron Maiden lo sorprende a uno con todas sus puestas en escena. Ya tenemos una llamada. Aló, aló, ¿con quién hablo?
1: Aló, Julio, con Jairo.
0: ¿Qué hubo, Jairo? ¿Cómo vamos?
1: Bien, escuchándolos.
0: Bueno, listo, me parece muy bien. ¿Listo para ir a ver a Iron Maiden?
1: Estoy listo, listo.
0: Bueno, listo, listo, papá. A la copero le va a hacer una pregunta muy sencilla, ¿no? Atento.
2: Sí, fácil, facilísima.
0: A ver.
2: Básica, además. Nombre del fundador y líder de Iron Maiden. No mire así, Julio, no mire así.
0: Jairo.
1: Steve Harris.
2: Sí, muy bien.
0: Muy bien, muchachón. Se lleva su par de boletas. No cuelgues, que te van a tomar tus datos. Y nos vemos en Iron Maiden. Vamos con otra llamada, señores, que tenemos que invitar a toda la gente de la FM Plus a que disfruten de Iron Maiden, que será en el Vive Claro. Tremendo concierto. Hablé con Villaveses y me dijo: oiga, brother, lo que trajo Iron Maiden este año es algo increíble. Ellos siempre sorprenden con sus producciones, con su puesta en escena, con su repertorio, y esta vez no será la excepción. Así que prepárense, todos los fanáticos de Iron Maiden, para vivir allá. Voy a estar yo también en el Vive Claro, no lo dudo. O sea, voy a estar en Rock al Parque como hasta las 8:30, cruzo la calle, paso al Vive Claro y me veo los Iron Maiden. Ojalá los Iron Maiden pasaran a saludar en Rock al Parque. No sé.
2: Usted lo ha dicho.
0: Hola, muchachos, ¿cómo están? Pero está difícil. También Villaveses me dijo: lo estoy buscando, pero está complicado. 601-338-1730. 601-338-1730. Tenemos las boletas de Iron Maiden para este domingo, que estará en el Vive Claro, y será, yo creo que ya de las últimas visitas que pueda tener Iron Maiden. Está una llamada. Aló. Aló.
1: Aló, buen día.
0: ¿Qué hubo, mijo? ¿Con quién hablo?
1: ¿Qué tal? Con Danilo Muñoz.
0: Bueno, Danilo, ¿listo para ir a Iron Maiden? ¿Tienes el fanático total de Iron Maiden o qué?
1: Sí, claro, pues alguna vez he ido a un concierto, pues...
0: Bueno, ahí lo...
1: La oportunidad es por medio de la FM.
0: Okay, pues aquí está la Copelo, le va a hacer una pregunta muy sencilla. Atento.
2: Él se ríe. Bueno, Iron Maiden es famoso también porque tienen un avión, ¿no?
0: Sí.
2: El avión se llama Air Force One. ¿Pero quién era el piloto?
1: El mismísimo vocalista, Bruce Dickinson.
2: Muy bien.
0: Muy bien, muchachos. Te vas para Iron Maiden. No cuentes que Laura, okay. Laura va a tomar tus datos. Y nos vemos allá, bacán.
1: Ok.
0: ¿Quién te invitó? ¿Quién te invitó?
1: La FM Plus.
0: La FM Plus, muy bien, señores. Seguimos avanzando, 9:54 de la mañana. El teléfono es 601-338-1730. 601-338-1730. Y traerán a su famoso monstruo Eddie, ¿no? ¿Te acuerdas que el de ellos
2: claro,
0: tienen?
2: Sí, sí, sí. De hecho, es por eso que el avión se llama Air Force One, porque hace honor a la mascota que se llama Eddie, y Force One por el famosísimo avión presidencial en Estados Unidos.
0: No, entonces, buenísimo.
2: La unión de los dos. Air Force One.
0: Eso va a estar increíble, la verdad. Ya están aquí en Bogotá disfrutando de la lluvia y viendo todo lo que va a pasar en este Vive Claro. Será el domingo, 601-338-1730. Y parece que ya tenemos otra llamada. Hasta que suena ese teléfono. Ahí está Laurita tratando con cuatro manos, tratando de contestar y sacar adelante estas boletas de Iron Maiden que tenemos. Boleta doble, estamos entregando para que no haya.
2: Domingo.
0: Señores, no se lo pueden perder en Vive Claro. Aló.
3: Aló.
0: Aló. ¿Con quién hablo?
3: Con Ann.
0: Hola, ¿cómo estás? ¿Cómo vas? ¿Lista para ir a Iron Maiden?
3: Claro que sí, Julito.
0: Claro que sí. Bueno, me alegro. Ahí te dejo con la Copelo.
2: Bueno, el nombre, aquí vamos. Fácil. El nombre de la mascota de Iron Maiden.
3: Eddie.
2: Muy bien. Muy
0: bien. Lo acabamos de decir. Muy bien, Copelo.
3: Muchas gracias, muchas gracias.
0: Bueno, ¿quién te invitó? ¿Quién te invitó?
3: La FM Plus, mejor.
0: Ay, tan bella. Gracias. Nos oímos todos los días. La FM Plus. Que la pases rico allá en el Vive Claro, que va a estar increíble. Y tenemos la última boleta doble, ¿no? Sí, ok. 601-338-1730. 601-338-1730. El teléfono para que ustedes marquen y puedan llevarse unas par de boletas para ver a Iron Maiden, que va a estar increíble este domingo, junto con Rock al Parque, que será en el Parque Simón Bolívar, y Iron Maiden en el Vive Claro. Tenemos fin de semana super rockera, Bogotá Rock. Bogotá respira rock este fin de semana y me alegra muchísimo. Las chaquetas negras, los taches, todo el mundo a la calle a que se viva y se sienta ese ánimo del rock. Tenemos una llamada. Hola. Hola, hola.
4: Hola, buenos días.
0: Buenos días, ¿con quién hablo?
4: Con Edgar.
0: ¿Qué más, Edgar? ¿Cómo vamos? ¿Listo para Iron Maiden?
4: Todo bien, Julio. Vamos a ver.
0: Pero pilas, pues, que la Copelo está cuchilla.
2: Entonces,
0: a ver, Copelo.
2: Vamos a ver. Dígame la fecha, por lo menos el año, en el que fue fundada esta banda, Iron Maiden. ¿Año o ciudad? Le doy las dos opciones.
4: ¿Fecha o ciudad?
2: Fecha o ciudad, exacto.
4: Creo que, si no estoy mal, se fundó en el 75. 1975.
2: Muy bien.
0: Muy bien, muchacho. Listo. Te vas listo, papá. Te vas para Iron Maiden en el Vive Claro. ¿Quién te invitó?
4: La FM Plus.
2: ¡Bravo!
0: La FM Plus. Muy bien, muchacho. Allá nos vemos. Abrazo. Qué bien, se van para Iron Maiden, está buenísimo este fin de semana de rock and roll en Bogotá, y así terminamos el programa regalando boletas, lo mejor de todo para los rockeros que están con ganas de disfrutar de este gran agrupación, pues ahí tienen. Y la semana entrante estaremos regalando boletas para el Cuarto Soda también, ese gran tributo que hay a Soda Stereo, que recuerden ustedes, será octubre 23 en el Royal Plaza aquí en el Royal Center, acá en Bogotá. 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Así que no me queda más que decirles que un fin de semana fabuloso, aprovechen el puente, descansen, recarguen para empezar la semana. Copelo, mil gracias
2: a ti,
0: por este viernes maravilloso. A Samuel y Laura en la producción también, mil gracias. Y a ustedes, qué felicidad tenerlos al otro lado. Son los mejores oyentes de la mejor emisora, la FM Plus. Nos oímos el martes a primera hora, 6 de la mañana de nuevo. Acá los espero. Chao, chao, chao.
2: Chao, chao.
0: Chao, chao y chao.

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2: Hola, feliz media mañana para todos. Hoy 9 de octubre en la FM Plus. Les saludo, soy Alejandro Villalobos. Voy a estar de DJ de aquí a la 1 de la tarde y luego voy para Villavicencio, que tenemos esta noche una gran fiesta para recordar los 80s y los 90s en Capachos. ¿Qué tal si arrancamos con The Pitch Mode y este Amor Extraño? Una canción maravillosa de 1987, Strange Love.

Aquí estamos en la FM Plus, yo soy Villalobos, the DJ. Y entonces, ¿qué tal si esta canción de Miguel Mateos ya era conocido con SAS? SAS era una agrupación, ¿se acuerdan? ZAS. Y el hombre aquí ya empezaba a salirse de SAS. De hecho, este álbum, me estoy aquí echando cabeza, ¿no? Este álbum ya no tenía nada que ver con SAS. Estaba de solista. Bueno, cuando una emoción no da tregua, Miguel Mateos la convierte en rock. Esto es una obsesión.

0: Al aire, estamos en la FM Plus. Yo soy Villalobos, aquí en esta media mañana. Saludos a nuestros oyentes en Villavicencio, Villavo. Nos vemos esta noche allá en Capachos. Vamos a hacer una pausa y regreso con Royals, The Lord.
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Aquí en la FM Plus, yo soy Villalobos, the DJ, y esta es Lorde, que con 16 años hizo este gran éxito, Royals.

Aquí está la FM Plus en esta media mañana de viernes. Yo soy Villalobos y Cabas con Bumburi y Orishas. Aquí se encuentran tres acentos: el pulso colombiano de Cabas, la voz rasgada de Enrique Bumburi y el sabor cubano de Orishas. EP.

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Ustedes están conectados con la FM Plus, una radio para ochentennials y noventennials. Bono, el cantante de YouTube, contó que la idea de esta canción surgió de la división social que en Belfast podía adivinarse por la calle donde vivía una persona. No hay que ir hasta ese lugar para saber y etiquetar a la gente de esa manera. Conozco ciudades donde pasa. ¿Dónde vives? ¿Por dónde vives? Para saber. Dime dónde vives y te diré quién eres. Aquí está YouTube. Música que nos lleva a un lugar sin fronteras. 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
1: 10 de la mañana, 48 minutos en la FM Plus.
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oye en la FM Plus. Yo soy Alejandro Villalobos. 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Aquí está, Ella usó mi cabeza como un revólver.

Otra hora más en la media mañana de la FM Plus. Yo soy Alejandro Villalobos, aquí alistándome porque ahora más tardecito me voy para Villavicencio. Allá nos vamos a ver hoy en Los Capachos, en Villavo, en una gran fiesta. Por ahora les dejo con Annie Lennox. Bueno, el video de esta canción convierte el desamor en una escena de época. Esto es...

al aire. Estamos en la FM Plus 93.9. En su celular nos puede conectar a través de la aplicación, la app RCN Radio. Este fue uno de los temas destacados del álbum Donde Jugarán los Niños de 1992. Bueno, ayuda a que Maná llegara a público de toda América Latina. Maná, el rock en español que invita a cantar y a moverse. Oye, mi amor.

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Oye, en la FM Plus, yo soy Alejandro Villalobos. El grupo Survivor, contrario a lo que uno podría pensar, que solamente tuvieron el éxito Eye of the Tiger, ¿se acuerdan? El ojo del tigre de Rocky, pues también tuvieron esta baladota. Una balada que sirvió para que encontraran el amor. Esto se llama The Search, It's Over.

M Plus, yo soy Alejandro Villalobos, aquí de DJ. Vámonos al año 2005, o sea, hace ya 21 años. Esta canción se ganó un premio Grammy a Mejor Canción Tropical y se convirtió en uno de los temas que llevaron el sonido de Fonseca fuera de Colombia. Fonseca, una canción que todavía llega como un ramo inesperado. Te mando flores.

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0: 11 de la mañana, 47 minutos en la FM Plus.
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Aquí estamos en la FM Plus. Yo soy Alejandro Villalobos, the DJ. Lauryn Hill hizo una versión para The Mind Education de Lauryn Hill. La grabación recibió una nominación al Grammy como mejor interpretación vocal pop. Este es un clásico romántico reinventado. Can't take my eyes off you.

lille Hellman. Están oyendo ustedes la FM Plus. Yo soy Alejandro Villalobos, Villavicencio. Nos vemos esta nochecita en Los Capachos y están por ahí conectados. Bueno, el título de esta canción juega con la palabra bolero, pero la canción tiene la actitud eléctrica del rock colombiano de los 90. Aquí están Aterciopelados con el bolero falaz.

Están ustedes oyendo la FM Plus, yo soy Alejandro Villalobos, ya mediodía. Bueno, esta canción con toda seguridad nos la vamos a bailar esta noche allá en Los Capachos, en Villavicencio, con la generación que lo hizo posible, la generación Plus. Y es que, nada que hacer, este es uno de los proyectos de Bad Boys Blue que puso a bailar a toda América Latina. Aquí está, How I Need You.

Están oyendo ustedes la FM Plus. Yo soy Alejandro Villalobos. Nos oyen en 93.9 y en su celular en la app RCN Radio, por si no la han descargado. Bueno, después de la etapa de Doom Come Doom, Mikkel Erickson se fue como solista y tuvo esta gran canción. A mí todavía, yo la oigo y siento que podría ser un gran éxito de hoy. Esto está a un minuto de ti.

0: hoy en la FM Plus. Yo soy Alejandro Villalobos, aquí de DJ. No es noviembre y por ahí sentimos una que otra lluvia, y ojalá de todos modos en noviembre llueva. Guns N' Roses con November Rain en un momento.
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aquí estamos en la FM Plus. Yo soy Villalobos de DJ, el célebre video con Axl Rose al piano y una boda en medio del desierto. ¿Sabe uno que están hablando de November Rain? Aquí está Guns N' Roses.

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0: Están oyendo ustedes la FM Plus en este viernes. Yo esta noche acompañando a muchos oyentes, mucha gente especial de nuestra generación en Villagua, allá en Los Capachos. Óigame, esta canción me encanta. Formó parte además de una serie de televisión llamada Manes, inspirada en ese clásico de llamada Machos. Esta se llama Manes. Aquí está Sebastián Yatra con Tacones Rojos.
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Esta es la FM Plus, nos oyen en 93.9 y en su celular, si nos conectan, es a través de la app RCN Radio. Moloco fue el dúo de la cantante Roisin Murphy y el productor Mark Brydon. En esta canción las voces fragmentadas y el sonido juguetón anticipado en el pop electrónico. Esto se llama Fun For Me.

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1: 12 del mediodía, 48 minutos en la FM Plus.
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hoy en la FM Plus. Yo soy Alejandro Villalobos, aquí de DJ. Y a ver, les voy a traer un par de canciones para que se las canten completas. La Muralla Verde de los Enanitos Verdes, y ya viene Jarabe de Palo Bonito.

0: Llegamos al final de esta mañana, medio mañana, de este mediodía aquí en la FM Plus. Yo soy Alejandro Villalobos. Muchas gracias por permitirme estar con ustedes en esta radio de ochenteras y ochenteros y noventeras y noventeros. Ya viene Carolina Carreño. Yo me despido. Esta noche nos vemos Villavicencio en Los Capachos. Allá estaré tocando de DJ. Hoy. Si van para Villavos, si están allá, nos vemos entonces. Caro, adelante. Chao, todo el mundo. Mañana nos vemos en Miniteca FM Plus.
1: Aquí estamos, Alejo Villalobos, presente, dice todo el mundo, los ochentennials, noventennials, estamos todos reunidos aquí. Vamos a recordar el año 1999, justo íbamos a cambiar de milenio, no sabíamos si el mundo se acababa o no, pero nuestro radio estaba sonando, así como hoy, pleno 2026, esto de los Red Hot Chili Peppers, se llama Californication. Feliz viernes con la FM Plus 93.9 el día.

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0: Oyentes de la FM Plus, ustedes bienvenidos. Les tengo por contar que hay una fiesta el 1 de noviembre en el Movistar Arena que se llama Dance Now, que va a estar Charboni de Black Box, que va a estar Hathaway, que va a estar Real McCoy y todos con los que bailábamos en los 90 en vivo presentándose para ustedes este 1 de noviembre en el Movistar Arena. Sus entradas ya las pueden conseguir en tuboleta.com.
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En la FM Plus 93.9, soy Caro Carreño, los acompaño de DJ hasta las 5 de la tarde, que empiecen los originales con este clásico de Julieta Venegas, la mexicana que hace 20 años nos enseñó a decir me voy, porque si uno no está feliz ahí...

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los más clásicos también. Está la FM Plus 93.9. Ochenteros, vengan aquí porque esto es de los 70s. Esto le tocó a todo el que ya hoy tiene su pelito blanco, plateado, como diría Julio Correa. Aquí está Hotel California, canción de Eagles que nunca queda mal, y menos en esta tarde de viernes aquí en la FM Plus.

¡Qué buena canción! Acaban de ver ustedes en la FM Plus. 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
3: En la FM Plus, 1:49 p.m.
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Aquí vamos en un carro oyendo la FM Plus, pero al mismo tiempo recordando cómo en 1997, de pronto, seguramente en un Discman, daba vueltas este disco de los Backstreet Boys, el Backstreet's Back. Aquí está para que lo recordemos con As Long As You Love Me en la FM.

tratar de oír la música que oíamos antes en un cassette que poníamos en nuestra radio 90s, 80s, 2000, Hootie and the Blowfish y esto que se llama Only Wanna Be With You. Esta sí que dan ganas de cantarla.

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Tarde de viernes para oír la radio de la generación que lo hizo posible y reunirnos todos. Nos vamos a ver y conocer este 23 de octubre esta canción. Esta es de las mejores que tiene Soda. Y el cuarto Soda, ¿no se imaginan el tributo tan fiel que es a Soda Stereo? Qué buena fiesta vamos a tener ese día. Compren ya sus entradas en mitaquilla.com.co y no nos perdamos esto que se llama Cuando pase el temblor.

0: Revivamos los 90 como nos gusta, una etapa que nos encantó a los clásicos que oímos la FM Plus 93.9, y les voy a invitar en este momento al Dance Now este 1 de noviembre, y la buena noticia es que el 2 es festivo, así que perfecto para ir y encontrarnos en el Movistar Arena para que compren ya sus entradas en tuboleta.com, y junto con la FM Plus estaremos allá bailando, cantando y reviviendo los 90 porque amamos esa época.
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0: disfrutando los clásicos, esa música que de verdad nunca pasa de moda. Aquí está en la FM Plus. Esta canción les va a hacer recordar ese inicio de la canción de Rick James, Super Freak. Esto era ochentero, pero esta es la versión noventera que usa MC Hammer en You Can Touch This.
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Momento de cantar en la FM Plus con ese amante bandido. Es viernes, ¿por qué no? Miguel Bosé junto a Alaska, de Alaska y Dinarama, que está en la FM Plus.

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0: 2:45 en la FM Plus.
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los que van saliendo de viaje también está la música de la FM Plus. Es viernes y muchos se escaparon de la rutina, se escaparon de la oficina, van a aprovechar estos días de semana de receso. Aquí está canción para oír a todo volumen, Personal Jesus, Depeche Mode en la FM Plus.

Es viernes, sí, que no se nos olvide el cansancio de nuestro cuerpo vintage, lo sabe, pero aquí está Belma Palma de Vampiros para recordarnos que igual estamos como en los 90 cantando Me Vuelvo Loco por Vos.

ustedes a la FM Plus. Aquí los acompaño. Yo soy Caro Carrello, disfrutando la misma música que ustedes disfrutan siempre. Las que oímos en la FM Plus y están trabajando en muchos locales. Sé que tienen la radio de la generación que lo hizo posible. Saludos para ustedes, trabajadores. Aquí está UB40. Can't help falling in love. ¿Era mejor en la voz de Elvis o era mejor así? Wow.

0: tarea. Yo soy Caro Carreño con ustedes y me dijeron que les recordara que es viernes, pero de los viernes de que la vamos a seguir con los de la oficina. Aquí están los toreros muertos y mi agüita amarilla, como dice por ahí. ¿Me das una cerveza?
1: Por favor, ¿me das una cerveza?

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trabajadores se reportan en la FM Plus 93.9 322-947-0570. Es el WhatsApp donde llegan los mensajes diciendo, sí, estamos trabajando. Confirmo que estamos trabajando. Este es de los 90. Voy a ponerles una canción que escribió Diane Warren, que era la mujer que escribía las mejores baladas románticas, baladas americanas de los 90. Aquí está en la voz increíble de Celine Dion, Because You Love Me. Esta la pueden dedicar.

0: Los clásicos se cantan en la FM Plus, se cantan como Sergio Dalma cantaría solo una vez.
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1: Esta es la FM Plus 93.9, es el dial para que nos lleven en el carro. Yo soy Caro Carreño y con ustedes he comprobado científicamente con estos ojos que Smash Mouth y esto que se llama Walking on the Sun hacen cantar, hacen bailar, hacen mover el esqueleto a quien sea.

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3: En la FM Plus, 3 de la tarde y 52 minutos.
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0: Vamos en la FM Plus a cantar. Hay canciones que a veces para algunos son guilty pleasure o placer culposo, pero para nosotros son un buen clásico. Aquí está Barbie Girl. Hola Barbie, hola Ken en la FM Plus.
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Esta es la FM Plus. Yo soy Caro Carrillo con ustedes. 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De nada, y allá vamos a ver esto en vivo de Soda Stereo.

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ese clásico es de Hathaway. ¿Ustedes se acuerdan de los 90 y se acuerdan de Hathaway? Bueno, sabían que Hathaway además dejó a la mitad de la carrera de medicina para irse a Alemania a perseguir este sueño que era ser cantante y hacer esa gran música de los 90 que bailamos. 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

Lunes en la FM Plus 93.9. Yo les recuerdo, para los que no saben, que mañana a las 5 de la tarde, Miniteca FM Plus con Alejo Villalobos. ¿Qué tal que nos ponga esto de Paulina Rubio? Canción para, yo no diría cantar, yo diría gritar.

Si la están pasando bien en este viernes, recuerden que es porque van oyendo la FM Plus. Si se van a bajar del carro, en la app de RCN Radio, ponen esto a todo volumen. Se llama Staying Alive. 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

0: ¿Cómo van los que oyen la FM Plus? Noventero sobre todo, esto es para ustedes. 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
5: En la FM Plus, 4 de la tarde y 53 minutos.
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Esta es la FM Plus. Este lunes es festivo, que no se nos olvide. Hay maratón todo el día. Baladas americanas, canciones para bajar la revolución, para que regresen de esa semana de receso y descansen, se concentren, estén felices, tranquilos, siempre con la FM Plus. Este es un clásico de los de adentro. Se llama Una Canción, como nos gusta.

0: Aquí en la FM Plus, feliz tarde para todos. Hasta aquí los acompañé. Yo soy Caro Carreño. Van a quedar en buenas manos, no se preocupen, con los originales. Recuerden que tenemos sábado y domingo de buena música, de Miniteca FM Plus, de grandes programas, de todos nuestros clásicos. Y el lunes festivo, baladas americanas, nuestro género favorito para regresar a casa, para terminar la rutina bien y empezar bien la semana, siempre aquí con la FM Plus.
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4: Qué pena, pero me enfermé.
5: ¿Qué tal, hombre?
6: ¿Qué tal, Jaime? Pues mal, me imagino, porque se enfermó.
5: ¿Qué le pasó?
6: ¿De la voz?
5: Sí, parece que
6: de la voz. ¿Cómo sin voz?
5: Sí, seguro, exactamente. ¿Qué hubo, Carl?
6: La garganta, ¿qué hubo?
5: ¿Qué ha pasado?
7: ¿Me oyen o no?
5: Ya, ahora sí.
6: Sí.
7: Sí, pero es que, hermano, es que no estoy en el estudio, estoy convaleciente. ¿Qué más de vainas?
5: ¿Qué ha pasado, hombre? ¿Todo bien?
7: No, todo muy regular. ¿Qué más de...?
5: No, hombre, sí. Todo bien, hombre, todo tranquilo.
7: No, y esta vaina se pega. ¿Hacemos conteo, Orlando?
6: Ah, pensé que el arepazo, conteo de arepazo.
7: No. Siguen hablando y...
5: No, ahí se...
6: ¿Tiene delay?
5: Exactamente, algo pasa, sí, ahí hay un
6: delay ahí bravo. Se corta.
5: Sí, es como si se cayera como por
7: esto no se ha inventado.
5: No, exacto, parece que no se ha inventado bien.
7: Es un desastre.
5: Exacto.
7: Bueno, ¿qué? ¿Arepazo número uno?
5: ¿Ya?
7: Pues es que hay que meterle 20 a Daniela. Toca arrancar.
5: ¿Cómo, perdón? Hay
7: que meterle 20 negativos a Daniela, bro.
5: No me diga.
7: No, que se iba para Bucaramanga, a las termales de Bucaramanga.
5: Rico, hombre.
6: No, ya debe estar allá. Eso salió
5: qué
6: anoche.
5: Envidia.
7: Salió anoche, ¿no?
6: Sí, en ese aguacero. Yo decía, Dios mío, manejar.
5: Yo también, qué pereza manejar de noche.
6: En aguacero.
5: Aguacero, de ver niebla, seguramente.
6: Uy. Por el cañón del Chicamocha.
5: Exactamente. Uy, qué artera de plan.
7: Es que de por sí, Bucaramanga y San Gil es muy aburrido.
5: No, es lindo, hombre, si pasas por San Gil, linda canción del folclor nacional.
7: Esto está fallando, Orlando.
6: No, es lo de siempre de Nicolás.
5: Sí, malos. Exacto, no es que esté fallando, es que es así.
7: Orlando, esto está fallando.
5: Ay, hombre.
7: Está cortando esta vaina. ¿Qué más?
6: No, de resto, pues
5: yo no sé si Dani llegó bien. Es que eso es lo que me preocupa.
6: Llamémosla a ver.
5: En el día de la familia.
7: ¿Cuál es la velocidad de la luz? Arepaso.
5: ¿Cómo, perdón?
7: Uy. Sí, sin tanta presentación y sin tanta...

0: ¿Cuál es la velocidad de la luz?
1: No, sí, sí, ya, sino que Orlando está ya...
2: La velocidad de la luz.
1: La velocidad de la luz, pero como un tiro.
0: Es que exacto. Importa cinco,
2: no, es que exacto, ahí no es fácil, no es
0: a
2: fácil.
0: A ver, Nico, ¿qué dice usted?
2: Pero porque es que le acabo de dar mi papel a Orlando, entonces
3: se acuerda.
2: Claro, pues yo sé cuál es la respuesta, pero pues me gustaría que Orlando fuera el que...
3: Dice Nico, dice 300.000 kilómetros por segundo. Troller dice 300.000 kilómetros por segundo y yo dije 280.000.
0: Menos uno para Orlando Rivera.
3: Listo.
0: ¿Y qué dijo Daniela?
2: Originales. Pregúntele.
0: 10 corazones y pendejadas.
2: La corrección. But
4: I corrected them, sir. And when my wife tried
0: nosotros
4: to
0: un puntico, ¿no? Dos, ¿no?
4: Corrected.
1: Faltó exactitud. Faltó más velocidad.
2: Sí.
0: ¿Cómo queda el arepaso, Nico?
2: Hay noticia. Porque yo tengo menos 17, Carl tiene menos 16 y hay un empate entre Orlando y Jenny con menos 15.
0: No, pero Jenny
2: apretado.
0: Se va
2: muy
0: lejos, bro.
2: Sí, apretada Jenny.
0: Es aquí. Que voy a regalar todos los arepasos.
3: No
0: 299.792 a 458 kilómetros.
2: Nadie da esa respuesta.
0: Segunda pregunta, ¿cuáles son las coordenadas de las pirámides de Giza en Egipto?
2: Las coordenadas. Esa sí está fácil, no es normal.
1: Eso sí, ¿cómo va a decir?
2: No son las coordenadas.
0: Pues piénsenle en la primera respuesta. Otra música.
1: La primera.
2: ¿La primera respuesta?
0: Sí, la velocidad. Es que nada es casual. Ahora, que no la oyeron, no me importa.

0: Listo. A ver, Orlando. Orlando.
1: Sí, listo. Entonces, dice Nico, dice 30 grados.
2: No, ese no es el mío.
3: Ese soy yo.
1: Así es, que no está marcado.
3: Sí, abajo, ¿no?
1: Troller, no, no. Pero bueno, dice 30 grados.
2: Claro.
0: Nico, norte, troller.
3: Sí, es que pues, tan rápido.
1: Nico dice
2: 2.99. Sí, una de las coordenadas. La siguiente
1: y la otra es 7.99.
2: Sí, y la siguiente es.
1: La otra es 51.
2: 58.
0: Pero como solamente son dos direcciones, no son tres. Siga ahorrando usted.
1: Yo dije 50 grados y 70 grados.
0: Menos uno para Orlando Rivera.
2: Hay noticia.
0: No, no, no, Tico. Danis. Ay, estoy tan caliente hoy.
4: La correccional.
3: Y aquí también está haciendo un calor.
0: Uy, estoy en el bachué de. Abrieron el bachué ahí.
2: Bueno.
1: Papo chica mucha.
0: Troller, un punto.
2: Hay noticias.
0: No, un punto, pero démosle coba a Troller.
5: Es que todo hoy lo voy a hacer fácil.
1: Menos mal, está facilito.
0: Perdón, Troller puso 30 grados, es 30 grados norte.
4: Hay que quitarse el sombrero.
1: Es que Troller le
2: debe ver con la respuesta anterior eso.
3: Porque eso tenía que ver con la de
0: 299.000, no sé qué pendejadas.
2: No, por eso no, bueno, tiene que ver.
0: El troller redondo y puso 30 grados. La respuesta correcta para tener un 2. Ese. La respuesta correcta es 29.97 grados norte. Bueno, pero ahí vamos. Yo no estoy perjudicando a nadie. Orlando, no. Sí me gusta. No. Perjudicarlo.
1: Pero tan raro, director, díganos algo que no sepamos, porque es que algo que no sepamos en serio.
3: Iba bien, Orlando.
1: No, pero con las preguntas tan fáciles que nos hacen, nos va a ir bien.
3: Menos mal, está fácil hoy. Es que estamos en temporada de Nobel. ¿Cómo va? Temporada de Nobel está como alta la vaina.
1: Menos mal que la idea es clavar a Jenny. Menos mal que la idea es esa.
2: Bueno, todos.
3: Nobel de física, todos Nobel de física eso. Básico.
0: Todos quieren, yo no.
2: Todos quieren, bueno.
0: Necesito gente más adulta.
2: Hay noticia. Jenny, que empezó este programa como líder del arepaso, acaba de caer a la cola. Está en la cola.
3: ¿Pero tan rápido?
2: Pues parece que definió lo suyo por la cola. Menos 17 tiene Jenny. Yo soy tercero con menos 17.
1: Tan idiota.
3: Pero más la parte lumbar ya, ¿no?
2: Sí, coxis. Morley. Orly tiene menos 16. Y Carl, que comenzó como colero de este programa, es líder con menos 15.
1: Un man que lee.
2: Mucha noticia de arranque, mucha noticia.
3: Pero científica.
0: Bueno, usted dijo que usted es tercero. ¿Quién es segundo?
2: Orlando, que tiene menos 16.
1: Pero como el director me quiere mandar abajo, yo voy a terminar por allá en peor que Jenny.
0: ¿Usted cómo va a ser?
2: ¿Cómo?
0: Orlando es segundo.
2: Sí.
0: Bueno, arranquemos. El presidente Donald Trump pasó derecho, no argumentó, porque no le dieron el Nobel de la Paz. El Comité de Noruega hoy anunció que el premio va para una abogada africana. Perdón. Navi Palay, por sus esfuerzos para promover la paz y la ley internacional. Ha dedicado su carrera a promover los derechos humanos, defender el anti-apartheid, la discriminación y movimientos e investigación de crímenes contra la humanidad. Le preguntaron, ¿usted qué piensa? Ella no contestó nada. Pero Pillay es una juez internacional que quiere sancionar a Benjamín Netanyahu, que a mí no me parece, es un demócrata.
2: Total, es un defensor de los derechos humanos.
0: La otra noticia es terremoto en Panamá, 7.7. Pero yo no veo nada raro, creo que todo el mundo está muy bien, ¿no?
2: Tranquilo. No, no, eso está complicado, le cuento. Muy
0: ay,
2: complicado.
0: Se han caído cosas. No, perdón.
2: Sí, o sea, de hecho...
0: Soy un tigre bebé.
2: De hecho, inicialmente se hablaba de 8.0 como medida
0: sí,
2: de...
0: Sí, yo oí eso.
2: Del terremoto, se estableció que fue 7.7 y de acuerdo a eso, por ejemplo, en Colombia hubo posibilidades, porque se sintió en varias ciudades, se sintió en la costa atlántica, se sintió en Cartagena, en Medellín también se sintió, y decían, bueno, que no, la DIMAR, que es pues obviamente la Dirección General Marítima de Colombia, dijo, pues hombre, no hay riesgo de tsunami en las costas colombianas, que será uno de los probables.
3: Sí, en otros lugares, ¿no? En otras costas, digamos.
2: En otras costas, sí. Digamos que en Colombia no, que eso es, bueno, ya eso ya es una ventaja. Nosotros, sí. Claro, pero no hay riesgo de tsunami, que la última vez que hubo un tsunami, bueno, cuando se llamaba maremoto, eso, porque ahora los nuevos nombres, esto es por lo de Japón, el último maremoto fue a finales de los años 70 en Tumaco, en Colombia. Claro.
3: Bueno, y el aeropuerto de Tocumen en Ciudad de Panamá lo cerraron.
2: Claro.
3: Por si acaso alguien estaba pensando viajar a Panamá.
0: Estoy gruñón, Nico.
2: ¿Ah, sí?
0: Sí, estoy gruñón. Vamos por Daniela, ¿no? Bueno,
2: todos.
0: Bueno, pero la pregunta es la siguiente, muchachos.
2: ¿Qué?
0: ¿Hay muertos?
2: Por ahora, mire que el balance no han hablado todavía de víctimas fatales ni nada de eso.
3: Pero
2: por
3: hay
2: ahora.
3: Unas imágenes donde se vienen abajo
2: edificios,
3: casas,
2: claro, edificios es que, y todo. Entonces, imagínese la magnitud, porque además la profundidad fue de 33 kilómetros. Entonces, cuando usted mezcla esos dos factores, la intensidad y la profundidad, pues estamos hablando de algo que puede ser muy, muy grave a medida que vayan corriendo las horas.
0: Bueno, no, yo estoy viendo unas vainas horribles.
2: Sí, no, complicadísimo.
0: Ahora, 7.7 es berraco.
2: ¿Y 33 kilómetros de profundidad, qué le parece?
0: No, los de Venezuela 10.
2: Pero este 7.7, ¿no?
0: El de Colombia, 100 kilómetros.
2: Y hubo una réplica de 6.9, ¿no? También, después del terremoto inicial, ha habido varias réplicas muy fuertes. La más complicada de 6.9, pero por ahora no hay muertos. Pues no han sido reportados.
0: Un amigo mío me llamó y no le pude contestar porque estaba grabando mi Instagram. Y el brother está en Panamá y lo llamé y no me contestó.
2: Nos pueden estar todas las señales caídas, seguramente de telefonía celular y eso.
3: Mientras sea solo la señal.
2: Seguro, y sí, ojalá.
3: Pero sí.
0: Lo otro que ha pasado, ¿qué es?
3: El huracán Isaías, ya que estamos hablando.
0: Pero ya tocó.
3: Va a tocar, esta noche o en la madrugada de mañana, pero ya es un huracán.
0: ¿En Atlanta?
3: Pues va a entrar por justo la frontera donde se termina la Florida, que es el Panhandle, que es como la manija que llaman, ¿no? La manija de la Florida, que es como una lo que conecta, digamos, la Florida con Alabama. Va a pasar justo en la mitad y después va a seguir hacia el norte, o sea, hacia arriba. Entonces, no se sabe exactamente ya el recorrido que pueda tener. Se espera que baje un poquito antes de tocar tierra, pero en ese momento está huracán categoría 3. Eso es de 193 kilómetros.
2: ¡Qué bárbaro!
3: Los vientos sostenidos. ¿Ah?
0: Eso hay que subirle a 300
3: kilómetros. No, eso está, digamos, está fuerte. Y después, pues no se sabe exactamente qué va a pasar, pero va a haber mucha agua, muchas inundaciones.
0: Perdón.
3: Se dice que puede haber entre 15 y 20 centímetros de agua de inundaciones fácilmente en, pues, por donde vaya pasando el huracán.
2: Claro.
3: Vamos a ver qué pasa. De hecho, Donald Trump canceló un juego de fútbol americano que se iba a presentar en Alabama, en Tuscaloosa, Alabama. Pero pues dijo, no voy a ir a ese juego porque pues como que no hay ambiente.
2: Pues, es decir,
3: con lo del huracán, ¿no?
2: No se ve tan amable todo, sí.
3: No, sí. Entonces, pues, la situación está, como dicen, toca estar mirando cómo pasa, porque esos fenómenos climáticos pueden cambiar en cualquier momento.
2: Suele decir, son impredecibles completamente.
0: Bueno, muchachos, yo creo que hay que hacer el segundo arepaso.
3: ¿Ya? Sin música ni nada.
0: No, ya voy con música, pero la idea es liquidar a Madame.
3: Pero ya quedó, ¿no? Uh-huh.
2: Pero pobre Jenny.
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0: ¿Cuánto tiempo tarda la luz del sol en llegar a Venus?
2: Pero esto es fácil hoy, ¿o qué?
1: Sí, six, la idea six, es que ahora Jenny.
0: Six, six,
2: pero
0: six,
2: y a nosotros
0: six,
2: también, ¿o qué?
0: Six, six, six. Six, six, six. Six, six, six,

0: A ver, Nico, Orlando.
1: A ver, Troller, 6 minutos. Nico, 6 minutos. Y yo, 6 minutos.
0: ¿Y Dani? Uy, que me guste ese Jacob Elordi.
2: ¿Cómo?
0: Nico, papacito. ¿Cuándo te veo en peloto? Menos dos para Dani.
2: No.
3: Ese zig, zig, zig.
2: Los horizontes. Está, pero puro del diablo.
0: Así es.
2: De Satanás.
3: Correccional.
0: Venus es el segundo planeta más cerca del Sol. El primero es Mercurio. Después viene la Tierra y después viene Marte. I corrected her. Perdón. No me diga que no se lo estoy poniendo fácil.
2: Sí, pues.
0: Más
2: sí.
0: Dos para los demás tres.
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1: Sí, por eso hay que leer. ¿Eh? Ahí leímos todos.
2: Todos bien leíditos, ¿no?
0: Después de Marte viene Júpiter. Después de Júpiter viene Saturno. Uh-huh. Esta sí no les voy a decir mucho. ¿Cuánto se demora la luz del Sol en llegar a Saturno? Primero Mercurio, después Venus. Venus 6 minutos, la Tierra 8.3, Marte 12.7, Júpiter 43.3. ¿Cuánto Saturno? Vamos por ella. A ver, Orlandito, hagan trampa.
1: A ver. Troller, una hora. Nico, una hora. Casualidad, Orlando, una hora.
0: No, no tienen punto. ¿Y Dani?
2: ¿Qué dice Dani?
0: Ay, Dios mío.
2: ¿Está borracha?
0: Estoy caliente hoy.
2: En el gallinero, era así un calor.
0: El parque gallinero. Que no puedo caminar.
2: ¿Por qué?
0: Camino y me caigo. Está muy caliente.

0: Yo lo anterior, Miki.
1: ¿Qué?
0: No. ¿Dije lo de Venus? No.
1: No, no, no, no hemos leído todavía los resultados.
0: Hágale, bro.
1: Bueno. Jenny tiene menos 21.
2: ¿En qué
1: momento? ¿Qué? Empezó en menos 13.
2: Marica, pero esa si no lees nada.
1: No, pero está grave.
0: Orlando, deja la vulgaridad.
2: Ay, no, ya no lee nada, estoy diciendo, director.
0: ¿Viste, marica? Ya
2: no. No.
0: Sí, sí lo dijiste.
2: Bueno, se les sí habla, ¿no?
1: Pero qué carajo, es viernes, qué carajo.
2: No caí en cuenta.
1: Bueno, Jenny tiene menos 21. Yo tengo menos 14. Orly tiene menos 13. Y Carl es líder con menos 12.
2: Se me lee mucho.
1: Ahí vamos en fila india, ¿no? Ahí vamos en fila india, ¿no?
0: Sí. Mercurio, 3.2 minutos. Venus, 6 minutos. La Tierra, 8.3 minutos. Marte, 12.7 minutos. Júpiter, 43 minutos. Saturno, 79.3. Urano, 2 horas 40 minutos. Y Neptuno, 4 horas 10 minutos. Están llevados allá, ¿qué hay? Nada.
1: No, pues no. Que nada.
3: La oscuridad.
1: Sí, un parador rojo nomás.
3: El último.
1: El último
0: parador de la carretera. El parador rojo es muy pesado.
1: Es rico, ¿no?
0: No, asqueroso. No. Bueno, ahora sí, si les parece, ponemos musiquita.
1: No, hombre, musiquita, rico, rico.
0: ¿Te parece, mío?
1: Sí. Si quiere, yo pongo aquí musiquita, ¿le parece?
0: No. Usted me... O sea, yo no soy un despiadadamente...
1: Yo no soy aquel.
0: Los amigos invisibles, la vecina...

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6: Ah, sí, sí, Nico, le pido dos joyitas ya.
5: A ver, muestra.
6: Warren Beatty, que en 2017 dijo, and the winner is La La Land, y era Moonlight.
7: ¡Ídolo!
6: ¿Y qué tal nuestro amigazo Steve Harvey? 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
7: ¡Ídolo!
8: I have to apologize. Miss Universe is Philippines.
9: Bueno, es que estoy gruñón. Nico.
10: ¿Sí?
9: Estoy gruñón.
10: Ah, bueno.
9: El presidente Donald Trump, pues acaba de reconfirmar que el plan de matar por fusilamiento a un hombre que quebró a 13 soldados en el 2009 en Fort Hood tiene todo su apoyo, y dice: la pena de muerte a través de fusilamiento se la merece, mató, hirió, es un maniático. Ídolo, presidente. ¿Qué pasa? ¿Qué fue? El Pentágono anunció planes para ejecutar a Nidal Malik Hassan. Es que ese nombre yo creo que no le gusta a Trump.
10: Sí, no es muy de su simpatía.
9: Malik Hassan. La última vez que mataron a un man, yo les dije que fue el 31 de enero del 45. Eddie Slovic. Yo con ese apellido tampoco tendría por qué cumplir la ley. Por el delito de deserción, perdón. La ejecución, Trump ordenó que tiene que ser vista por todo el mundo. Él no quiere que sea privadita. Habrá canales de repetición. Troller, ¿usted qué sabe de esa vaina? Ahí estoy viendo el mar cerca de Atlanta, pues no es tan cerca. Pero están fritos, siga Trump.
11: Bueno, ya voy a seguir con Trump, ya que usted dice...
9: No, pero ¿qué opina de esta nota? ¿Ustedes están de acuerdo uno ver un fusilamiento en vivo?
11: No, pues, me parece... Pero yo entendí que Vance por lo menos dijo que no lo iba a ver.
10: Exacto.
9: Es absurdo. Saben que yo no había leído eso. Que es que ponen un pelotón de 12 manes. Pero solamente hay 3 con balas de verdad, para que los tipos no se sientan culpables después, Nico.
10: ¿En serio?
9: Los demás son con salvia, sí.
10: ¿Con salva?
9: Salva.
10: Porque salvia, sí. Sino las pesadillas, uy, hijo del diablo.
9: No, eso es horrible.
10: Las pesadillas de la salvia.
9: No me corrija.
10: No, yo estaba agregando, salpimentando la información.
9: Pero no me moleste. Entonces la salva, ponen a 12 y 9 son balas de mentira. Y 3 que no saben quiénes disparan para no tener problemas después, pues le meten 9 tiros en el pecho. Y se desploma el man. Oye, hay otro man en la isla, sí. Mató a alguien en Nueva York y es el presidente Mandani, está pero caliente.
11: El alcalde.
10: ¿Y qué? Pues sí.
11: Próximo presidente.
10: Sí, va para allá.
9: Presidente de Nueva York. Pues, perdónenme una, porque si uno con
10: no, pero pues, de verdugo estamos es ayudándole, estamos tomándole de la mano.
9: No, pero no corrijan todo, qué arte.
10: Estamos bueno. tomándolo de la mano para ayudar.
9: Dani, tú no me corregirías.
12: Claro que no.
9: Claro.
10: Qué sabos.
9: Ya viene mi linda otro repaso para liquidarte ya, pero es fulminante, ayudando a mis compañeros. ¿Qué pasa, Trole? ¿Cuál es el problema, bro?
11: No, pues bien.
9: Usted está enamorado de ella, pero es que ya no le da ni la hora, bro.
11: Bueno, pero es que afortunadamente tengo reloj.
10: Hay tiempo.
9: Bueno, esa es mi nota. Trole, ¿qué tiene?
11: Pues de Trump también, que me parece que ya con esto que acaba de hacer, es un mensaje directo para Zelensky. Resulta que está de mejor amigo de Vladimir Putin.
10: ¡Ay, qué lindo momento!
11: Y acabó de confirmar que hizo un gran tratado con Rusia.
10: Sí.
11: Les va a llegar una cantidad de diésel, de combustible diésel. Uh-huh. Y dice, eso es lo que necesitamos. Quiero agradecerle a mi amigo Vladimir Putin porque inmediatamente vamos a recibir 300,000 toneladas de diésel con 1,000,000 de toneladas adicionales en noviembre y 3,000,000 de toneladas de diésel en un corto periodo.
10: Bueno.
11: Eso nos va a, digamos, arreglar el problema de la escasez de diésel que tenemos. Quiero de verdad darle las gracias a Vladimir Putin.
10: Qué bueno, hombre.
11: Y además, esto va a hacer que los precios de la gasolina caigan.
10: Bajen, claro.
11: Como una roca. Like a rock.
10: No.
11: Yo me imagino que pues ya, pues Ucrania se quedó solo, ¿no? Porque pues...
10: Sí, me parece
9: que no tiene mucha compañía. Tiene la Unión Europea que no tiene con qué ayudar.
10: Claro, que es mejor estar solo que mal acompañado. Claro.
11: Y de hecho, Marco Rubio, que estuvo ahorita en su gira por Grecia y por Portugal, vendiendo armas, ¿no? Porque a eso van.
10: Sí, claro.
11: Les dijo, es muy importante que Europa se arme a través de la OTAN, obviamente.
10: Claro.
11: Que se armen porque pueden llegar a necesitar, digamos, defensa ante la inminente, digamos, guerra que podría... Irrupción de Rusia dentro de territorios de la OTAN. Pero nosotros no vamos a ayudar, porque no sabía que eran los mejores amigos.
10: Exactamente. Ay, qué lindo.
11: Pero eso no le alcanzó para el premio Nobel.
10: Lástima.
9: No, el Nobel se lo dieron a una vieja, hombre.
11: Se lo dieron a esta mujer que además hizo un chiste, ¿no? Dijo, si me siguen aplaudiendo, le doy el premio a Trump.
10: No fue que dijo, sí, le doy la mitad a Trump.
11: Y esta mujer es de la Corte Penal Internacional, o fue durante mucho tiempo de la Corte Penal Internacional. ¿Qué hizo Trump? Inmediatamente ganó el premio. Dijo que había que cortar toda relación con la Corte Penal Internacional, que le prohibía a todas las empresas de Estados Unidos tener cualquier operación, ya sea de software que tienen Microsoft, de software, de bancos, de lo que sea, cualquier empresa o persona que tenga algo que ver con la Corte Penal Internacional,
10: ya, nosotros no vamos con Estados
9: Unidos. Pero ¿qué dijo de Noruega?
10: De Noruega.
11: Ah, no, pues que son unos vendidos. Que son unos vendidos a la Corte Penal Internacional.
10: Y espérese y verá.
11: Espérese y verá, sí. Eso fue lo que dijo. Y si los invade Rusia, conmigo no
10: cuenta. De malas, que se pudran. De malas como la piraña mueca, básicamente.
9: Uy, ese chistecito, Orlando.
10: Orly lo echa. Yo se lo prendí a Orly ese. Ese apunte, entre otras.
13: Pura calle ahí, pero la calle mal, del barrio bajo, mal, director. Y a eso no estamos acostumbrados acá, no sé, director.
10: Uy, Orlando, no.
11: Yo conocí a ese de malas como el papel higiénico.
10: También, claro.
13: Director.
10: Y Orlando, es que no somos así.
9: Pero yo hoy no voy a perjudicar a ninguno de la mesa.
13: No, pero este sí merece
9: las mayores estupideces.
13: Porque la jeda que hizo ahí, sí merece caer en pisada. Aunque sea una vez, como para qué.
9: Pero usted lo de la piraña mueca.
10: Eso es de Orlando.
13: Director, metémosle un sustico ahí.
10: Está como Trump con Noruega.
9: Espera
10: y verá.
9: Eso es de Riverita, bro.
10: Ese es de Orlando, el de la piraña mueca es de Orlando.
9: Eso es de Barrio Bajo.
13: Oigan esto. No, los príncipes y reyes que tenemos acá en esta
10: El sultán mesa. Ahora nos salió aquí. Sultán, pero las sultanas, las galletas rodeado, esas de las anchetas.
13: Solo príncipes y reyes. Dios, gracias.
10: Galleta de anchetas del Valle.
9: ¿Usted considera, Orlando, que es bastante popular?
13: ¿Quién, usted? ¿O Nicolás? No entiendo. No entiendo, director.
9: Popular es que se...
10: ¿A quién habla, dice?
13: Por eso, ¿pero a quién se refiere, director?
10: Ay, ¿con quién habla?
13: Claro, no entiendo.
9: Nico, ¿usted qué tiene, brother?
10: Mire que Lilian Tumani es una consumada jugadora de maquinitas en un casino en Viña del Mar. Se ha hecho.
9: Yo le recomiendo
10: que
9: guarde no los haga puntos. Estupideces
10: no,
9: los para quedarse con puntos.
10: Yo estoy simplemente contando una historia. Bueno, hicieron una cuenta de la mujer cuánto había jugado en los últimos 5 años. Pasó 1.350 horas apostando, acumulando al menos 1.2 millones de jugadas. Bueno, ella, que va a un casino en Viña del Mar desde el año 2005, demandó al casino porque jugando una tragamonedas apareció el jackpot, ¿no? El 777 sí. Y todo eso. Sí. Y decía...
11: Le salieron todas las monedas.
10: Imagínense que decía que el premio eran 3 millones de dólares. 3.8 millones de dólares.
11: En monedas que salían así...
10: Exacto, que sale una cascada así de monedas. Bueno, cuando empezó y ganó la señora, en el casino le dijeron, no, qué pena, pues que ese no es el premio. No, ¿cuál es el premio? No, el premio es unos 38 mil dólares, póngale, una cifra menor. Entonces la señora dijo, no, pero ahí dice en el tablero, y entonces sacaron los del casino y dijeron, mire, nosotros mandamos a revisar esta máquina con digamos, como el Coljuegos de Chile, y mire, ahí está la constancia de que, digamos, dice mal el valor. Sí, pero ustedes, ¿para qué la ponen en funcionamiento? Entonces la señora está demandando al casino por 4.5 millones de dólares con el reajuste de la inflación, porque eso fue el año pasado, entonces digamos que le aumentó ella un poquito al
11: suicidio. Sea, va bien el juicio.
10: Una, ¿no?, inversión magnífica. Y 750 mil dólares extra por el daño moral al que ha sido sometida.
11: Probabilidades de que le paguen.
10: Como ganarse el jackpot, así, las mismas.
9: Bueno, vamos con música, brother.
10: Hombre, rico. Musiquita.
9: Rico, rico. Ahorita viene de paso doble.
10: ¿Ah, sí?
9: Pero con ayuda.
10: Ah, bueno.
9: No nos veo muy perdidos.
10: Ah, sí, sí, yo estoy más perdido que el carajo.
9: Six. ¿Se acuerda?
10: Sí.
9: Y todos seis. Bueno, Janet Jackson, Q-Tip, Johnny Mitchell, Got Till It's Gone, de su disco The Velvet Rope del 97.
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5: Bueno. Ay, muchachos, vámonos con el arepazo número 8, yo no sé.
6: Sí, por ahí.
5: Pero estamos todos de acuerdo, ¿no? Todos están contenticos, ¿no?
6: Uh-huh.
5: A ver, échenme. Dani, ¿cómo estás?
7: ¿Qué? ¿Perdón?
5: Tiene Dani, mucho calor. ¿Cómo vas? Tengo mucho calor.
7: ¿Cómo?
5: Bueno, te embarichara. Aquí con tres primos, sola yo pa' ellos. A ver, díganme los premios Nobel de literatura latinoamericanos que ustedes conocen.
7: A ver.
5: Un minuto. Perdón.
6: De literatura, ¿no?
5: Ay, Nico, ¿qué dije de paz?
6: No, Pepe, es que de pronto entiende uno mal.
8: Claro, no puede entender mal.
5: Arrito quieta, Pimentel.
6: Claro.

0: De física ninguno, de química ninguno.
1: Oye, me acuerdo de estos, no me acuerdo de más.
0: Pongan lo que encuentren, brother.
2: No, no, no, no, me acuerdo de estos, no sé si hay más, la verdad.
0: Bueno, ya, dejen la gritería. Y Murakami ahí chupando.
1: Bueno, tipo, pero siempre segundo el pobre viejo.
0: Bueno.
3: Mufakami. Dice Nico, Gabriela Mistral, García Márquez, Vargas Llosa, Octavio Paz.
0: Bueno, hizo un buen trabajo.
1: Son los que me acuerdo.
3: Troller dice Miguel Ángel Asturias.
1: Sí. Guatemala. ¿Cuál?
0: Oiga, pero no entiendo el segundo.
3: No es que no entiendo el segundo. Garia Ma.
1: Ah, Gabriela. Gabriela Mistral.
3: ¿Gabriela Mistral?
0: ¿Pero dice ahí eso o no?
3: No, no, sí, lo que pasa es que la letra es rara. Yo iba a leer, Gloria Trevi, casi leo Gloria Trevi. Es Gabriela, por eso pregunté.
1: Que pudo ser Gabriela. Candidata en algún momento.
3: Octavio Paz. Pablo Neruda. Y Vargas Llosa.
1: Y García Márquez, ¿no? Sale ahí también, ¿no?
3: Sí, García Márquez.
0: Oye, Orlando, ¿a usted qué le pasa?
3: Es que mire, García Márquez, Octavio Paz, Pablo Neruda, Gabriela Mistral, Vargas Llosa y Miguel Ángel Asturias.
0: Y otra vez.
3: Otra vez las de Troller, listo. Miguel Ángel Asturias. Uh-huh. Y García Márquez, Octavio Paz, Pablo Neruda, Gabriela Mistral, Vargas Llosa.
0: ¿Usted qué puso?
3: Las mías. Gabriel García Márquez, Neruda, Octavio Paz, Mistral y Vargas Llosa.
0: No, se me saltó otra vez.
3: Gabriel García Márquez, Neruda, Octavio Paz, Mistral, Gabriela Mistral y Mario Vargas Llosa.
1: Yo pensé que la panadería, bueno, Mistral.
0: Es indiscutible los dos puntos de Troller. Esos son los seis Nobel de literatura latinoamericanos.
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0: Gabriela Mistral, Chile, 1945. Lírica sobre el dolor, la maternidad. Uy, qué arterebia. Miguel Ángel Asturias, Guatemala, fusión de mitología maya y surrealismo para denunciar dictaduras y explotación. Qué bodrio. Pablo Neruda, poesía amorosa e histórica. Uy, qué ladrillo. Gabriel García Márquez, realismo mágico. Que une mito, historia y... ¡Qué bodrio! Octavio Paz, poesías y ensayos sobre la identidad, el erotismo y el tiempo y la filosofía. Y Mario Vargas Llosa, novelista que le dio en la jeta a Gabriel García Márquez.
1: Claro.
0: Eso es todo lo que tengo de él. Esos son los seis. Dani, ¿tú qué tienes? ¡Ay, qué calor! ¡Ay, qué calor!
1: ¿Cómo?
0: La.
1: No, ¿qué pasa con la música de Luna Verde?
3: Con Luna Verde, sí.
0: Hijo de madre. Entonces, dos puntos para Troller, que ya le dimos. Y menos dos para Daniela.
1: No, madre, pobre Jenny.
4: En los originales.
0: Pero pobre, ¿por qué ella se siente la más buena que hay?
1: Bueno.
4: La correccional.
0: A ella la convence algo de que la nena más bonita. No alcance a decir esto.
1: Sí, cuidado.
5: Corrected her.
0: Después de ella no existe nada, ¿no, Orlando?
3: Ah, no. Eso que Carolina Gómez, eso que Carolina Cruz, uy, eso que mejor dicho, ¿cómo se llamaba la modelo de los cuadernos?
1: Rosemary Borges.
3: Eso que Rosemary Borges.
1: Carolina Gómez. Uy.
3: No, nada.
1: Nora perfecta. Uy.
3: Nada, perfecta, perfecta Jenny. No. Oh, lo que tenemos es con qué.
1: ¿Pero un martes?
3: Responder. Lástima que no está.
1: ¿Un martes?
5: Bueno, ¿cómo queda la vaina?
1: Claro, mire, queda de la siguiente manera. Jenny tiene menos 23.
5: ¿Cómo comenzó?
1: Menos 13.
5: No, esa la metemos a 30.
3: ¿Qué le pasó?
1: Pobre Jenny arrancó muy mal, hombre, bueno.
5: Pobre, pero no, ella tiene su cuerpo y su...
1: Yo creo que puede recuperarse igual. Bueno, Jenny tiene menos 23. Yo tengo menos 14. Orly tiene menos 13 y Carl tiene menos 10. Carl, que había empezado de último.
3: Es que ese mancilé. Ese mancilé. Pues
6: por lo menos los Nobel de literatura. Sí.
5: Ese man se prepara.
1: Ah, claro.
5: No como otros por ahí que veo que no saben nada.
1: Claro.
5: Orlando supo más que usted, Nico, que eso es ofensivo.
1: Es que Orlando lee.
3: Ah, será que no. Y documentales, papá. Y cuando me queda tiempo de documentales, ahí me ahorro un tiempito. Ah, ahí también se aprende.
1: Lee.
5: Pero no sea, pero es pare, ¿no?
1: Lee.
5: Ya nomás el parecen todos unas ovejas.
1: Lee.
5: Ah, perdón, pensé que era
1: No, lee.
5: Dani, lo sentimos mucho. Disfruta tu novio, disfruta tus tres primos. Haz todo lo que tengas que hacer, pero aquí te vamos te liquidamos. Opine, Nico.
1: No, hombre, tranquilo. Yo creo que hay que ser un poquito más tolerante.
5: Mariana Mitsui, Marcos Filey. Ahí despegamos. Vamos con esto, el tema mentira, lanzado el 7 de octubre.

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8: Antes de mi nota del consultorio del Doc, hablemos del huracán Isaiah, que ya va a llegar a Pensacola. Oye, otro.
9: Sí.
8: Vientos de 200 kilómetros por hora. Olas de 8 metros, me gusta, ¿sabes? Estoy tranquilo, porque pensé que eso no iba a ser así. Está a 60 millas, o sea, debe llegar en cualquier momento. Y ahí está Erin Brunet. Orlando, ¿usted juega ahí?
9: A ver, miramos.
10: Pero no lo pienso un segundo. Acababa justamente de hacer un comentario hace 30 segundos. No la cambio por nadie, director, pero por nadie.
8: O sea, ¿entrega la bolsa con huesos?
10: Claro. Pero totalmente. Prisión, prisión, listo. Pero cumplido, cometido. Claro.
8: Qué ordinaria es este programa.
10: Eso no se cambia.
8: O sea, entrega la bolsa de huesos.
10: Sí, y con los ojitos por delante. La bolsa y los ojitos ahí pegados. Divina.
8: Guachada, sí. Maestro. Bueno, pero está violenta la vaina ya. Pero yo quiero que vaya hasta Atlanta. Me gustaría que llegara a Atlanta, es lo que quiero. Pero no, parece que no.
9: No, hombre, no se sabe. Más
8: no,
9: tres, sí. Siete,
8: no va a pasar por allá.
9: No, ya pero los, llegue allá. Las lluvias sí, pero...
8: No, pero eso me gustaría para que se quede encerrado en el hotel con los niños. Pero
9: no, hombre, pero no sé.
8: Sí, sí me gusta, pero quiero eso. Porque es grave. Me encantan las tragedias. Bueno, hoy con mi consultorio del Doc, que es mi Instagram de hoy, @ Jaime Sánchez Cristo, lo va a hacer sencillo, cortico.
9: No, pero ¿por mundo,
8: qué? No, porque no da mucho y Dani, ¿no? Pues... Dani no está, ella es la única que se pone caliente, pero ustedes qué...
9: No, qué caliente, pero no podemos, no hay manera.
8: Bueno, hay una promoción en el mundo de una miel afrodisíaca.
9: Uy.
8: Que está aumentando en todas partes. No sé si saben, pero la miel es famosa desde hace mucho tiempo por ayudar a vitalidad y aumentar la potencia sexual de las parejas.
9: Okay.
8: Le ha hecho publicidad por todas partes, la miel afrodisíaca, eso es la locura. Bueno, pronto el huracán llega a tierra, Troles, pero...
9: ¿Y pues que llegue pronto? Que
8: dicen que es un producto 100% natural. Y es falso. Esa miel le metieron molida una buena cantidad de Viagra.
9: ¿Qué?
8: Sí, de Viagra. Mete el Viagra y usted se lo toma, pero el problema es que tiene como 3 veces más lo más alto que se permite en un hombre al día.
9: O sea, tiene una altísima concentración.
8: Yo calculo que 6 pepas le meten a usted.
9: ¿Y en serio?
8: Son sachets, ¿no? Sachets de chupar. Usted chupa la miel y chupa Viagra. Uy, no y puede. Queda mal.
0: La entonces, miel no ha sido hecha para la boca del asno.
8: Yo recuerdo y leí hace poco que la miel sirve para problemas en la cabeza. Bueno, es lo mismo, esto es otra cabeza, es la misma cosa.
0: Pensé.
8: La miel mejora la vitalidad, se usa en los hombres y mujeres desde siglos. Y bueno, pues después de una investigación de 3.000 hombres en varios lugares del mundo, pues llegaron a la conclusión de un diario de moléculas que están mandando una alerta por todo Estados Unidos. Uh-huh. Porque esa vaina es gravísima. Usted imagínese meterse 6 pepas de Viagra.
9: Muy, muy pesado, sí, claro.
8: No, es fuerte, queda uno como muy rojo, ¿no?
9: No, y pues...
8: empieza con, como una cosa febril.
11: Pero eso es para qué exactamente, Jaime.
8: Para que se le pare, brother.
11: No, yo sé, pero...
8: disfunción eréctil.
11: Pero ya, o sea, en lugar de Viagra usted se toma los sachets de miel.
8: Pero no es mejor tomarse el Viagra, es mi pregunta.
9: Pues, yo diría,
8: oye, tengo,
9: ¿no?,
8: un gran amigo mío que me dijo, te voy a presentar a un chamán. Me lleva tratando de presentar al chamán ya 2 años. Es que quiero que pruebes el ungüento que hace.
9: ¿Perdón?
8: Me dice, tú no puedes dormir sino boca arriba 5 días. Le dije, ay, no jodas, ¿no? Haz la prueba, pero nunca ha parecido con el ungüento, ¿no?
9: No,
8: es cuento.
9: No, nunca. Es un cuento.
11: Un cuento chino.
9: Sí, es un cuento.
8: Sí, pero ¿por qué no usan ¿cómo se llama? El Cialis, que es otra pepa buena. O usan el Viagra, pero solo. ¿Para qué meterle miel?
9: No, gorda, pues, brother. Pero pues suavecito, es más rico.
8: No. Me dio mucha risa esta vaina. Y hay una hospital en Polonia que ya escribieron a toda la comunidad europea que por favor saquen del mercado esa vaina.
11: No, pero ¿cómo se llama el producto, Jaime?
9: Claro. Es para un amigo. No,
8: no lo sé. Se llama miel afrodisíaca. Usted se toma esa vaina y dicen que queda como un huracán, pero es que no es miel, es que es una miel, pero totalmente.
9: Pero no es. Pero es miel, ¿o es de panela?
8: Miel.
11: Miel me sabe.
8: Pero ¿cómo se dice cuando usted coge un zinc y le mete un motor de un Fiat?
9: Lo envenena.
0: Lo engalla,
8: Es envenenar la miel. No, hermano, vaya directo a lo que necesita. O al chamán de mi amigo que no me lo ha presentado.
9: ¿Y por qué no?
8: No, pues que debe ser mentiras. Yo creo que personalmente el tema de la disfunción tiene que ver mucho que algunas veces no pasa lo bueno, pero es primero uno con su mente y segundo la persona que le tiene que ayudar es la pareja. Pero cuando pasa algo, esa vaina se tiene que olvidar y después se habla en un almuerzo y todo, pero ahí mismo en la cama usted termina con la pose de Orlando, del pensador de Rodar.
9: Claro,
8: ¿no?
9: Claro, sí, claro.
8: Pero eso no se puede permitir.
11: Además hay que ver si es Viagra, ¿no?
9: Es que, hay que ver si es miel. Yo también pienso que hay que ver si es miel. Porque le venden a uno panela derretida y eso no es tan buena.
8: No, pero sí es Viagra, creo.
9: Y uno puede untar, digamos, como con galletitas. O sea, uno cómo se come los sachets. ¿Solo es puro o usted puede con unas saltinas, digamos, echarle...
8: Se lo echa, brother.
11: Caladitos. Pero en una emergencia uno haciendo
0: No, no, porque es que así es muy disimulado. Porque usted, digamos, ¿cómo se ve que usted esté con una mujer muy atractiva y usted chupándose unos cojines ahí de miel? Dice, pues un loco. Cambio usted dice, oye, perdón,
11: como de glemo ¿qué? Para el ca.
0: Exacto.
11: Concil, unos de concil,
0: exacto,
11: unos sachets.
0: Uno comiéndose unos cojines ahí. En cambio, después usted llega y la recibe. Entonces, ven, nos tomamos un whisky, pero comamos unas galletitas con miel. Tran, y usted las empieza a untar y. Crimen perfecto.
11: Pero eso sí le van a pedir.
0: Claro, o pide usted un pollo. Entonces le empieza a echar la miel.
10: Bueno, yo cumplo con
11: comentar. A mí me gusta el pollo asado con miel.
10: Y no voy a dejar que me dañen mi nota. Si empiezan con las pendejadas, comienzo a meter rojas y Daniela se recupera.
0: No creo que se recupere.
11: Bueno, está bueno, bueno,
0: pero es que estaba pensando como en maneras
10: ¿qué
0: de
10: tiene usted, Nico?
0: De asumir esas cosas, hombre, es que usted también no deja el,
10: ¿quiere la roja ya?
0: No, pero es que no quiero la roja, es que mire, como estamos en consultorio del Doc. Bueno, imagínese que una distribuidora que se llama Pacific Health Sciences retiró un lote de suplemento diario para bebés, como de esas leches, ¿no?
10: Yeah. Sí. Perdón.
0: Que se llama suplemento.
10: Como el león bebé.
0: Exactamente. Pero es que por eso yo estaba haciendo la anotación de cómo se debe comer uno de esos, pues para que sea algo disimulado o algo.
11: En papilla.
0: Exacto, exacto. Pero.
10: Digo que hay que meter dos rojitas.
0: No, pero espere, ay, pero espere, determinado.
10: Están muy simpatiquitos.
0: Pero es que hay que darle un poquito de. Que echarle miel a la vida. Mire, esto ocurre porque en el suplemento que para bebés, bueno, encontraron o detectaron.
10: Pregunto, ¿eso sirve para un león bebé?
0: Depende, porque ya lo voy a contar.
10: ¿Para mí?
0: Sí, para usted le sirve. Encontraron etanol, metanol e isopropanol.
11: No, pero ¿qué bebé sobrevive?
0: Bebe en vez de bebé, es bebé, realmente. O sea, los chinos salían rascados después de un suplemento de esos. Bueno, pues eso puede tener una
11: cantidad. ¿Fue eso?
0: En Estados Unidos, tiene una cantidad de peligro.
11: No, pues ¿qué?
0: Porque imagínese, son botellas de 4 onzas líquidas con fecha de consumo para si alguien tiene en la casa antes de diciembre de 2028. El vencimiento es ese. Entonces, ¿cuánto encontraron de qué? 8,3% del total de la es de etanol. 0,35% de metanol. Y 0,48 de isopropanol. Nada de esto está además en el envase, no se entiende qué fue lo que pasó o por qué llegó esas sustancias.
11: ¿Cuántos murieron? ¿Cuántos bebés?
0: No, el guayabo para esos bebés. Mire, el lote, por si ustedes tienen en casa para que revisen, es, voy a leerlo solamente una vez porque pues eso hablará de la atención de ustedes como oyentes. 2512-2BW, el que tenga de esos lotes en su casa, es probable que tenga ese suplemento alimenticio para bebés. En el Baby Sleep Gripe Water puede tener esas concentraciones. 8,3 de etanol, 0,35 de metanol y 0,48 de isopropanol.
10: Orlando, ¿cómo ve la situación de Nicolás? ¿Pasa limpio o lo liquidamos?
12: Yo le metería su susto de una.
11: O sea, amarilla.
10: Yo no. Troller, siga.
11: No, yo no lo voy a hacer nada. Pero, me parece que muy interesante la nota.
0: Muy buena nota.
12: Pero, director, si bodrio, uno le pregunta y pasa derecho.
0: Pero un bodrio y le echo el cuento de los calados con miel y se pone bravo.
12: Director.
10: Yo estoy perfecto.
12: Director.
10: No me caliente, Nico.
0: No, eso es Jenny.
12: Director.
10: ¿Qué pasó?
12: Este señor se está pasando ahí, lo está atacando ahí por los laditos, director. Análisis y verá.
10: Troller, ¿qué tiene, brother?
11: No, pues una noticia
10: si no
11: que
10: no tiene ya, nada, no pasa nada.
11: No, pues solamente para decir que en una de las, digamos, consecuencias del bloqueo a Cuba son los medicamentos. Y ya en este momento solo se consigue 30% de los medicamentos que necesitan. O sea, 70% están en, digamos, en una lista de digamos, medicamentos que no pueden entrar a la isla.
0: Sí.
11: Y pensar que Cuba, pues, era una potencia en medicina, ¿no?
0: Pero total.
11: Pero, pues, hoy en día están graves. No hay luz, no hay agua en los hospitales y tampoco hay medicamentos.
0: Ya no hay medicamentos, qué horror.
10: ¡Dago! ¿Qué tiene usted, Orlando?
12: ganas de meterle una...
0: Oy, ¿qué pasa ahí, Orlando? Cálmate, oye.
11: No más achetes para Orlando.
0: Sí, exacto, no más achetes.
12: El calvo ha toreado mucho, director.
0: ¿Y por qué? ¿Y por qué? Sí.
12: Director, ay, por favor, atento, director, le está tomando...
0: ¿Cómo se me vuela?
8: Vamos con Michael Bublé, Haven't Met You Yet.

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0: mismo y sobrevalorados Emilio y Gloria Estefan.
1: Estefan.
0: Antes de que ustedes dos llegaran a Miami, existía un sonido. El sonido de las grandes orquestas cubanas que amenizaban las noches de casinos y hoteles icónicos como el Fontainebleau. Grandes orquestas y figuras legendarias de la música. De la música cubana, exactamente. Como José Curbelo, Pupi Campo, Noro Morales, José Fajardo, Tito Puente, Tito Rodríguez, por decir algunos cuantos. Y el otro lado, orquestas de música de jazz, como la de Jackie Gleason, que se mudó a Miami para hacer su show de televisión en el Miami Beach Auditorium, que luego fue bautizado oficialmente en su honor como el Jackie Gleason Theater. Ambos sonidos grandiosos que mezclaban el Caribe con el ambiente neoyorquino. Pero ustedes dos aparecieron y decidieron que Miami necesitaba un sonido, que no era el son, ni era la salsa, ni era el jazz. No, decidieron crear un esperpento musical tipo souvenir, como las conchas con delfines que se venden en las droguerías, un cliché que se asemeja más a la piña colada y al sex on the beach y al tequila sunrise que regalan en los cruceros, que a un buen ron. Decidieron hacer de los lugares comunes latinos un mundo sonoro. Y con canciones como Conga, Shake Your Body, Do the Conga, Doctor Beat, hipnotizaron a los cubanos que habían llegado en balsa en busca del sueño americano. Una pesadilla que ustedes encarnaron a la perfección. Se volvieron millonarios vendiéndonos a los latinos una identidad que no es de nadie, porque ese mamarracho musical del Miami Sound Machine no es de ningún lado. Proviene de los sótanos del infierno, que son la fábrica de hacer billetes que se inventaron ustedes, con bares, cafés y hoteles, vendiendo la cubanada para los inmigrantes latinos que lo habían perdido todo. Y para los turistas gringos que llegaban a Ocean Drive a tomar daiquiris y vivir la vida loca al estilo Miami Vice, al estilo Versace, que murió como un pollo al frente de Larios on the Beach, uno de sus bares. Y para validar ese adefesio sonoro, lagartearon en la Academia de la Grabación como buenos lagartos del sur de la Florida para que se inventaran los Latin Grammys, para podérselos ganar todos y para que los Frankensteins que ustedes crearon también se los llevaran. John Secada, Albita Rodríguez, Ricky Martin, Marc Anthony, Jennifer López y Let's Get Loud, porque esos son ustedes, puro ruido. Fueron la mafia de la música. Los que no estaban con ustedes no surgían. Y por sus manos, sus garras pasaron Azúcar Moreno y el azúcar de Celia Cruz. Y también Carlos Vives, Shakira, Alejandro Fernández y Thalía, a quien tuvieron el cocotazo de presentar.

0: Sentársela y esposarla con el capo de Sony Music, Tommy Mottola, el Vittorio Corleone de la industria de la música. Y claro, así terminaron de sellar ustedes un pacto de familia siciliana. Y hablando de familia, decidieron apadrinar, como si no fuera ya suficiente, a sus propios hijos. Najib Estefan, disque cineasta, actor y DJ, conocido artísticamente como DJ Monkey, un apodo apenas justo para sus monerías. Y Emily Estefan, cantautora, música y productora, quien fundó su propio sello disquero, Alien Shrimp Records, todo bajo el paraguas de papá y mamá. Emilio, Gloria y sus dos criaturas deben pasar por otra máquina, una con un sonido más sobrio, no la algarabía y el alboroto de su máquina miamense. Una máquina francesa que suena como una fina cuchilla deslizándose. La Bastille Sound Machine, más conocida como la Guillotine.
1: ¡Buena!
0: En los originales.
1: Nicolás no se mueve porque la
0: envidia. Donde todos pierden. Ay, hasta la cabeza.
1: No, pero es que ya no aguantaban más estos manes.
2: ¿Ah? No, es que ay, era no, suficiente, no, no. Sí, ya.
3: El daño que le han hecho a la música latina. Uy, o sea, sí. La música latina es una cosa increíble.
2: Llena de lugares comunes. ¿Ah? Es que eso es
1: el
2: perfecto. De ellos,
1: ¿cómo sí. se llama? Llena de lugares comunes. El compositor colombiano que lanzaron duro.
3: Quique Santander. Santander, sí. Que ya después lo echaron, ¿no? Lo quemaron ahí.
1: Pero sí. A Quique, ¿por qué no lo metiste ahí de una vez?
3: No, pues es que hay tantos.
2: Sí, es que todavía hay tiempo, mejor dicho.
3: Ese pero ya tiene, está quemado, ese ya quedó.
2: Sí, ese pero ya usted está rostizado.
1: La posibilidad de poner a Quiquito ahí en un francesito rápido.
3: El Quique, o oh, sí. Quique.
1: Quiquito.
3: Quiquito.
2: Quiquito.
1: No, es que de verdad. Todo suena igualito, hermano.
2: Sí, no es la misma vaina.
1: Bueno, este huracán ya va a llegar allá, hermano.
3: Yo veo unas ¿vean? Imágenes donde se están moviendo mucho las palmeras.
2: Ah, sí.
1: Están muriendo todos. Eso evacuaron a todo el mundo. Es que está raca la vaina allá. Y eso es en Panama City. Pensacola no es al lado de Panama.
2: Sí,
1: City,
2: sí, sí, sí. Claro.
1: Pero tengo entendido que va directo para Atlanta.
3: O sea, los Panama City están jodidos, ¿no?
2: Total.
3: Panama bien. City.
1: No, pero.
3: Ciudad de Panamá y Panama City,
1: va
3: Florida.
1: ¿Para Atlanta hoy? Eso le llega mañana. Es que ya hablé con Nicolás y estamos, pues, rezando al huracán para que
3: yo pensé llegue. Que usted sí iba a Panamá.
1: No, que voy a ir a Panamá.
3: Panama City.
2: Entre otras las réplicas que se han dado hace 22 minutos, una en el coro en Panamá, 5:30 y...
1: No, eso no es nada.
2: Claro, pero ya después de usted haber soportado 7-7, ya eso puede ser algo.
1: Ya y, con 7-7 está jodido.
2: Y en Oria arriba, hace 19 minutos, 5:50 la magnitud.
3: Pero no se reportan todavía.
2: No hay
1: mortalidad de muertos. Pero Panamá no era ningún sitio de terremotos.
2: No.
1: Me llama
2: demasiado la
1: atención.
2: Sabe que a mí también me causó mucha sorpresa porque no es un lugar
1: no hay ninguna,
2: de actividad tectónica.
1: No, cero. Colombia, eso está lista. Pero allá en Panamá no hay nada.
2: No, no hay actividad eso tectónica.
1: No es un país que tenga montañas ni vainas de eso. Es tranquilo. Bueno, pues saludos a mis amigos panameños y ojalá puedan sobrepasar esta crisis. Pues, ¿por qué no es tan chévere un terremoto?
2: No, no muy no, difícil, no, no. Muy difícil.
1: Ahora, el de Colombia fue muy fuerte en muchas ciudades, ¿no? Sí.
3: Ya se habla que además se van a tomar por lo menos 4 a 6 años en reconstruir todo lo que se afectó.
1: ¿Y se sabe el número de muertos que hubo en Colombia o eso nunca se sabrá?
2: No, espéreme que hubo un consolidado de cifras luego, porque digamos que como fue en tantos lugares, terminó siendo muy desperdigada la información, pero sí, en efecto, hubo muchas cifras, pero creo que ya hay un consolidado de lo que ocurrió en los terremotos ocurridos en Colombia hace, pues, ¿qué? 2 meses, es que fue hace muy poco.
3: Hablan de 329.
2: Claro.
1: ¿Y cuántos desaparecidos? ¿5,000?
3: 247 desaparecidos.
1: No, o sea, no pasó nada. No, no, pero Venezuela, ¿cómo? Eso fue terrible, ¿no? Bueno, muy bien por su guillotina, Troller.
3: No, gracias, Jaime.
1: No, sí. A mí me gusta, lo que pasa es que a mí no me gusta que Nicolás sea tan serio porque le da rabia.
2: Perdón.
1: Exactamente.
2: Perdón.
1: La voz que van a oír acá es la de Frank Sinatra, Hip Hip, Chin Chin, Club de Beluga.

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9: Confirmado a 55 millas de Pensacola, y confirmado, va directo al hotel de Carter.
10: No, no, tranquilo.
9: Bueno, confirmado también, está absolutamente aprobada la ejecución y que va a ser transmitida en vivo. ¿En dónde ve uno esa vaina? Yo hace mucho no veo funcionamiento.
11: No sé. No sé. Eso como canales de snuff.
10: O pues canales
11: de la deep web.
10: Quiero decir teleamiga, pero no creo.
9: Pero
10: que...
9: Pero usted no prende ahí...
11: No, eso no lo pueden transmitir.
9: News, Fox News.
11: Ah, Fox News de pronto les da por mandar eso, ¿no? Pero...
10: Sí.
9: Pero estoy viendo y ya va Atlanta derecho.
10: ¿Verdad?
9: No, es que necesitamos que Trore se sacuda un poco.
10: No, déjelo, hombre.
11: Se moje, por lo menos.
9: Uy, pero está fuerte y eso va para arriba. Bueno, hermano, a ver, hablemos un poquito de belleza lejana. Viola Davis es ganadora del Oscar, ¿no? La sí. Morena de The Help.
10: Sí.
9: La morena de la película con Denzel Washington, Fences. Un bodrio. Esa me la dormí completa, me despertaron al final. Ya se acabó. Se ganó el Oscar Viola Davis. ¿Pero qué le pasó a Viola? Pues que la nina le dio shingles. Es decir, herpes zóster. El que me dio a mí vacunado, Nicolás.
10: Sí, pucha, tenaz.
9: Y dice que su nivel de dolor fue 9 sobre 10.
10: Uy, duro.
9: Eso es duro. Ella se reunió con la actriz Kristen Davis de Sex and the City. Y han hablado del caso de el famoso shingles, el herpes zóster. Yo les quiero recomendar a todos ustedes que se pongan la vacuna. Ustedes piensan que eso es mamando gallo hasta el día que los coge y lo vuelva pedazos a uno.
11: No, yo ya me la puse.
9: O yo, Nico.
10: Eso ya, usted ya se puso las dos
11: de, sí.
10: Sí, me toca
9: pero
10: hacer eso ahorita.
9: Póngasela, Nico.
10: Sí. Está cara.
9: Es que está cara.
10: Y ahorita tocó declarar renta, entonces. Entonces toca, ya me pasó el herpes zóster fiscal.
11: Usted tiene otras culebras antes que la culebrilla.
10: Exactamente.
9: ¿Usted qué renta va a declarar? Usted es un evasor fiscal.
10: Pero sin duda, pero por eso me requirieron. Entonces, pues, me tocó, digamos, lo que costaba la vacuna, pues, ponerlo para temas así impositivos.
11: Es que... Eso es gasto hormiga, o sea, por el
10: por la gasto culebra, sí, gasto culebra.
11: Bueno, por el hormigueo de la culebrilla.
10: Hijo de pucha, pero sí me da miedo esa vaina sí es
11: durísima. No, es que lo puede matar.
10: Claro, eso es durísimo.
9: La gente queda 20 años con dolores.
10: Imagínese, durísimo.
9: Dolores suicidales, la gente se tira.
10: Sí, hay gente que...
11: De que se le sube la cara, le deforma la cara y se puede morir.
10: No, qué horror.
9: No, eso cuando le dé... entre el ojo y la frente, yo le recomiendo que se mate. Es la única
10: solución, es la única solución que existe.
9: Para ese, queda entre el párpado, la ceja y la frente, la única solución posible de que usted se mejore es botándose de un balcón.
11: Hijo del diablo.
9: Pero hágalo, Nico, porque es que ese tema de que está muy caro, se lo he dicho de todas las maneras, hasta que un día
10: a Fabiola le
9: comenzó dolor en el abdomen, y se, igual que a mí, y se le pasó para la espalda.
11: Hijo del
9: diablo. Y no, y se le curó y después al año le volvió a salir.
10: Le volvió a aparecer esa vaina.
9: Y eso la volvió pedazos. Mejor dicho, Viola cambió de color, ya es blanca del dolor. Muchas gracias.
11: No, pobre, qué horrible.
9: Hay que ser muy, muy pilos con ese tema. Ahora, yo me metí las dos vacunas y tenga. Tome paquillero.
10: Sí, claro.
9: O Tamario Valencia, pero si no hubiera
11: tenido las dos vacunas. Como la del COVID también, ¿no? Le pasaba uno.
9: Pero si no hubiera tenido las dos vacunas.
10: Uy, Dios mío.
9: ¿En dónde estaría yo hoy?
10: Uy, qué angustia. Qué angustia, es que esa vaina sí está
9: nacida. Como decía mi papá, chupando gladiolo.
10: Claro.
9: Listo. Bueno, ¿quién tiene notas de belleza lejana?
10: Bueno, Hugh Hefner, por ejemplo.
9: Pues ya se murió.
10: Pues más lejano no puedo encontrar yo. O sea, está en el más allá.
11: Pero fue pinta en una época, como pero, en el 57.
10: Pero ya al final, cuando se vestía igual al flaco Agudelo cuando era niño, eso sí era horrible, pues que se ponía un sombrero.
9: Se vestía como marinero.
10: De marinerito.
11: Uy, sí.
10: Era como el flaco Agudelo, pensados felices, como el niño marinerito, pero era Hugh Hefner, rodeado de hembras, pero era el niño marinerito. Bueno. Pues Hugh Hefner,
11: pero digamos que
10: no, pues el tipo no,
11: estaba mejor, tenía mejor elenco,
10: digamos, mientras,
11: el elenco de Hugh Hefner,
10: claro, mientras,
11: era mejor que
10: mientras el flaco Agudelo jugaba con un carrito de bomberos, Hugh Hefner jugaba con
11: y con el topolino, con el topolino Zuluaga,
10: con el topolino Zuluaga, entonces
9: jugaba
10: pues
9: con unas trillizas.
10: Claro, ¿se acuerda?
9: 22 años.
10: Sí, sí, claro. Bueno, hay que decir que el flaco Agudelo compartió también con
9: cama con las
10: Sánchez. Con Patricia Silva, que era muy linda, y con
11: ¿cómo se llamaba? La Enríquez, ¿cómo se llamaba?
10: Jacqueline Enríquez, hombre.
9: ¿Qué hacemos, Orlando?
10: No, pero
11: no es que estamos en belleza lejana.
10: Ya, pero, o sea, no encuentro más referentes de belleza lejana que los que estamos tirando. No los encuentro.
12: Director, oiga, director, oígame esto. Director.
10: No encuentro más referentes de belleza lejana.
9: ¿Qué dice Camilo?
11: Pero ya, se acabó la nota. ¿Qué pasó con Hugh Hefner?
10: Es que aquí ya no puedo ni hablar porque en cualquier momento me
11: terminamos hablando de sábados felices.
10: Ah, bueno. Imagínense que Crystal Harris, que fue la última esposa de Hugh Hefner, bueno, habló con, o le pidió públicamente a Jessica Biel, le dijo: vea, usted no vaya a participar en Playmates, ¿no? Que es como una película que va a hablar sobre todo lo que rodeaba a Playboy, ¿no? Y le dijo: mire, por favor, yo le pido que no haga eso porque es que van a romantizar mucho ese mundo de Playboy, que en efecto está aún muy romantizado. Pero a mí me tocó aguantarme ese señor, abuso sexual, emocional, financiero y físico en esa relación. Entonces, digamos que todo lo que rodeaba al ambiente de la casa Playboy y con Hugh Hefner, todo era muy tóxico. Al tipo lo ponían en un pedestal. Y entonces decía: pues yo no puedo decir aquí nada, ni que este tipo me viola, ni que este tipo me...
11: Porque era además amigo de todos, de toda la...
10: De todo el showbiz, de la política, de entonces dijo, por eso le dice: mire, y muchas mujeres que estaban ahí metidas en la casa Playboy...
11: En el groto, ¿cómo se llama, no?
10: Sí, la gruta esa de, no sé, sí, que había como una...
11: Era la gruta, pero decía en el groto.
10: Sí, exactamente, que es polémico. Decía: mire, muchas mujeres que estaban ahí recluidas en la casa Playboy también dijeron, vea, violación, las denunciaron violación, coerción, drogas, explotación, una cantidad de vainas. Entonces le pidió a Jessica Biel: por favor, no actúe en Playmates porque no es tan chévere.
11: ¿Y qué dijo con Jessica Biel?
10: No, digamos, la dejó en visto. Todavía no tenemos una respuesta.
11: No le dan un papel a Jessica Biel hace años, creo.
10: Por eso es que ella, que se debe estar comiendo un cable, debe estar diciendo: no, pero no me vas a poner, es la única manera de recuperar mi carrera, pues déjame, yo le actúo. Pero ya existió la advertencia de Crystal Harris, como: venga, no vaya a romantizar eso, que fue realmente una experiencia muy fea y muy... y muy difícil para mucha gente que vivió allá.
11: Además, porque el
9: Orlando,
11: marido ya
9: ¿qué
11: no
9: opina cuando
11: no factura,
9: dijo,
11: ¿no?
9: Nicolás, que lo dejó en visto.
11: Ay, bueno.
12: El chiste malo, el chiste flojo, lo típico, director.
11: No, pero...
12: Pésimo. Y él jura que se va a ganar 2 puntos por eso. Director, yo no sé, director.
13: Metámosle la roja de una.
11: ¿Por qué?
12: Director.
11: ¿Pero por qué?
12: Ese es mi director.
13: ¿La dejó en visto?
11: No, pero es que no le contestó.
12: No, director, muy bien.
11: La
12: muy
11: corrección.
12: Bien.
11: Oiga, está dirigiendo muy mal.
12: No, muy bien. Fin de semana, bien. Corrected. Hay show.
11: Muy mal está dirigiendo, me parece.
12: Muy buena, director.
13: No, es que ya era insoportable.
11: ¿Por qué?
13: Bueno, haré paso número 30. Yo no sé.
11: Voy por Jenny.
13: ¿Cómo va el arepaso?
11: Ya le cuento.
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13: A ver, Nico.
11: Ah, el puntaje, claro. Mire. Jenny tiene menos 23. Yo tengo menos 16. Por mala dirección, entre otras. Pero bueno.
13: ¿Cómo no?
11: Orlando tiene menos 13. Y Carl tiene menos 10.
13: Man, que lee. Ah. Las palabras son poderosas, pero el silencio a veces dice más de lo que nos imaginamos. Ann Carson, Premio Nobel de Literatura 2026. ¿Qué pasa, brother?
11: No,
13: ¿qué pasa?
11: Qué linda reflexión.
13: ¿Qué pasa, brother? ¿Qué pasa?
11: No, estamos reflexionando.
13: Bueno. Vámonos con el siguiente arepaso.
11: ¿Qué pasó?
13: Ay. Ay, wow. Perdón. Ya. Es que no sé qué arepaso hacer. Que se pueda hacer bien, ¿no?
11: Ok.
13: Perdón. Es que ando aquí mirando lo que está pasando. ¿Qué? Cálmese, brother. Va a tocar caerle, brother.
11: No, tranquilo, hombre.
13: Voy por usted ya.
16: Eso. Le va a caer a Nico.
11: Pero es polémico.
16: Eso.
13: Bueno, vamos a buscar algo así chévere. Vamos a hablar de fundaciones de relojes. ¿En qué año se creó la marca Cartier? Relojes.

0: Dani. No, no, imagínate que me van a regalar el iPhone 14, es experimental. Ya lo mandé a comprar.
1: ¿No?
0: Perfecto, Dani. Menos dos.
2: En los originales. La correccional.
3: But I corrected them, sir. And when my wife tried to prevent me from doing my duty, I corrected her.
0: ¿Qué dicen, por favor?
4: A ver, director. Nico dice...
0: ¡Ah, perdón!
4: Nico dice 1910.
0: Es un petardo.
4: Troller dice 1846. Y yo 1900.
0: Más dos para Car Troller. 1847.
4: Ese man lee. Ese man lee.
1: Pero la hora.
2: Y de vez en cuando hay que quitarse el sombrero.
0: A ver, Orlandito, cuéntenos.
4: Y Nico.
1: No, Nico. Ah, ¿cómo va el repaso? Claro. Jenny tiene menos 25.
4: ¿Qué?
1: Y empezó en menos 13.
4: Ella no lee.
1: Y creo que le ha ido bien. Y creo que le ha ido bien.
4: ¿Sí?
1: Sí, hoy le ha ido bien. Bueno, yo tengo menos 16. Orlando tiene menos 13.
4: Ese más o menos lee.
1: Y Carl tiene menos 8.
4: Ese sí lee. Ese sí.
0: ¿Pero qué opina usted, Nico, del ese más o menos lee, hablando de él a sí mismo?
4: Claro, los resultados lo dicen, director.
1: De vaina no dijo, Orlando sí lee. En tercera persona.
0: ¿Qué piensa?
1: De vaina no dijo en tercera persona, ese Orlando sí lee.
0: Creo que no hubo. Segunda pregunta.
1: ¿Segunda?
0: ¿En qué año fue fundada la marca de relojes Seiko?
4: ¿Ah? Seiko.
1: Esa sí es como para Nico. Sí, en esta creo que me va a ir bien.
0: Seiko. Hoy en día hacen relojes de $25,000, ¿no? Sacaron una gama espectacular. Dani. Ay.
1: Pero no estaba con el celular.
0: No, pero ahorita está en otra vaina.
1: ¿En qué anda?
0: Me dice, no sé qué hacer, Jaime. Estoy demasiado hot. Estoy demasiado picky.
1: Perdón.
0: No sé qué. No sé si hablarte en inglés o en español. En lo que quieras, mi amor, tienes menos dos.
1: Oh.
2: Originales.
0: ¿Qué pasa, Orlando?
4: No, es que...
2: La corrección.
4: Pobre, Dani.
0: Todavía...
1: Ah, ¿qué? Perdón.
3: Puntos, when my wife tried to prevent me from doing
0: estaba
3: my
0: muy
3: duty,
0: enfermo, mi
3: cuento.
0: Mientras no, los ve, no la vean, 30 puntos no me cabe.
4: Pero... ¿Más clavada para dónde?
1: 30 puntos de sutura después de la clavada que le pegaron.
0: Más clavada para... Pero es ninguno de ustedes ha sido capaz. Bueno,
1: no, es que no nos da, no nos Orlando. Da. Aquí. No nos da mucho.
4: Bueno, entonces, Nico, 1926.
0: Un idiota.
1: ¿Verdad?
4: Troller, 1908. Y yo, 1920.
0: Menos uno para... No, sabe que ustedes no les voy a meter nada hoy. Uh-huh. 1881.
1: Oiga, pero siempre muy no, de antaño,
4: pero,
1: ¿no?
4: Pero el de 1926 sí debería llevarse un menos unito ahí.
1: Oiga, muy de antaño.
4: Uno nomás.
0: ¿Quién dijo 1826?
4: No, 1926, ese debería llevarse un menos uno.
0: No, lo abrazo.
1: Eso.
0: La calva.
4: Eso.
0: Los
4: brazos
0: peludos.
4: No, muy Javis. Muy Javis, director. Demasiado Javis.
0: Patek Philippe 1839, increíble.
1: Oiga, pero yo pensé que era...
0: Tag Heuer, 1860.
1: No me diga, hombre.
5: Es que usted estaba pensando en Casio.
1: No, en Jaguaco. Creo que ahí me confundí.
0: Viene el huracán duro. Hay olas de 9 metros.
1: No.
0: De 10 metros. Sí, sí.
1: Uy, horrible.
0: Pero
1: qué miedo.
0: No pasa nada de eso. Ahí no pasa nada de eso.
1: No.
0: Cuando llegue a Atlanta.
1: Y ahí en ese mapa de calor ahí que están mostrando. Deshace,
4: San Gil, eso es San Gil.
0: Tallahassee, Panama City.
4: Ahí va Dani.
0: Mobile.
1: Allá está. Puro calor, mapa de calor.
0: Y ahí arriba está Troller con los hijos en un hotel escondido.
1: Oye, ¿y ese calor, y ese mapa de calor ahí qué? ¿Eso qué significa?
5: Eso es donde va el huracán.
1: Y abajo, y abajo. Que hay mapa de calor ahí también.
4: Claro, abajo es más caliente siempre.
0: Y lo rojo con amarillo es más lluvia. Tallahassee.
1: Y lo verde, lluviecita.
0: Lluviecita. Lo amarillo, lluviesota.
1: Y el azul,
5: el agua, el golfo.
1: No, es la señora.
5: Golfo de América.
1: Es la señora.
4: La señora. La señora. La presentadora.
1: Sí, la señora.
0: Está buena.
4: Sí, voy. Tan pendejo,
1: voy, director, voy.
4: Director,
5: chiste, imagino no. Que ahora Trump va a decir que ese huracán venía por el Golfo de México,
0: fue,
5: ¿no?
0: ¿El chiste fue malo?
4: Es que, pero director, es ridículo. ¿Vale? Ridículo. Ya ganó ahí el otro menos director.
1: ¿Cuál era el chiste?
4: Preguntando todos los colores del mapa que están presentando ahí, preguntando. Y después a lo último la pregunta inteligente. Y el azul. Y le dice Troller que es el agua y dice no, que es la señora que está toda vestida. No, ajá, la señora, ajá, la presentadora que está ahí azul.
0: Oiga,
4: ¿qué
0: pero
4: chiste?
0: Es un perfecto imbécil.
4: Ah, ¿no? Pero director, por favor, director. No, no, qué mal.
0: No lo toco hoy.
1: No,
0: yo
1: no, no, tranquilo. Hoy es viernes, Orly.
4: Muy lapso, director. Muy lapso.
1: Vea yo.
5: Oh. Hoy es ahí viernes. Sí. Así decía Hernán Orjuela, sí. Buenaventura.
1: Exacto.
0: ¿Ya murió Hernán?
1: No.
0: Oh, ay, que pero de la risa. Con él. Hola, Hernán, tú eres Hernán Orjuela. Y yo, pero un minuto.
1: ¿Verdad?
0: Soy un poquito más guapo, hola.
1: No. Y no sé.
4: Uy, director. Uy, director, se la ganó. No. Se la ganó.
0: No tiene derecho a hablar mal de mí.
5: A mí me parece que sí, lo mejor pero... que ha hecho Hernán Orjuela Buenaventura es su marca.
1: Ah, bueno,
5: es
1: sí.
5: H-O-B.
1: Exacto.
5: En lugar de...
1: HBO, sí.
5: Como gran productora de,
1: sí, es como,
5: de televisión.
1: Es como Redbrook, ¿no? Es una cosa como
0: es
1: así.
0: Es un berraco, listo, bueno.
5: Sí, es bueno.
1: ¿Cómo queda de paso, como Nicolás? Como Avivas, mire.
5: Avivas.
1: Jenny tiene menos 27. No, no. Pobre Jenny.
4: No, clavada hasta, mejor dicho.
1: Pero hasta la empuñadura, vea. Yo, menos
0: ninguno
1: 20.
0: Ninguno ha sido capaz.
1: Menos 10, no, es que no nos...
4: Troller, es para ahí, trabaja, pero no la
0: hizo. Uy, ha trabajado ese pobre troller, no lo, ni lo miran.
1: Pero es que...
4: Ni la hora.
1: No nos escupen.
5: Ahí sigue Jaguaco.
1: Sí.
5: Jaguaco.
1: Y reloj de arena.
5: Bueno, bueno, y yo. Es colombiano, ¿no? Jaguaco.
1: Sí, magnífica marca.
5: Gente.
1: Magnífica, los Jaguaco, unos relojes magníficos. Jenny tiene menos 27. No está, pero llevada esa pobre señora.
5: Señor.
1: Yo menos 16. Orly menos 13.
4: Ahí comienzan los que leen.
1: Y Carl menos 8.
4: Es que mal lee. Ah.
0: Orlandito quiere otra rojita, se la
4: pongo. No, no, director, pues que es verdad, director, en serio.
0: ¿Serio? Bueno, listo, en un día como hoy, nació en 1940 John Lennon, Woman.
1: Ay, linda canción esa.